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De Radio Cultural Ayuntamiento, el tesorero municipal José Alan Herrera dio a conocer que como resultado de los programas de recaudación puestos en marcha en esta administración se ha logrado un 73% de recaudación del presupuesto de ingresos de 8,253 millones de pesos proyectados para este 2026, lo que equivale a unos 6,000 millones de pesos. Continúe usted con la programación de Radio Cultural Ayuntamiento. Se despide de usted su amiga y servidora Susana Pérez.

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1: Este es un corte informativo de Radio Cultural Ayuntamiento. Durante la segunda semana de octubre se espera el arribo a Quintana Roo de Rosario Robles, quien vendrá a promover el programa del PRI Defensores de México, que tiene como objetivo principal el defender las casillas electorales durante las próximas elecciones. Continúe usted con la programación de Radio Cultural Ayuntamiento. Se despide de usted su amiga y servidora Susana Pérez.
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0: Son las 9 en punto.
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0: Hola, hola, bienvenidos una vez más a este espacio de Ya Oíste. Yo soy Génesis Sainz, más que feliz, emocionada de tratar un tema, pues del que se habla muy poco, la sarcopenia. A veces te sientes con menos fuerza, te cuesta más trabajo cargar cosas, subir escaleras, levantarte de una silla, pues todos esos puntos hoy los vamos a aclarar, y para eso tenemos una invitada muy especial. Nos acompaña la doctora Claudia Santillán Arriaga, que es especialista en medicina interna. Doctora, bienvenida, muchas gracias. Gracias.
3: Muchas gracias, buenos días, gracias por la invitación. Y bueno, vamos a hablar de lo que es la sarcopenia, como lo mencionaban ahorita, conocido desde ya muchos años, últimamente en boga en México. ¿Por qué? Porque vamos todos para ese diagnóstico o ese síndrome que actualmente se conoce. A la sarcopenia se le menciona como sarcopenia del latín y griego, que es sars, carne, penia, disminución, que es disminución del músculo. O también se le conoce como miopenia, músculo mío, penia, disminución. Y esto va unado a otros términos que se llaman dinamopenia, que es disminución en la fuerza, y por consiguiente también la cratopenia, que es la disminución en el músculo, disminución en la fuerza, y por consiguiente disminución en la actividad funcional diaria. Anteriormente se conocía que era un síndrome geriátrico, porque todos los cambios que vamos teniendo a partir de los 65 años van generando parte de estos síndromes geriátricos. Pero conforme han avanzado los años y los tiempos, se han hecho varios estudios condicionando que no solamente el paciente geriátrico, sino también el paciente que tiene enfermedades metabólicas, como pueden ser la diabetes, la obesidad, la insuficiencia cardíaca y recientemente más

0: estudios sobre la enfermedad renal crónica.
1: ¿Cómo lo podemos como centrar de que no solamente es algo para la gente mayor, sino que es como una un desgaste prematuro, se podría decir?
0: Sí, un desgaste prematuro. Ya fisiológicamente a partir de los 50 años empezamos a tener cambios en las células de todo el cuerpo, pero ahora México desafortunadamente somos el primer país de obesidad infantil. Al ser el primer país de obesidad infantil, vamos generando mayor peso en nuestra estructura muscular y en futuro podemos llegar a desarrollar lo que es la obesidad, lo que es la diabetes mellitus y por consiguiente las enfermedades cardiometabólicas como la insuficiencia cardíaca. Entonces, todas esas enfermedades, al tener un desgaste progresivo y crónico, van a dar una disminución en la masa muscular corporal. Se comenta que después de 50 años vamos perdiendo por cada año un 2% de masa muscular.
1: Wow.
0: Y después de los 65 años esto puede incrementarse hasta 13 a 24% anual. Pero si tenemos otras enfermedades o no hacemos actividades preventivas, podemos llegar a un grado mucho mayor que puede llevarnos inclusive a la muerte.
1: ¿Cómo vamos a diferenciar que a lo mejor estamos en una buena etapa para tomar acción y decir, bueno, voy a hacer ejercicio o esto? O en dado caso, ¿cómo sé que yo tengo, ya estoy empezando con la sarcopenia o esta parte prematura?
0: En un paciente mayor de 65 años, ya podemos pensar en la sarcopenia. ¿Por qué? Porque tenemos alteraciones en todos estos factores sensoriales, marcha, se van modificando. Si estamos mucho tiempo en una sola posición, vamos a hacer contracturas musculares. Entonces, cuando yo me quiero estirar para ese ejercicio, me duele, y si me duele, ya no lo hago o ya no lo realizo. Y un adulto mayor, que son afortunadamente no es una gran mayoría, porque ya actualmente vemos en los parques, en los gimnasios, en algunos bosques, mucha gente mayor haciendo actividad física. Entonces, ese poco que nosotros le invertamos en el ejercicio, que se considera que son 30 minutos al día o 150 minutos semanales distribuidos en lo que nosotros podamos administrarlo de acuerdo a nuestros tiempos, nos va a ayudar mucho. Pero no solamente se considera que sea la caminata, la yoga, natación, que son ejercicios aeróbicos, sino también ya incrementarle un poquito en peso, ya sea con un poco de mancuernas, con polainas, o inclusive podemos en casa, si no puedo comprarme mi mancuerna o polaina, puedo llenar unos botecitos de agua o un recipiente con arroz, con frijol, con lenteja, con alpiste, y cargarlos.
1: Claro.
0: Y en las piernas podemos hacerlo con la tela que tenemos en casa, que ya no nos sobra, llenarlo igual, se considera que sea de arena, pero no vamos a tener arena tan fácilmente, llenarlo igual con la semilla más chiquita que tengamos y ponerle un resortito o ponerle un velcro o unos broches para que lo podamos agregar tanto a los brazos como a las piernas. Y unos minutos, de 5 a 10 minutos que lo hagamos en casa, en lo que vemos las noticias, la televisión, nuestro programa favorito, o inclusive ya hay programas de ejercicio, sobre todo para adulto mayor. Hay que hacerlos, y con ese pesito que le pongamos nos va a ayudar a disminuir ese riesgo de la sarcopenia a corta edad. Cualquier paciente que tenga enfermedades crónicas, vamos a mencionar diabetes, obesidad, enfermedad cardíaca, paciente geriátrico, que curse con una recaída, como son una enfermedad o que requiere estar en el hospital por algún proceso infeccioso o descompensación, o inclusive que pueden llegar a requerir aditamentos como ventilación mecánica, están postrados en cama. Entonces, su músculo no lo moviliza.
1: Claro.
0: Entonces, muchas veces podemos ver al paciente hospitalizado y el familiar va y nos apoya a darle de comer en la boca, lo tiene apapachando en la cama, y no, al contrario. Llegando hay que moverlo, sentarlo, que él coma para que no pierda esa funcionalidad. Y aquí tenemos que pedir apoyo, si lo hubiera, con una fisioterapia para que nos esté apoyando qué ejercicios puede mantener durante esa hospitalización para que se desgaste menos y pierda menos músculo. Otro es nutrición. Desde que llega el paciente al hospital, hacemos como un plan alimenticio para no perder tanto músculo y garantizar que el paciente esté ingiriendo su alimento. E inmediatamente que se egresa, mandarlo a rehabilitación física, a nutrición, psicología si está en condiciones, y psiquiatría.
1: La proteína que venden o que pues consumen, que es como un suplemento, ¿eso ayuda? ¿O estamos hablando de mejor natural?
0: De todo natural. Mucha de la gente que va al gym le sugieren suplementos proteínicos, pero muchas veces pueden dañar o el hígado o el riñón. Claro. Y hablamos que la enfermedad del riñón es una de las que más sufren de sarcopenia. Wow. Entonces, nuestro músculo ya está establecido. Lo importante es trabajarlo y mantenerlo y movernos. Ya sea que yo tenga una enfermedad renal o cualquier enfermedad, mientras yo me mantenga activo dentro de las posibilidades, yo mantengo mi músculo. Pero si el paciente va a perder peso por la misma enfermedad y yo le doy un aditamento, un suplemento, todo es de preferencia natural, porque eso nos va a ayudar desde la digestión, desde la salivación, de la masticación, la deglución, la absorción de nutrientes, que es mucho mejor a darle un suplemento preparado. ¿Por qué? Porque la absorción va a ser diferente. Sí, y eso se llama un suplemento que Exacto. no equivale a la alimentación. Y muchas veces los familiares o los pacientes dicen, denme una nutrición, ¿por qué no me da hambre? Es por eso un suplemento nos ayuda, pero no sustituye a la alimentación.
1: Yéndonos a la prevención, para que no lleguemos, o sea, en estos casos yo que tengo 27 años, ¿no? Y yo no quiero que cuando llegue a la edad de los 60 tenga sarcopenia. ¿Qué puedo hacer desde yo ahorita para decir, voy a prevenir?
0: Si una persona es sana, no tiene ninguna enfermedad, ninguna comorbilidad, puede tener una alimentación, pero siempre sería ideal llevarlo a cabo con un nutriólogo.
1: Okay.
0: Y conjunto con un dietista, ya que el nutriólogo nos detectó que estamos sanos, entonces el dietista nos puede dar inclusive ciertas recomendaciones de cómo balancear lo que es el plato saludable, donde un porcentaje son verduras, carne, cereales, proteínas y sobre todo los líquidos.
1: Claro.
0: Sobre todo hidratarnos en forma correcta, porque nuestro cuerpo se basa en toda esta homeostasis o que sea todo parejo para que pueda absorberse todos los nutrientes. Y sobre todo, no saltarnos alimentos.
1: Importante.
0: Eso es algo muy importante, porque si no llevamos el desayuno, comida y la cena, entonces nuestro cuerpo va a tomar energía de donde no tiene y entonces va a empezar a alterar todo el metabolismo. Trata de hacer un sueño reparado.
1: Nuestro cuerpo habla y hay que escucharlo, hay que saber escucharlo y tomar el tiempo para darle, porque nada más tenemos una sola vida, hay que cuidarla. Nos vemos en el siguiente episodio de Ya Viste. Yo soy Génesis Zaine Silva. Hasta luego.

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0: Son las 12:56.
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0: Es la 1:58.
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0: Son las 2:56.
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0: Son las 3:59.
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8: México reconoce en la charrería una de las expresiones más representativas de nuestra cultura y de nuestra identidad nacional. Considerada el deporte nacional por excelencia, la charrería reúne tradición, disciplina, valentía y profundo amor por nuestras raíces. Esta práctica, transmitida de generación en generación, es también reconocida por la UNESCO como Patrimonio Cultural Inmaterial de la Humanidad por preservar saberes, costumbres y valores que transforman parte de la riqueza cultural de nuestro país. Los charros y las escaramuzas son dignos representantes de una tradición que fortalece el sentido de pertenencia y el orgullo de ser mexicanos. Forman parte de la reserva de las Fuerzas Armadas, demostrando su compromiso con la patria. Celebrar el Día Nacional del Charro es honrar una tradición viva que mantiene firme nuestra identidad, nuestros valores y el orgullo de México.
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0: Son las 4 con 57 minutos.
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1: Ya estamos listos para empezar un programa para niños a lo grande. Listo el espejo mágico y la emoción en

para lanzar un programa muy temprano y divertido, en donde los chicos, bueno, pues van a aprender algo, porque hoy es miércoles de ¿Sabías qué? Un abrazo al 101.9 Caribe FM, gracias, veo en mi espejito mágico a Jorgito Vidal en cabina, listo para lanzar este programa, acompañado de todo un gran equipo, Evolución con Sentido. Y desde aquí, desde Radio Cultural Ayuntamiento, haciendo mancuerna musical, me acompaña Gerardo Piña en los controles, y sobre todo la alegría de saber que ya estoy lista con un miércoles de ¿Sabías qué?

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2: ¿Sabías que al planeta Tierra se le conoce como el planeta azul? ¿Sabes por qué? Porque visto desde el espacio se ve de ese color debido a que el 70% de su superficie...

tiene atmósfera, que es una capa de aire que nos da el oxígeno para respirar y nos protege como escudo de los rayos del sol. Porque, bueno, no estamos tan cerca como Mercurio ni tan lejos como Neptuno. Estamos en una posición perfecta para tener un clima adecuado y poder vivir. Porque parece ser que es el único planeta, según las informaciones que se tienen, que tiene vida. Así es que, contentos con esta vida, vamos a seguir cantando y disfrutando, porque esta misma tierra que gira alrededor del sol da origen a las estaciones del año.

Chile es verano. Son las vacaciones, sale el sol temprano. Y porque es verano tenemos calor.

¿qué tal con estas estaciones maravillosas? Y bueno, campeones, qué alegría me da. Sobre todo porque aquellas personas que siguen nuestras transmisiones, que están atentas de lo que sucede en Radio Cultural Ayuntamiento, el día de hoy tengo en este momento en mis manos la emoción para poderte decir que te ganarás un pase doble para poder entrar a Xcaret y disfrutar de esa fiesta artesanal que, bueno, te espera, que es del 24 al 27. Si tú quieres tener esos boletos para uno de esos días, lo único que tienes que hacer es inmediatamente mandarme un mensaje, el primer mensajito que me llegue y que diga: yo quiero ir a la fiesta, a esa feria de artesanías de Xcaret, la feria que nos espera y que sobre todo, bueno, pues está para toda la gente linda que quiera visitar esta fiesta de arte popular. Si tú quieres dos boletos, ir en este momento pues a responder esta preguntita, mándame por favor el mensaje y yo te diré si te has ganado esas entradas para Xcaret. Así es que espero, mientras voy a una pausa y regreso. ¡Ay! Y empezaron a llegar. Vamos a ver quiénes son los que han mandado mensaje. Muchas gracias. Vamos a ver el primer mensajito. Qué bonito, porque bueno, pues están por aquí algunos mensajes que ya me llegaron y sobre todo dice por aquí, fíjense el primero que llegó: buen día, Karina, llegamos un miércoles de ¿Sabías qué? Yo quiero ir a la fiesta de artesanías, a la fiesta Xcaret de Arte Popular. Bueno, pues este es el primer mensaje. Dije que con el primer mensaje llegaban los regalos, así es que bueno, pues yo quiero decirle a la ganadora que es inmediatamente mándame tus datos. Tengo por aquí, la ganadora es Perla. Muchas gracias. Muchas gracias. Me llama del número Perla. Y la verdad, bueno, Perla, QFB, química farmacobióloga. Me imagino que es química farmacobióloga, mi querida Perla. Pues ganadora. Campeona, te voy a dar las indicaciones para saber lo que tienes que hacer, porque las personas que ganen tienen que estar muy atentas de todo lo que sucede. Muchas gracias, siguen llegando mensajes. Dije que al primero que llegara, híjole, desafortunadamente pues ya está dado el premio y de esta manera voy a ir a una pausa para ponerme en contacto con la ganadora y decirle cómo va a recoger ese pase doble para poder ir a la fiesta de arte popular.

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El sol y mi querida Kitsia tiene un sabías qué, me manda decir que si sabía que nuestro planeta Tierra no es completamente circular, sino un genoide, o sea, un poco ovalado, y eso es por su eje de rotación. Yo cuando era pequeña en la primaria, achatado por los polos, me aprendía cómo era nuestro planeta. Efectivamente, no es completamente circular. Qué linda mi campeona por este sabías qué. Y sabías que cada vez que la Tierra va girando, da origen a las estaciones del año. Eso siempre lo digo cuando llega alguna de ellas, que es primavera, verano, otoño, invierno. Y de esa manera hemos aprendido tanto que la verdad nos encanta. Sobre todo nos encanta cuando escuchamos, por ejemplo, algunas de las canciones que nos invitan sobre todo a saber qué pasa en cada una de las estaciones. Yo te invito a disfrutar esta que ya llegó. El día de ayer llegó precisamente en el equinoccio de otoño y hoy nos recibió con una lluvia muy temprano, pero la estación ya está con nosotros. Es el otoño.

0: Ay, ya llegó el otoño. Oigan, qué lindos que están atentos siempre al programa, que colaboran conmigo y que me mandan mensajes. Eso me fascina.
1: Soy Angelita, me da gusto verte.
0: Hola.
1: ¿Sabías que ya entramos a la estación de otoño? Ya terminó la estación de verano.
0: ¡Qué suerte, Angelito! La verdad, muchas gracias por esa información, porque ¿qué crees? ¡Al fin los días van a cambiar! Porque, bueno, había tanto sol que ahora sí que vamos a encontrar algo maravilloso. Los días se hacen más cortos, el clima se vuelve más fresco y las hojas de los árboles cambian a hermosos colores diferentes en tonos amarillentos, cafecillos. Y de esa manera, bueno, antes de caer, se convierten en otro color. ¡Qué maravilla esos colores ocultos que nos traen las hojas del otoño! También, ¿qué creen? En otoño, ahorita que me acuerdo, mi angelito, viajan los animales. El clima empieza a enfriarse, entonces muchas aves y mariposas, como la mariposa monarca, hacen un viaje largo hasta los lugares más cálidos donde hay más comida. Y es por eso que vienen a los mejores lugares, en donde ya van a, pues no van a tener ni tanto frío en el norte, ni tanto calor como en el verano. ¡Qué maravilla! Y lo que sí tenemos son mañanitas. Y en este momento voy a felicitar a los cumpleañeros.

¿Pero quién está tan feliz que hoy cumple años? En mi espejo mágico veo al abuelo de Liud. Ay, señor Enrique, hasta la Ciudad de México le mando un abrazo. Desde aquí, desde Cancún, su nieto le dice felicidades y que apague las velas de un solo soplido. Desde Despiértate Ya, deseamos lo mejor y que sea un gran año. Cumpleañeros de este día, cómo me da gusto tener a todos los chiquitines que cumplen años. A mí se me hace que cada vez que llegue el cumpleaños te emocionas y yo también me emociono por felicitarles, sobre todo por saber que el día de hoy, bueno, pues hay muchos cumpleañeros y me encanta porque, ¿qué creen? Me fascina poder decirles que este 23 de septiembre mi querido Álvaro está de fiesta. Muchas felicidades, Alvarito, que cumplas muchos más y que te diviertas a lo grande. Y mando felicitar también a mi querida Jasmine, el día de hoy cumple, campeona. Felicidades de corazón desde Despiértate Ya, con todo cariño. Muchísimas gracias. Y de esa manera, pues yo voy a celebrar. Con toda la bola de chamacos que me están escuchando, con la ganadora de ese pase doble para la Feria de Arte Popular en Xcaret, que es mi querida Perla. Muchas gracias, ya mandé tus datos, se van a comunicar contigo para mandarte tus boletos de manera digital. Y estén atentos a nuestra programación. La verdad me da tanto gusto poder decirles desde aquí que Radio Cultural Ayuntamiento y Caribe FM siempre tiene premios para ustedes. Así es que hay que estar bien atentos de todo lo que sucede a través de estas estaciones maravillosas. Y yo, bueno, voy a celebrar precisamente con todos los chicos. Esta mañana, cada vez que nosotros nos despertamos, tenemos algo especial, porque de repente, ahora que llega el otoño, las cosas cambian y también las cosechas se empiezan a levantar, se empiezan a recoger. Y entonces frutas y verduras, bueno, pues es momento de realmente poderlas consumir. ¿Qué les parece si le cantamos? Porque parece ser que las verduras también quieren bailar.

0: Ay, quien come frutas y verduras son Pedro y Laura. Mi querido Pedro, no lo crees, campeón, pero te sigo viendo aunque ya estés en la preparatoria. Y mi querida Lau en la secundaria, qué maravilla. Oiga, siempre van con Dani, me fascina verlos en mi espejo mágico. Y preparatoriano maravilloso, te sigo acompañando a través de la radio y me encanta que esos niños hayan crecido realmente con el programa y que nos sigan acompañando cada mañana. Un abrazo desde aquí, desde Despiértate Ya. Muchas gracias a todos los campeones. Sé que muchos me mandaron mensaje para poder asistir a la feria cultural, pero ¿qué creen? Pues que solamente uno fue el ganador. Muchísimas gracias. Híjole, qué emoción. Yo tengo ya entregado el boleto para Perla Analia Fernández y le agradezco a toda la gente linda que sigue mandando mensajes que quieren ir a la fiesta de arte popular en Xcaret. No te pierdas la programación, seguramente tendremos más regalos y sorpresas. Y también por las redes sociales, así es que estate muy pendiente porque esto es del 24 al 27 de octubre, así es que ya estamos a punto de arrancar esa feria artesanal, esa feria popular y sobre todo saber que Xcaret nos abre las puertas. ¡Qué emoción, campeones! Muchas gracias porque en Despiértate Ya siempre hay sorpresas. Y las sorpresas de hoy también me las llevo yo con tanto mensajito. Dice, nos despertamos ya y vamos medio dormidos. Un grito para los Arriaga, por favor, Gerardito. Ay, Fátima y su papá van bien dormidos. Ay, hasta me pegan el bostezo.
1: No me quiero levantar.
0: Quien ya está rumbo a la escuela, qué emoción, te veo mi querido Sebastián. Vas con tu hermanita Sara, me emociona verles, campeones. Muchas gracias por ser parte del programa y les mando felicitar a todos los que se despiertan tempranito. Mi querida Ariadne, ya llegó tu mensajito.
2: Buenos días, Karina, soy Ariadne, que Dios la bendiga.
0: Gracias,
2: mando
0: campeona.
2: Saludos a mi papá. A mi mamá y a mi hermanito, que le vaya bien.
0: Gracias, campeona, y yo te mando saludos a ti, que eres una linda mini locutora y que siempre estás pendiente del programa. Muchísimas gracias, qué bien, qué emoción. También quiero saludar a Eric. Eric va a venir de locutor uno de estos próximos sábados y me encanta. Estará muy pendiente, sobre todo porque, bueno, me fascina que estén pendientes del programa. Por aquí me llegó también un mensajito a Caribe FM que quiere ir. ¿Qué crees, mi Jorge Damián? Es la primera llamada que llega a Caribe FM. Siempre doy los teléfonos y me emociona tanto. Así es que seguramente vas a tener una gran sorpresa, mi querido campeón. Yo por lo pronto voy, ¿qué creen? A una pausa para regresar. Ya estamos en otoño y cri cri bien.

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0: por ahí? Hola, Jorge Damián, llegaste al mismo momento de Cricri para saludarme esta mañana. Te mando un saludo, campeón. Muchas gracias por ser parte del programa y por haber llamado para ganarte los boletos para la Feria de Arte Popular en Xcaret. Gracias, campeón.
1: Sí, de nada. Sí, me gusta escuchar su radio.
0: ¡Yeah! Eso de mi radio me fascina. Y eso también me encanta, campeón, porque ya llegó Cricri y escucha bien este tema musical que te va a fascinar.
2: Los perritos y los gatos.

cambia el clima, empiezan los tipos friolentos, como lo canta Cricri esta mañana. Oigan, muchas gracias a todos, qué bonitos mensajes, qué lindos saludos. Sobre todo saber que cada mañana estamos en conexión a través del 101.9 Caribe FM y 105.9 Radio Cultural Ayuntamiento. Aquí todo es transparente, feliz y sobre todo yo muy contenta de, pues ahora sí, de la respuesta de todos los chicos. Quiero agradecerles de verdad desde aquí, porque bueno, no me resta más que decir gracias, esa palabra mágica, porque bueno, habiendo ahora sí que tanta flojera en la mañana, tanto despertar y no querer desayunar, nos animamos escuchando este programa. Muchísimas gracias. Saluditos para Miriam, también saluditos para Mitzi. Quiero saludar también a mi querida Kitsia, a Isaías Emiliano. Espero más suerte para la próxima vez que haya regalitos. De todas maneras, los programas de esta estación van a tener regalitos para que estén pendientes. Muchas gracias, Zaira, muchas gracias, Diana y Jimena, mi querida Barbarita. ¿Cuántos mensajes tan lindos tengo, de verdad? Y se me antoja decirles a todos que empiecen a comer en este verano deliciosas frutas, como lo canta Tatiana.

Maravilla, campeones, muchas gracias a todos. Y sobre todo cuando llegue el final del programa, me encanta. Hablamos de las estaciones, del otoño que llegó el día de ayer. Hoy, por supuesto, recordando qué importante es comer frutas y verduras, y sobre todo en esta temporada, en donde están deliciosas. Y hay algunas que no vuelve a ver hasta el próximo año. Así es que esa granada que le pones a los chiles en nogada, también mézclala con otras cosas y vas a ver que va a saber delicioso. ¡Qué maravilla, de verdad! Pues bueno, yo le mando un saludo con todo cariño. Ay, mando un saludo de verdad con mucho cariño a mi querido Paquito Manso desde cabina. Que todo esté bien, campeón. Te mando un saludo desde aquí. Y sobre todo a toda la gente linda que también le encantan las frutas. Como a Mateo, que dice Luli Pampín, que a él también le gustan las frutas.

Muchísimas gracias por un miércoles maravilloso. Gracias también a los ganadores por haberse comunicado. Gracias a toda la gente que mandó mensaje. Desde el 101.9 Caribe FM, Evolución con Sentido, les agradecemos. Y a través de Radio Cultural Ayuntamiento, el 105.9, doy las gracias a Gerardo Piña en los controles, a nuestro director Fausto Adrián y a toda la gente linda que cada mañana hace posible la luz de este programa. Soy Karina Escalona y solo me resta decir bye bye. Estén pendientes de todo.

0: Son las 6 con 59 minutos.
1: Bueno, sí, soy yo. ¿De verdad? ¿Mañana empiezo? Gracias, no le voy a fallar.
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0: Son las 7:02 a.m. de este miércoles 23 de septiembre de 2026 y estas son las noticias. Trabajadores de la educación esperan lineamientos tras la nueva determinación de prohibir celulares en los planteles educativos. Inicia la ruta 27 del Imovecro desde el kilómetro cero con un servicio de gratuito esta semana. Logra la Tesorería Municipal un 73% de recaudación del presupuesto programado de ingresos. El partido Morena llama a cerrar filas para el siguiente proceso electoral. Será el próximo 25 de septiembre cuando se lleve a cabo la tercera edición de la entrega del Premio Estatal de Turismo. Con el juego Nicaragua ante China Taipei, inicia este viernes el Mundial de Béisbol Sub-15 en el Estadio Beto Ávila.
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0: ¿Cómo está? Muy buenos días. Son las 7 de la mañana con 3 minutos. Qué gusto saludarle en esta mañana fresca, húmeda y en algunas zonas de la ciudad lluviosa. En unos minutos más platicaremos acerca del clima. Por lo pronto, hoy les saludamos con gusto. Gracias a Valeria Tamayo, que está en la transmisión multimedia a través de Facebook, a través de YouTube. Síganos. Oiga, y por cierto, síganos en las redes sociales. Recuerde que puede llevarse algunos de los boletos para ir al Mijares Sinfónico, que por cierto va a ser este próximo 2 de octubre en la Plaza de Toros de Cancún. ¿Cómo le puede hacer? Bueno, pues mire, obviamente escuchando RCA a través del 105.9 y también a través de nuestras redes sociales, en Instagram, en Facebook, en YouTube. Ahí va a salir la información para que usted pueda ir a este concierto sinfónico de Mijares, que será el 2 de octubre en la Plaza de Toros. Gracias a Gerardo Piña, que está en el máster del 105.9 en esta mañana. Y bueno, pues cuando son las 7 de la mañana con 5 minutos, justamente nos vamos al clima.
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0: Y cuando son las 7 de la mañana con 5 minutos, le damos la bienvenida a Fabián Torres, meteorólogo de Protección Civil de Benito Juárez. Fabián, ¿cómo estás? Buenos días.
2: Hola, ¿qué tal? Buenos días. ¿Qué tal? Buenos días a ti y a todos tus radioescuchas. Pues tenemos la

0: grados centígrados, todavía un poco más fresca, se mantiene fresca la temperatura al amanecer. Y dos, las condiciones de las precipitaciones se van a dar más fuertes en la porción sur del estado. Ahí sí van a estar un poco más fuertes, van a ser lluvias fuertes con puntuales muy fuertes de 50 a 75 milímetros o de 50 a 75 metros litros por metro cuadrado. Para aquí, para la zona norte, pues nos mantenemos con intervalo de chubascos de 5 a 25 milímetros y de 5 a 25 litros por metro cuadrado. Posibilidades de desarrollo vertical, tenemos un de un 30-40% que se den después de mediodía, aunque se van a dar unas manifestaciones durante el día que se van a empezar a formar algunas nubes de desarrollo vertical enfrente de las costas del municipio de Benito Juárez, una porción occidental, pero mayormente se van a formar ya después de mediodía. Las condiciones de viento son del este, sureste, de 15 a 25, con rachas de 25 a 35. En caso de que tengamos una nube de tormenta, pues podemos tener rachas hasta de 60. La radiación ultravioleta, esa sí la vamos a mantener un poco fuerte, se mantiene todavía, bajó precisamente, la había visto que en 8, pero en 10, pero ahorita está en 8, bajó todavía, de tenerla siempre en 11 a 13, que es lo máximo y extremo, bajó a 8, entonces las condiciones pues de exponerse de la radiación solar, pues de todos modos se recomienda no exponerse mucho tiempo o estar mucho tiempo expuesto a la radiación solar, taparse, hidratarse y tener cuidado con niños y niñas y enfermos crónicos y personas de la tercera edad y con las personas que van a la playa, pues mantenerse hidratados y estar muy atentos a las indicaciones de los guardavidas. Y pues las condiciones son un poco inestables a partir de mediodía, ahorita van a ser un poco estables en la mañana, pero después de mediodía se van a complicar un poquito con las cuestiones de precipitaciones en lo que tenemos hoy.
1: Así es, además, bueno, pues con esta lluvia refresca ya, ahora sí que entrados totalmente en el otoño, ¿no? Ya oficialmente entró hace ya, ayer, antier, ¿no? Entró el otoño.
0: Sí, el 22 entró a mediodía astronómicamente.
1: Ayer entró y bueno.
0: A mediodía, como 2 de la tarde, más o menos.
1: Y es impresionante lo que hemos platicado, mi querido Fabián, que cómo cambia, ¿no? Cómo cambió el clima de una semana a otra, vamos, de unos días a otro. Acá se siente diferente el clima, de hubo descenso en la temperatura, aunque no hemos tenido muchos vientos, se siente un ambiente ya distinto, ya no del calor que habíamos tenido hace algunas semanas, sin embargo, pues hay que mantener las precauciones, ¿no?
0: No, sí, así es. Y ahorita, pues, viendo y hablando de eso, ayer me estaban preguntando qué tanta influencia puede ser el huracán categoría 5, y ya se debilitó a categoría 4 Polo, que está enfrente de las costas de Guerrero, Michoacán y Jalisco. Uh-huh. Pues son muy pocas las posibilidades de estar observando y casi no va a haber mucha jale de humedad. Tal vez en los niveles altos, pero en niveles bajos pues no va a haber mucha importancia para nosotros. Está bastante lejos, espero que allá los que viven en esos estados, pues no sufran los embates de ese huracán, que no vaya a pegar a tierra. Ahorita se mantiene en dirección norte, pero también en el Atlántico, pues ya tenemos un sistema de baja presión que se está frente a las costas occidentales de África, que estábamos esperando una onda tropical que saliera hacia el mar Atlántico, y ya salió. Ahorita tenemos a un aproximado de 20, a 48 horas de 30% y a 7 días de 40%. Y la tormenta tropical Fai, pues ya entró ahí en etapa de disipación, ya totalmente ya no está, nomás se encuentra una pequeña zona de baja presión en el Atlántico central, al norte, pero pues ya definitivamente ya no prosperó el huracán. Entonces vamos a estar observando esta nueva onda tropical que se asoció con una baja presión que se encuentra en la porción occidental de África, a ver cómo transcurre, cómo va su trayectoria sobre el Atlántico, qué tanto evoluciona o se mantiene nada más así, claro. Pero vamos a estar observando. Hasta ahorita no afecta nada a la provincia de Yucatán ni al estado ni al municipio, para que si hay lluvia no lo vayan a asociar.
1: Así no tiene que ver.
0: Más de 8,000 kilómetros, exactamente.
1: Oye, y además este año que ha sido especialmente atípico en los fenómenos hidrometeorológicos en el Atlántico, prácticamente pues ha estado pues casi en cero, y los del Pacífico, fíjate que los del Pacífico, ya ves que normalmente entraban, digamos,

0: digamos, pues a las costas de México, o sea, de izquierda a derecha, y la mayoría de los que se han presentado en esta temporada han sido pues de derecha a izquierda, es decir, su ruta es hacia el Pacífico, lo cual tenía mucho tiempo que no se veía también, ¿no?
1: Sí, ha estado muy atípico. Simplemente nosotros hemos tenido simplemente 6 tormentas tropicales nada más en todo lo que va, y el Pacífico ha tenido hasta huracanes categoría 3, 4 y 5. Ya van más de, ya van como los 14 más o menos, ya están alcanzando su promedio que fue el pronóstico, y el Atlántico totalmente pues no ha pasado nada, y hasta cierto punto qué mejor, porque si no nos pondrían en un aprieto que llegara un sistema ciclónico en cualquiera de las fechas.
0: Claro, digo, no hay que bajar la guardia, todavía falta pues octubre, ¿no? Y un pedacito octubre, de noviembre. Sí. Todavía. Pues sí, bueno.
1: Son los que, ajá, dime.
0: No, digo, y son los fuertes, ¿no?
1: Exactamente, octubre, septiembre, octubre, típica, pronósticamente y estadísticamente son los meses que son más prolíferos a tener sistemas ciclónicos y que pueden afectar a la península de Yucatán, pero ahorita totalmente atípico, y más por el Niño. O sea, el Niño afectó demasiado las condiciones meteorológicas para el Atlántico y para el Pacífico, totalmente.
0: Así es. Pues bueno, Fabián, pues muchísimas gracias por el reporte.
1: Nada, al contrario, gracias a ti y a todos los escuchas, que tengan un excelente día.
0: Gracias. Fabián Torres, meteorólogo de Protección Civil del municipio de Benito Juárez, como todos los días, pues puntual en el comentario, ¿sí? Un año raro, ¿no? En cuestión del clima, en muchas cosas, pero en el caso del clima, pues sí, estaba viendo que más de 100 años tenía que el día 22 de septiembre siempre había o por lo menos un fenómeno en el Atlántico. Y desde 1915 siempre había sido así, y este es el primer año que no hay huracán el 22 de septiembre. Entonces, pues bueno, así las cosas y lo que nos está tocando ver. Son las 7 de la mañana con 13 minutos. Vamos con más información. Mire, pues esta nota que está causando revuelo, que es la restricción en el uso de los dispositivos y de los celulares en las escuelas. ¿Usted qué opina acerca de esto? ¿Usted cómo ve esta decisión que se ha tomado? Muchos papás lo han tomado pues con gusto, porque bueno, pues sí, finalmente los niños van a estudiar, no van a estar jugando con los dispositivos, y sí, con el pretexto de que a veces no, pues estoy investigando algo, pues la verdad es que están jugando, ¿no? Y esta restricción, pues en primarias y en secundarias, pues prohíbe el uso de estos dispositivos. Al respecto, el líder del Sindicato Nacional de Trabajadores de la Educación, Arimael Salas, de la sección 25, informó que, bueno, pues cerca del 80% de los alumnos son los que llevan dispositivos a las escuelas y están en espera de los lineamientos, pues para ver cómo se va a operar esto.
2: El magisterio avala la prohibición de los teléfonos celulares en las escuelas, ya que desde el principio solicitaron que se regulara y que siempre han estado a favor de que dicha herramienta se use de forma responsable en las escuelas. El líder del Sindicato Nacional de Trabajadores de la Educación, sección 25, Arimael Salas, puntualizó que los docentes serán los responsables de aplicar los lineamientos en las aulas, y agregó que estiman que el 80% de los alumnos llevan un dispositivo móvil, toda vez que en la zona norte del estado, en la mayoría de los casos, ambos padres trabajan casi todo el día y es un medio de comunicación entre las familias. Por lo que será una tarea complicada en un principio, aunque se deberá aplicar las reglas establecidas por la autoridad educativa, y debe quedar claro que no es cuestión de los maestros, sino una estrategia para eliminar distractores en las aulas que merman de alguna forma el rendimiento académico de los alumnos.
3: Nosotros nunca fue un sí o fue un no, lo que dijimos era que se regulara. O sea, estábamos siempre a favor de que esta herramienta, porque es una herramienta al final del día, el celular, se pueda regular. No le vemos mayor problema. Al final del día, los maestros son los que van en las escuelas a llevar a cabo esta regulación, que será el 80%.
4: ¿Tanto así?
3: Sí, porque sobre todo acá en la zona norte del estado, porque son niños que están prácticamente solos y todos los papás trabajan todo el día, y es prácticamente un sistema de comunicación.
2: Angélica Pol, RCA Noticias.
0: Pues sí, mire, de acuerdo a esto, pues están a la espera de los lineamientos de cómo será la forma en la que se implemente todo esto, y será justamente en el siguiente Consejo Técnico donde se hablará acerca de este tema, que por cierto el Consejo Técnico de septiembre pues es ya, ¿no? El próximo viernes es cuando se va a hablar de esto, porque a partir de octubre pues entrará justamente en operaciones esto. Así lo da a conocer el coordinador de atención a la educación en la zona norte, Luis Alberto Tun Calderón.
2: La comunidad escolar trabajará con los padres de familia para socializar el tema de la prohibición de los teléfonos celulares en las escuelas de nivel básico, ya que se trató en el Consejo Técnico Escolar y continuarán en los siguientes para determinar las acciones a seguir con los padres de familia y dejar claro que es una estrategia que será de beneficio para todos. El coordinador de atención a la educación en la zona norte, Luis Alberto Tun Calderón, afirmó que existe sustento para la aplicación de esta medida, ya que los dispositivos móviles son distractores y que ha afectado el rendimiento de los alumnos, por lo que no se trata de actuar por actuar.
4: También se va a ir abordando también en los próximos consejos técnicos con la estructura de supervisiones escolares, ver cómo lo vamos a ir aterrizando en las aulas escolares. Esto es bien importante recalcarlo, que no se trata de prohibir nada más por prohibir, sino se trata de que es un tema que ha afectado en mucho también el rendimiento de los propios alumnos, incluso la propia prueba PISA. La OCDE también mencionó sobre este tema, que es bien importante que se atienda, porque también genera distracciones en el aula escolar, genera falta de concentración de los propios alumnos, y la idea es que esto se haga en consenso, no solo entre la comunidad escolar, que son las docentes, sino también con las madres y padres de familia.
2: Angélica Pol, RCA Noticias.
0: 7:18 a.m. Oiga, pues siguen llegando importantes inversiones internacionales a este destino, a Cancún. Hay muchos proyectos y hay muchas cosas que han ido detonando. Se espera que pues Cancún siga creciendo en este sentido. Y, por ejemplo, se anunció la construcción de una nueva escuela que tendrá un sistema educativo australiano. Estamos hablando de una inversión de más de 300 millones de pesos y que iniciaría operaciones en el 2028.
5: Cancún continúa consolidándose como un punto de atracción para grandes inversiones. Con un monto de 300 millones de pesos, la constructora WeBuild inició formalmente la edificación de un nuevo campus del Colegio Newland, ubicado estratégicamente en el cruce de las avenidas Guayacán y Chacmol. Se trata del primer plantel en México diseñado desde su origen bajo el modelo educativo australiano. Tras concretar un convenio con la embajada de ese país, la obra contará con instalaciones del primer nivel como alberca, canchas deportivas, y albergará a más de 750 alumnos de maternal, primaria y secundaria, además de ampliar la oferta escolar en una zona de alta demanda. El proyecto detonará la economía local con la generación de hasta 1,000 empleos entre directos e indirectos. La apertura de las aulas está programada para el ciclo escolar de 2028, informó Alejandro Escalante, CEO de WeWill.
6: Escuela de nivel medio, medio alto, dirigido principalmente a la comunidad que se desplaza y que baja desde la Guayacán, sobre la vialidad 137, sobre la vialidad de la Luna, y va más o menos a tener una capacidad de 760 alumnos, desde maternal, primaria, secundaria, y es el sexto campus de este tipo de escuela.
5: Teresa Ya, RCA Noticias.
0: Oiga, pues importante todas estas inversiones que se están llevando a cabo en este destino. Así que, pues bueno, oiga, pues vamos a ir a una pausa, pero mire, antes de irnos al corte, le quiero platicar, ¿hace cuánto que no va Xcaret? ¿Tiene ya mucho que no va Xcaret? ¿O va cada año, por ejemplo, a las diferentes actividades? Bueno, pues ahora lo queremos invitar a la Feria de Xcaret de Arte Popular Mexicano. Esto va a ser del 24 al 27 de septiembre. ¿Cómo puede asistir? Bueno, pues síganos a través de nuestra programación, también a través de las redes sociales de RCA, Radio Cultural Ayuntamiento, porque ahí se darán a conocer las bases de cómo acceder a algunos de los los accesos para poder ir a Xcaret, a esta feria de arte popular mexicano que termina el 27 de septiembre. Así que pues hay que ponerse buzo, caperuzo y atento. Y bueno, pues mire, vamos a ir a una pausa. Le platico que hoy es el día, hay varios datos interesantes de un día como hoy. Espérenme tantito que ya se me perdieron. Acá está. Bueno, mire, es el Día Internacional contra la Explotación Sexual y la Trata de Personas. Qué importante es este día, pues, para hacer conciencia acerca de esto que ocurre, pues, no solo en México, sino a nivel mundial. También es el Día Internacional del Lenguaje de Señas. Y por supuesto, oiga, que además en el lenguaje de señas, pues hay características especiales en cada, ahora sí que en cada nación, en cada país tiene sus características y es apasionante aprender el lenguaje de señas. También es el Día Mundial del Síndrome de Piernas Inquietas. ¿Usted conoce a alguien o a usted le pasa que está sentado y que no puede dejar de mover la pierna? Y vamos, no es algo grave, pero es un síndrome. ¿Qué quiere decir eso? Que bueno, pues es un conjunto de síntomas que ocurren y que tienen una razón que puede ser lógica. Y en la música, el día de hoy, un día como hoy, 23 de septiembre, pero de 1930, en Albany, en Georgia, en los Estados Unidos, nacía Ray Charles Robinson, mejor conocido como Ray Charles, que fue cantante, compositor, pianista estadounidense, conocido como el genio. Y que, bueno, pues tuvo muchos, muchos éxitos. Hoy recordamos a Ray Charles en el aniversario de su nacimiento. Con esto vamos a la pausa, no se vaya, volvemos.
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1: Siete de la mañana con 27 minutos y ya está listo y preparado don Sergio Orozco, pasado por agua. ¿Cómo está don Sergio? ¿Cómo amaneció la ciudad?
2: Hola, muy buenos días, Ángel. Un saludo para ti, para todo el auditorio. Pues ya lo comentas y bastante bien. Pues piso mojado en todo el municipio prácticamente. Así es que a extremar precauciones. Hoy va a ser uno de esos días complicados, de acuerdo con los pronósticos que tenemos, en donde la lluvia pues nos va a estar acompañando prácticamente todo el día y por chubascos, así es que puede ser que en un ratito llueva, se quite, así es que con mucha precaución. Y durante toda la madrugada pues estuvo así. Por fortuna la Dirección Tránsito Municipal no nos ha reportado accidentes vehiculares, lo que sí pues tráfico importante en algunas avenidas como Avenida Leonardo Colosio, va aumentando el flujo vehicular de manera bastante bastante intensa, y también sobre la Avenida Bonampak, para las personas que vayan a utilizar esta vía, pues tenemos el tráfico complicado en prácticamente toda su extensión, desde la Avenida Andrés Quintana Roo hasta la Avenida Bonampak. En la Avenida Bonampak, pues el pan nuestro de cada día, mi querido Ángel, me cruza ahí con la zona del distribuidor vial, pues muy, muy complicado para ingresar a la zona de la Avenida Bonampak, para sobre todo los que se dirigen hacia el kilómetro cero, van a encontrar tráfico vehicular, y de igual forma sobre la Avenida Nichupté. Así es que esto es más o menos el panorama que nos da la Dirección de Tránsito Municipal. Y bueno, lo que ocurrió durante la madrugada, mi querido Ángel, es que alrededor de las 4 de la mañana inició un operativo por parte de las autoridades locales, donde se busca pues recuperar, rehabilitar esta zona conocida como el hospital original, el Jesús Cumate Rodríguez, que se encontraba ahí en el Supermanzana 65. Pues recordarás que durante años dio servicio a miles de cancunenses, y bueno, posteriormente, tras la inauguración del hospital ya más grande y general de zona, pues este fue siendo relegado, y el día de hoy pues al parecer van a iniciar los trabajos y las obras para la demolición, y debido a esto hay cierres a las calles en los alrededores de la Supermanzana 65. Hay un dispositivo de seguridad vial por parte de tránsito, así es que hacerle caso a las autoridades para evitar contratiempos, que nos dicen que es bastante utilizada estas calles todavía, fíjate, a pesar de que ya no está ahí este hospital, pues muchas personas utilizan estas vías. Sin embargo, el dispositivo de seguridad vial pues va a durar todo el día, así es que están preparados con este tema, que es el único cierre que tenemos hoy, que pues nos llama la atención, que empezó pues durante la madrugada.
1: Oye, y qué historia, ¿no?, de ese edificio, ese hospital general ahí en el corazón de Cancún, ahí en pleno crucero, ¿no? Y fíjate que sí, esas calles de ahí se utilizan como alternativas viales, pues para llegar a la Avenida López Portillo, o sea, quien viene de la 65, pero de adentro, para salir a la López Portillo. Entonces, pues sí, considérelo, tómelo en cuenta. Además, pues sí, ya se había vuelto un lugar donde pues de repente pues mucha gente se metía, ya lo habían vandalizado, estuvo pues solo este edificio durante años, y pues ahora pues que se le va a dar un nuevo uso, afortunadamente pues está este operativo donde pues habrá que pues hacer lo mismo que hicieron en la tienda del Issste, ¿te acuerdas, no? Que me imagino que van a poner ahí restricción, van a bardear y pues van a empezar las obras que tienen que hacer, pero por lo pronto pues sí, a darle una chaineadita ahí a ese terreno.
2: Sí, hablamos de dos hospitales que en su momento nos dieron mucho, ¿no?
1: Sí.
2: Conforme el paso del tiempo, pues ya fueron que haciéndose más chicos ante nuestra ciudad, que es, pues ya es un verdadero monstruo. nuestro municipio. Entonces, esto nos dio lo que tenía que dar. El día de hoy, como te comento, inician estas obras. Durante la madrugada estuvieron dialogando con algunas personas que viven ahí. Que
1: sí, habían te digo hecho que esto, estaba invadido, bien. O sea, pues la más gente bien, vivía ahí, no había
2: hecho,
1: nadie.
2: Exacto. Uh-huh. Habían hecho de esto su hogar, pero bueno, se platicó con ellos, hubo una reubicación, me están comentando. No tengo muchos detalles de eso hasta el momento, pues durante la madrugada fue que sucedió. Pero sí, el operativo estuvo pues acompañado por parte de la Secretaría de Seguridad Ciudadana y los elementos de la Dirección de Tránsito.
1: Perfecto, muy bien. Pues mi querido Sergio, a tener cuidado el día de hoy, hay piso mojado, a manejar con precaución. Gracias.
2: Y sobre todo para quienes van en la carretera, por favor, con mucho cuidado. Excelente mañana para ti y para todos los radioescuchas en este ya, ¿qué? Viernes chiquito.
1: Ándale, casi. No, hombre, es miércoles apenas.
2: Ah, caray, mira, me estoy adelantando. Este cumpleaños que no me deja. No,
1: bueno, este viernes apenas está en planeación. Pero bueno, gracias, mi hermano.
2: Buen día.
1: Ahora sí, nos vamos a los deportes.
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1: Y ya está aquí con nosotros el tocayo Ángel Villegas. Mi querido tocayo, ¿cómo estás? Buenos días.
3: Tocayo, ¿cómo estás? Buenos días, amigos de RCA Noticias. Tocayo, con el juego entre Nicaragua ante China Taipei, arranca este viernes el Mundial de Béisbol Sub-15 en el Estadio Beto Ávila. Sí, ese mismo día, también a las 10:30, está programado el duelo entre República Checa frente a Estados Unidos y Australia contra Venezuela. Esos tres partidos forman parte de la cartelera para el viernes en el arranque de este certamen, que va a estar muy padre, organizado por la Confederación Mundial de Béisbol y softball, tocayo.
1: Claro, está padrísimo, un evento de clase mundial, ¿eh?
3: Pues es un mundial, tocayo. O sea, no, es un mundial, cosa. Exactamente, no es cualquier cosa. Efectivamente, utilizaste el término adecuado, tocayo. Está justa, que bueno, está programada del 25 de septiembre a partir de este viernes y hasta el domingo 4 de octubre. La Guardia de los Tigres de Quintana Roo, el Estadio Beto Ávila, justamente va a recibir un total de 15 juegos del grupo B, tocayo, Estados Unidos, Venezuela y China Taipei. Además de Nicaragua, entre otros, van a tener como sede la Guarida Bengalí, tocayo. Van a participar 12 selecciones divididas en dos grupos, el grupo A con sede en Mérida, Yucatán, uh-huh, en el Estadio Cuculcán, tocayo, y en el grupo B, que será aquí en Cancún, y la Super Ronda, en este caso los juegos por las medallas van a ser allá en Mérida, mientras que aquí, bueno, va a ser todos los partidos de la fase de la primera ronda en este caso. Así que bueno, pues vamos a seguirle ahí la pista a este,
1: pues hay que estar al pendiente,
3: torneo, mi estimado tocayo. Sí, claro, va a estar interesante a partir, repito, de este viernes 25 de septiembre, tocayo. Fíjate que bueno, ya cambiando radicalmente de tema, con respecto al fútbol, bueno, pues ayer ganó el equipo de Boston Cancún FC, la filial de las Iguanas, tercera jornada de la Copa Promesa, 5-1 la victoria de Boston Cancún FC en la cancha sintética del Centro Estatal Deportivo de Alto Rendimiento del CEDAR de Cancún, 5-1. Los goles, por supuesto, mi estimado tocayo, minuto 24 de Maximiliano Barragán. Después, en el complemento, al minuto 57, con un cabezazo, André Basilio había empatado para Ejidatarios. Había comenzado muy bien Ejidatarios el partido, no pudo concretar sus oportunidades, y bueno, sí lo hizo Boston Cancún FC. Doblete de Gael Gutiérrez al 68 y 71, y ya casi al final, cuando el partido agonizaba, aparece Mateo Abrantes al 89 y Fernando Córdoba al 92. Primeros tres puntos para este equipo de Boston Cancún FC, que va a repetir la próxima semana, martes 29 de septiembre, ante el equipo del Inter Playa del Carmen, mi estimado tocayo. Fíjate, tocayo, que ayer, bueno, tuvimos la entrevista con el jugador del Calor de Cancún.
1: Digo,
3: ya sé para dónde vas. Esa foto me dejó en shock, tocayo.
1: Pero me empezaron a poner a hacer bullying porque
3: puse la foto. Nos agarraron, te lo dije, oye, por WhatsApp, nos agarraron de muletas, tocayo.
1: Sí, y lo que me dijiste, dice, oye, es que parecemos las muletas del jugador. Miren, le platico. El jugador mide 2 metros 20. ¿Y pues cuánto mides, tocayo?
3: Yo 1.78.
1: Pues sí, o sea, y estamos el tocayo y yo parados al lado de él en la fotografía, y pues sí, parecemos sus muletas.
3: Sí,
1: ¿no? O sea,
3: ahí se la mandé a Vale, mi estimado tocayo, a ver si la puede poner ahí
1: en la axila. Y entonces, fíjate, varias personas me mandaron mensaje diciendo pues acerca de la foto.
3: No, así es que.
1: Y acerca de que, pues sí, que parecíamos sus muletas, ¿no? Que si estaba mal del tobillo, que ese par de muletas.
3: No, la verdad es que, híjole, de verdad me dio.
1: Mírala, ahí está la imagen.
3: Ahí está la foto, mira, toca.
1: Ahí está la imagen. Oye, sí, a la axila le llegamos a este jugador.
3: Qué bárbaro. O sea, de verdad, tocayo, mira. Mide 2 metros con 20.
1: 2.20.
3: Sí, 2.20. Sí, sí.
1: Pero un foco aquí que está fallando.
3: Pero le quedamos justamente a la altura de los. Sí, nos agarró.
1: No.
3: Pero bueno, mi estimado tocayo. Fíjate que te quiero comentar lo siguiente, tocayo, si me lo permites. Un tema que está dando mucho de qué hablar y que incluso ya escaló, tocayo, a los tribunales, al Senado de la República. Es este tema del ascenso y descenso. El lunes, en el Senado, se llevó a cabo un conversatorio en el que participaron, pues, figuras del fútbol, colegas, directivos de la Liga de Expansión, legisladores, desde luego, para, como su nombre lo dice, conversar.
1: Con respecto a ese tema.
3: Con respecto a esta situación. Que ha generado una serie de polémica y que al día de hoy, bueno, en el Senado ya tengo entendido que en cualquier momento van a presentar una iniciativa, una propuesta de ley, una iniciativa de reforma para, pues, restituir el ascenso y el descenso en el fútbol mexicano. Obviamente, con el deseo de ser aprobada, todavía tardaría en entrar en vigor y demás. Pero ya sería un gran paso para el fútbol mexicano. Es increíble que lo que dejaron de hacer los directivos de Federación Mexicana de Fútbol y Liga MX en el escritorio haya llegado, haya escalado a esta instancia.
1: Pues sí.
3: Fíjate que ayer escuchaba a un par de colegas a nivel nacional que trabajan en una televisora. Es obvio, trabajan en una de las televisoras que tiene el control.
1: Y que tienen intereses directos.
3: Que tienen intereses y que hablaron, bueno, que el tema se politizó, que esto es un circo, que esto. Yo nada más les voy a decir esto. Sin ascenso ni descenso, tocayo, no podemos generar semilleros. Los jugadores truncan sus carreras. Yo nada más les voy a comentar algo. Hoy hay mexicanos que aparecen en la tabla de goleo de esta apertura 2026 en Liga MX. Gil Mora con 5. Ricardo Marín con 5 de Chivas. El Piojo Alvarado con 4. Henry Martín de América con 3. Y Santi Sandoval de Chivas con 3. ¿A qué quiero llegar? Ricardo Marín, exjugador de Celaya. Hoy juega con Chivas. Aparece en la tabla de goleadores.
1: Claro.
3: Por sí, México.
1: Salió de la Liga.
3: El Piojo Alvarado, claro, jugó con Celaya. Henry Martín con Venados de Yucatán, o en ese momento Mérida, y Santi Sandoval con Tapatío. En el reciente Mundial, de los jugadores que usted tuvo la oportunidad de disfrutar, pues apareció el memote Guillermo Martínez, quien pasó por Celaya, y en ese momento, como jugador de selección, militaba en el equipo de Pumas. Pero ahí no termina todo. El Tiloncito Mateo Chávez, la Hormiga González, el tal Arangel y el Chino Huerta pasaron por Chivas en expansión. Y jugaron, estuvieron en el Mundial, ¿eh? Entonces,
1: sí, la importancia que tiene.
3: No es hablar por hablar. Abrir la boca.
1: No, y además, mira, si se ha politizado, ha sido por ellos. O sea, no.
3: O sea, el tema, por eso dije, es increíble que en Federación Mexicana y que en Liga MX no se pusieron de acuerdo. Había una promesa, un acuerdo,
1: claro,
3: en 2020 de que el tema paraba por, claro, la pandemia. Supuestamente era por esa situación, porque la economía de los equipos no era sana y había que ayudarlos. Ok. Después de 6 temporadas, el acuerdo era que regresaba el ascenso para esta temporada 2026-2027. FIFA dio la espalda. Está la vela prendida ante el TAS de que pueda favorecer, como ya lo hizo hace año y medio, dos años. Entonces, tocayo, es verdaderamente increíble. Otro punto rápidamente, el Como Italia, este equipo que ascendió desde la cuarta división, hoy juega Champions League, hoy juega Liga de Campeones de Europa, tocayo, en un estadio que no tiene ni 15,000, un aforo que no es para 15,000 aficionados, para 13,000, poquito más de 13,000 espectadores. Está jugando Liga de Campeones de Europa. Claro. Este equipo del Como no podría jugar ni en Liga de Expansión.
4: No, nada.
3: Tocayo, es increíble. Ah, pero en Primera División hay equipos que están en el fondo de la tabla, como Santos, como Bravos, que si estuviera vigente el ascenso, estarían temblando, ¿eh?
4: Estarían
3: bien. Bravos acaba de ganar su primer partido. Santos apenas fue y le ganó al Toluca. Son equipos que estarían temblando si estaría vigente el ascenso. Así. Entonces, Cruz Azul no tiene estadio, tocayo. Cruz Azul no tiene estadio. Son de las incongruencias que hay en el fútbol mexicano.
4: Un equipo de expansión que tenga estadio.
3: El piso
4: tiene que ser parejo
3: para todos.
4: Así es.
3: Pero bueno, situaciones que ocurren.
4: Pues bueno, vamos a ver en qué termina esta historia. Pero bueno, pues ahí está ocurriendo en este momento, es cuando está ocurriendo esta situación que pues ya la hemos analizado, la hemos platicado y ojalá tenga un buen fin.
3: Así es, tocayo.
4: Perfecto, tocayo. Pues muchísimas gracias.
3: Buenos días, tocayo.
4: Oye, vamos con cosas más agradables. Vamos a ir a una pausa. Fíjate que, ¿sabes de quién es cumpleaños? Así como Chayán es papá de medio América Latina. Sí, bueno, Julio Iglesias es papá de medio Europa.
3: No, pues.
4: Sí, o sea, el mismo fenómeno. Está cumpliendo 83 años. Wow. Julio Iglesias de la Cueva. Oye, torero y luego cantante.
3: Super gran artista. ¿No?
4: Entonces, y pues que sigue vigente, 83 años. Y pues sí, papá de otra generación, de una generación diferente.
3: Ahí viene Julio en las campañas de un
4: bueno,
3: supermercado.
4: Siempre Julio está cada
3: ahí
4: año.
3: Viene Julio.
4: Pero muy bien, vamos a la pausa, no se vaya, volvemos.

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1: Bienvenidos a una nueva ronda informativa de Radio Francia Internacional. En los controles está Pilar Pérez. Hoy es miércoles 23 de septiembre, mediodía en París, y comenzamos con los titulares.
2: Do I drive them into hell with no chance of survival and no hope of future greatness?
1: Escuchamos a la voz del presidente Donald Trump, plato fuerte del primer día de debates en la Asamblea General de la ONU en Nueva York. Fiel a su estilo, el mandatario amenazó con llevar a Irán al infierno y advirtió igualmente que no dudará en utilizar su poderío militar en América Latina para defender sus intereses. Por su parte, el presidente francés Emmanuel Macron ofreció también su discurso este martes ante la ONU, el último antes de dejar la presidencia el año que viene. Macron criticó duramente la situación en Gaza y sobre todo las operaciones de Israel en Cisjordania. Lo escuchamos.
3: Miren lo que sucede en Cisjordania, donde a diario se cometen violaciones. ¿En nombre de qué?
1: Por supuesto, la reacción de Israel no se ha hecho esperar, calificando las declaraciones del presidente francés de absurdo grotesco. Y hoy en la ONU se esperan las intervenciones de los presidentes Masoud Pezeshkian de Irán, Vladimir Zelensky de Ucrania y Delcy Rodríguez, interina de Venezuela. El Congreso salvadoreño acaba de aprobar una nueva prórroga del régimen de excepción de Nayib Bukele para combatir a las pandillas. En Colombia, el presidente Abelardo de la Espriella ordenó la militarización de la ciudad de Santa Marta, en la costa Caribe, con la intención de frenar la ola de ataques a comercios y vehículos que ha desatado una banda narcotraficante. Y también en Colombia, las condiciones climáticas desde hace varias semanas son típicas del Niño, si bien la declaración oficial se hará el 8 de octubre. La actual multiplicación de los incendios ilustra este fenómeno climático extremo que se anuncia particularmente este año. Y hablemos de las elecciones legislativas en Marruecos, que están marcadas por la crisis migratoria en el enclave español de Ceuta, pero también por la crisis económica y de desempleo. Y un documento sumamente importante para la historia de México ha vuelto a su país de origen. Hablamos del Códice Azcatitlán, que se encontraba hasta ahora en Francia. Reportaje de Marine Lebeg.
4: Cuidadosamente, los bailarines terminan de acomodar la ofrenda en el suelo del Museo de Antropología de la Ciudad de México.
5: Vamos a aperturar con danza el recibimiento de los Códices de Azcatitlán aquí en nuestro país.
4: Una ceremonia para festejar la llegada de este documento clave en la historia de México. Emilia Mendoza, activista indígena, lleva años pidiendo su devolución.
6: Me parece una buena noticia a medias, porque yo esperaría que las noticias fueran grandes y que al final fuera un retorno, pues no solamente temporal, sino definitivo.
4: Pero el camino aún es largo antes de que estos tesoros de la historia mexicana vuelvan a casa. Marine Lebeg, México.

0: 7:53. En otras cosas, mire, el tesorero municipal José Alan Herrera dio a conocer que como resultado de los programas de recaudación puestos en marcha en esta administración, se ha logrado ya un 73% de recaudación del presupuesto de ingresos, que es de 8,253 millones de pesos proyectados para este año. ¿Esto qué quiere decir? Que ya van recaudados más de 6,000 millones de pesos.
1: El tesorero municipal José Alan Herrera indicó que en este año se han puesto en marcha varios programas municipales para lograr mejorar la recaudación municipal, a la par de buscar que los ciudadanos se regularicen. Del 2024 a la fecha, 440 mil cancunenses aprovecharon 8 estrategias, programas y campañas de recaudación, regularización y facilidades de pago del impuesto predial, con programas como Regularízate, pon al día el patrimonio de tu familia y paga tus últimos 5 años del impuesto predial. Indicó que se ha tenido una reducción de las participaciones federales, pero esto se ha compensado con los programas puestos en marcha, y para el cierre del año pondrán otros para el beneficio de casas habitación.
2: Un corte hace una semana y estábamos al 73%. Okay. O sea, realmente vamos bien, considerando que, bueno, si lo dividimos el año en trimestres, pues ahí tenemos unos porcentajes, ¿no? Deberíamos estar como el 75%. O sea, vamos bien con respecto a la recaudación anual, considerando que si tuvimos pues unas deducciones con respecto al tema de participaciones y aportaciones, que son recursos federales.
1: Dijo que se va bien y falta poco para lograr la meta del presupuesto de ingresos del 2026, que está proyectada en 8,253 millones de pesos. Susana Pérez, RCA Noticias.
0: 7:55. Y bueno, pues se inicia el recorrido de Gino Segura como coordinador de Morena en Quintana Roo. Dijo que en las próximas semanas se van a establecer las bases de cómo serán las elecciones de las coordinaciones locales.
3: El coordinador estatal de Morena en Quintana Roo, Gino Segura, señaló que ya ha iniciado su recorrido en la entidad para la defensa de la transformación y la soberanía nacional. En conferencia de prensa mencionó que mantiene coordinación con la dirigencia nacional del partido para establecer las bases para las elecciones de las coordinaciones locales, las cuales aseguró serán por encuesta ciudadana, de tal manera que este ejercicio sea democrático, garantizando que esto no tiene nada que ver con repartición de cargos en las coordinaciones locales, municipales o federales.
4: La encomienda que tenemos de la dirigencia nacional, lo dice el mismo encargo, es de coordinar. Cuando tengamos ya a los coordinadores, tanto federales como municipales y locales, al frente de sus municipios, distritos locales y federales, tendremos una tarea de la mano de nuestra presidenta Joana Costa, de coordinar los esfuerzos, tanto organizativos como territoriales y, por supuesto, ideológicos, en defensa de nuestro movimiento y de nuestra patria. Esa va a ser la principal función como coordinador estatal cuando tengamos ya esas coordinaciones, que posteriormente vendrán en las próximas semanas. Pero sí lo quería dejar muy claro, no tiene que ver con un tema de repartición de cargos o de decisión de coordinaciones, ¿no? Tanto locales, municipales y federales.
3: Indicó que otro de los objetivos es reforzar en territorio las bases de los comités seccionales, que al día de hoy suman 1,180 comités en la entidad. Dijo que su compromiso como coordinador estatal será el dar continuidad a los programas sociales establecidos a nivel nacional, que en el estado de Quintana Roo ya suman más de 500 mil beneficiarios. Asimismo, ya pregunta expresa sobre la inconformidad que han presentado ciertos grupos de exaspirantes a la coordinación estatal. Dijo que será respetuoso de la libre manifestación, ya que la intención de este movimiento es mantener la unidad. Para RCA Noticias, Betty May.
0: De esta manera llegamos al final de este informativo. Muchas gracias por habernos acompañado el día de hoy. Gracias a Valeria Tamayo, que estuvo en la transmisión a través de Facebook, a través de YouTube. Gracias también a Gerardo Piña, que estuvo en el máster del 105.9. Nos despedimos con este dato. Fíjese que hoy, un día como hoy, pero de 1949, nacía en Long Beach, Nueva Jersey, en los Estados Unidos, Bruce Frederick Joseph Springsteen, mejor conocido como Bruce Springsteen, que es apodado como El Jefe. un cantante y autor norteamericano que pues ha tenido ya muchos éxitos en su haber. Hoy está cumpliendo 77 años, así que apagará las velitas de su pastel. Con eso nos despedimos, muchas gracias. Yo soy Ángel Casas, que tenga un día lleno de éxitos y de bendiciones.

0: Son las 7 con 59 minutos.
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0: Son las 8:55.
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2: Este es un corte informativo de RCA Noticias. El líder del Sindicato Nacional de Trabajadores de la Educación, sección 25, Arimael Salas, informó que alrededor del 80% de los alumnos de nivel básico llevan un dispositivo móvil y con esta nueva política pública sobre el uso de los celulares en las aulas, se esperan los lineamientos que propone el gobierno federal para la restricción de estos dispositivos. El coordinador de atención a la educación en la zona norte, Luis Alberto Tun Calderón, aseguró que la estrategia de prohibir los teléfonos celulares en los planteles de nivel básico tiene sustento y que estarán trabajando con los docentes del siguiente consejo técnico sobre la aplicación de esta medida para proporcionar toda la información a los padres de familia. En el clima, el día de hoy tendremos una mínima de 26, una máxima de 31. Tendremos un día parcialmente nublado con poca probabilidad de lluvia. Hay presencia de viento del este sureste de 8 a 16 kilómetros por hora y una humedad en el ambiente del 90%.
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0: Uy, uy, uy.
1: Uy, uy, uy. Muy, pero muy buenos días. Mañosos y mañosas.
2: ¿Esto es real?
0: Muy buenos días. Tush de semana.
2: Esto sí está pasando. Ay, muy buenos días.
1: Tócame.
2: 9 con 2.
1: Tócame y comprueba si es verdad o no.
2: ¿Ah, sí? No, no, no quiero esas pruebas.
0: Tócame, tócame, tócame.
2: No, no te voy a tocar. ¿Cómo estás? Muy buenos días, mañosos y mañosas. No. Muchísimas gracias en los controles a Gerardo Piña y a Kenia Monzón en redes sociales. ¿Cómo estás, Jafetcito, muñeco? Buenos días.
1: Muy, pero muy buenos días, Vale. Hoy nos amanecimos con toda la actitud de regresarnos a casa y es que nos levantó la necesidad porque las ganas no.
2: Oh, que la... No, la verdad es que a mí sí las... Todo.
1: ¿Todo?
2: Sí.
1: ¿Todito?
2: Sí.
1: Ay, nada, ay, se queda afuera.
2: No, ¿para qué te digo?
0: Todo adentro, qué bárbaro.
1: Muñeco, ¿cómo te amaneció a ti?
0: Ay, pues, ¿qué te puedo decir, muñeco? Con toda la actitud, así como que con el 50% de ganas y el 50% de quedarme en casita, pero pues dije, hoy es touch de semana, ya menos, estamos más para allá que para acá, así que hay que darle con todas las ganas, ¿cómo de que no, eh?
1: 50% de descuento, dime, en todas las frutas y verduras.
0: Coma frutas y verduras, por favor. Muy buenos días a todos.
1: Valecita, muy buenos días, ¿cómo te amaneció?
2: Muy buenos días, muy bien. Muy bien. Muy tranquila.
1: Oye, ¿cómo va a estar la ficha, eh?
2: No, yo no vendo fichas. Tú nada más te ilusionas e ilusionas a los demás.
1: Oh, lo que me chivea que no. Pero tócame, ¿vale?
2: No.
1: Oh, velo. Oiga, mañosos.
2: Yo no toco porquerías.
0: Tómales.
1: Sí. Fíjate, fíjate, muñeco. No hay manera más, pero más sabrosa de muñeco? Bajar de la autoestima a alguien. No toco porquerías. ¿Llegaste a ver la película de La Era de Hielo?
0: Yes.
1: Algo así más o menos. Ay, yo no como porquerías.
0: Un saludo para Bodoque, ¿no?
1: Para el Bodoque. Oye, y hablando de eso, un saludito. Hoy es miércoles de quemar a toda la banda, muñeco. Y te voy a decir una cosa.
0: A ver.
1: Mañosos y mañosas. La verdad es que yo los había extrañado muchísimo.
0: Sí, ¿verdad?
1: A ustedes dos no, los veo todos los días.
2: Sí, Daniel.
1: Los recontra jurgueteo todos los días como para decir que los voy a extrañar. Más a ti, muñeco, ¿eh?
0: Ay,
1: a
0: ay,
1: ti,
0: ay.
1: Aquí, en la casa, en el 5LED. No, muñeco, ahí para todo el día estar juntos, ¿eh?
0: Qué bárbaro.
1: Ay, espérate, espérate.
0: Siempre sube una autoestima este muchacho, qué bárbaro.
1: Oye, pero te voy a decir una cosa, mañoso. Hoy vengo con unas ganotas de estar quemando a toda la bandera, ¿eh? ¿Qué me importa que se molesten los de servicios generales conmigo? Lo malo es que no me están escuchando.
2: Ahorita vamos a poner un monitor para que...
1: Voy a sacar una radio ahí para que lo oigan, porque... Fíjate una cosa, primero que nada, saludos a toda la banda de servicios generales, para empezar, ¿eh?
0: Vamos sí,
1: a
0: empezar sí, bien. Toda la banda que nos escucha ahí de repente.
1: Y de ahí va la advertencia, hoy van a irse quemados varios, porque no solamente, los que están aquí afuerita, ¿eh?
0: Puro bebé quemado.
1: Todo remonta desde el día 15 de septiembre, ¿eh?
0: Ok.
3: Y hoy no solo voy a quemar a mi familia.
0: Hoy descansan,
1: Hoy descansan un poquito, ¿eh?
2: Tiro seguro, hoy descansas.
1: Así que fíjate, hoy miércoles de quema a toda la banda. Puedes mandar tu mensajito o comentarnos vía transmisión en Facebook. Recuerda que estamos en la página de La Mañosa y así es como tú nos buscas en Facebook. Forma parte de esta comunidad bien, pero bien mañosa. Y también nos puedes mandar un mensajito o una llamadita al número en cabina, ¿vale?
2: Números en cabina 9983-488159. Te la repito. 9983-488159. Eso es número de WhatsApp, ¿eh?
1: Mándanos
2: tu mensajito. Aquí lo tenemos bien cerquita.
0: Suena así como que la presentación de los números suena así como que si fuera hotline o algo así, ¿no?
1: Justamente eso estaba pensando.
0: Qué bárbaro, qué
2: bárbaro.
0: O sea,
2: sí, pero...
0: O sea, sí, pero no.
1: De hecho, mañosos, ahí les va el secreto, pero más mañoso del programa de La Mañosa, ¿eh?
2: ¿Cuál?
1: Cuéntalo, Vale, ¿cuál? Era parte, anteriormente, antes de estar aquí en La Mañosa, era parte de esa línea caliente, muñeca.
0: Sí, te imaginas.
1: La hotline.

0: se fue la papita, qué bárbaro.
1: Uy. Pues es que es la masa, muñeco, la más sabrosa.
2: Hasta guarro me salió, ¿no? Ya te extrañaba, ya. Ya extrañaba tu guarres. O sea, porque sí estamos todo el día juntos, chambeando y todo. Disque chambeando.
1: Pero una chamba.
2: Voy a quemarnos, ¿eh? Voy a quemarnos.
0: ¿Qué vamos a quemotearnos,
2: verdad? Porque disque no trabajamos, ¿eh?
1: Oh, velo.
2: Sí.
1: Mira, que nos para, guste, todos, ¿eh?
0: Para todos,
2: que nos guste nuestro trabajo, cotorriemos sí, y sí, primero sí. La chamba. Porque tú siempre dices, primero el pendiente, luego el pendiente. Primero el diente y luego el pendiente. Pero la verdad es que a veces no. No da chance de hacer el pendiente. Ah, no, ¿verdad? O sea, sí. ¿Qué dije? Ah, no es cierto. Sí. Es que siempre tenemos
1: saludos
2: el trabajo.
1: Saludos, buenos días.
2: Siempre tenemos el trabajo, o sea, ustedes
1: es que fíjate
2: siempre
1: una cosa,
2: hay chamba y siempre está lista.
1: No es cierto, ahí te va. Es que sí tiene que ser primero el diente y luego el pendiente.
0: Sí, claro.
1: ¿Cuándo has visto? Sí. ¿Cuándo has visto que la camioneta avance de por favor y gracias, eh?
0: Ah, bueno,
1: sí. Tienes que meter del combustible para que avance. Y tiene que ser premium, ¿eh?
0: Sí, si no.
1: Si no,
0: ahí tartamudea la pobre.
1: Ahí se queda un rato. Oye, y te lo estoy diciendo, muñeco. Por eso, para mí, entre los primeros mandamientos está primero el diente y luego el pendiente.
0: Okay, mira.
1: De ahí pasamos a la cotorrisa.
0: La Real Academia del Gatito Voladores.
2: Pero mi respeto es para el equipo.
1: Voy a escribir un libro, ¿eh?
0: Sí, escribe.
2: Sí, si lo escribes, yo lo compro.
1: Los 10, no vamos a hacer 10. Porque 10 es mucho de aprender, ¿eh? Los 5 mandamientos.
0: Siento que si escribieras un libro sería como lo más cercano sería a las de las vaqueras de... Algo así. Yo sí compro tu libro, amigo, pero pura cachondez va a salir allá.
1: 69 sombras del gatito. Ay, eres muy tremendo, muñeco.
2: Pues yo poniéndonos bien, pero también quemándonos de que dicen que no chambeamos, pero sí chambeamos.
1: Sí, pues mira, cuando dicen las cosas es por algo. Uh-huh. No les voy a decir que no.
2: Envidia se llama.
1: Y
2: razón. Necesitaba que la acabaras.
1: Oye. Sí, pues no tarda, ¿eh? Muñeco, ¿cómo ves?
2: Ya lo sabemos, ¿eh? Tenemos una hora aquí en el
0: Tenemos
2: programa.
0: Tenemos una hora de cotorreo, así que pues.
1: ¿Cómo ves, muñeco? No es por quemarte ni nada, ¿verdad?
0: A ver, dime, amigo.
1: En otros trabajos.
0: Sí, claro.
1: ¿Cómo le hacías tú? ¿Primero el diente y luego el pendiente o cómo está?
0: Pues sí, es que siempre es yo siempre he dicho que es primero, así como tú dices, primero el diente y luego el pendiente.
1: Sí.
0: Primero lo que hay que hacer y después ya. Sí. Te la llevas relax. Bueno, yo así más o menos lo veo. Yo le doy, me aferro y después ya tengo como que más tiempo de relax.
1: Piénsalo, muñeco. Ni siquiera te da chance como de carburar en tu cabeza si no has comido. Es. Andas de mal humor, te duele
0: bueno,
1: tu panza.
0: Sí.
1: Oye, no, pues así no se puede, ¿eh?
0: No, sí, tienes que llenar el tanque, amigo, si no, ¿cómo?
1: Sí. Y tanque lleno.
0: Tanque
1: nada,
0: lleno.
1: Nada, desde un taco para que aguantes.
2: Hasta que estornudes.
1: Hasta que te empaches. Que
2: listo.
1: Y después de, tienes que... mira, muñeco, una botanita o algo así para el desempache. Y puedas trabajar. De preferencia algo dulce.
2: Yo quiero quemar a alguien que se estaba vomitando ayer.
0: Tómales.
2: Por comer dulce.
0: Ay, chiquitita.
2: Sí, pero fue culpa de Jafet. No voy a quemar quién soy, pero fue por culpa de Jafé y de Kenia. Les dije, oiga, no quiero, porque era una gelatina que me regalaron de más de 30. Por cierto, un besote a Josh Fernández y a Jorgito, que estaba deliciosa su gelatina que nos trajo. Y bueno, yo dije, no estoy comiendo tanto dulce, porque pues, todavía mantengo mi línea.
0: Sí,
2: ¿no?
0: Sí, claro.
2: Y les dije, oye, Jaf, ¿quieres? Y me dijo, no. Le digo, oye, Kenia, no, gracias. Y ahora dije, bueno, me la voy a terminar.
0: La ves y dices, no,
2: una grosería
0: está
2: tirarla.
0: Coqueta, está temblando. Pa...
2: Sí. Sí, voy al entrenamiento, chavo, y hasta
0: sí.
2: Que...
0: Sí, muy buena.
2: Hasta que no saqué el último cuadrito de la gelatina, pude entrenar.
3: Que no toque, no
2: mágico. Ajá, también.
1: Es más,
2: ¿qué onda? Así
1: salió entero. Si lo enjuagas, lo puedes volver a comer.
2: Guácala, no. No, eso es una asquerosidad. Ya fue. No,
1: guácala,
2: pero sí no quiero quemar a alguien que la neta, hasta que terminó de guacarear, logró entrenar. Sí.
0: Qué barbaro.
2: Y me sentí mejor.
1: Es que de pronto llegas a una edad. Porque. Que ya no, tu cuerpo ya no
3: tolera la
1: ya no tolera, no, ya no puede ya no está permitiendo entrar mucho azúcar, ¿me entiendes? O sea, mucho exceso. Llega un punto en el de que, mira, hasta con una simple botella de agua, ya terminas así, enfiestado, muñeco. Enfiestado.
0: A fuego.
1: Porque ya tu cuerpo te dice, ya, mira, después de los 30 se pierde la

0: garantía.
1: Sí,
0: muñeco.
1: Amigo, ya va a perder la
0: y
1: garantía.
0: Ya empieza a falsear por todo.
1: Ya no puedes comer mucho picante.
2: Yo cumplí 30, chavo, y...
0: Que te duele la espalda, que te duele la rodilla.
1: ¿Y falseé?
2: Sí, no, pues...
1: Yo en lo que...
2: Voy a ser como la Guzmán.
1: Ay, es que bárbaro, ¿eh?
0: Lo vas a llevar así cargando al mecánico, ¿no?
2: Si nos está escuchando la Guzmán,
1: se la
2: saludos.
1: Ups. Saludos. Qué bárbaro.
2: Sí, también como mi compa, el Sintec.
1: Ay, oh, sí, está muy bueno. Uy, está muy bueno, sí. Está muy bueno lo que hay en tendencia ahorita en las redes
2: la
1: sociales.
2: La neta, sí, ¿eh? Está... O sea, no sé si estoy peor yo,
1: güey. Sí, ¿verdad?
0: Es que, mira, te voy a decir una cosa. Bien, por eso no deben de creer lo que ven en el tiki-toki, ¿eh? Porque hace poco a mí me salió. Si reemplazas tu cadera por una suspensión hidráulica con un rotor que guarde toda la energía almacenada al momento de que tú te flexiones, sales disparado y te avientas una carrera. Ella, me imagino que habrá visto algo así en plan, te avientas unos pasos acá en el escenario, así, pero bien duros y sabrosos, muñeco. Y no, baila y reemplaza.
1: Pobrecita.
0: Y el problema es que no la engrasa, muñeco.
1: No le da mantenimiento,
2: pero
1: creo.
2: Pero sabes que, o sea, yo la...
1: No fue su servicio.
2: Ya ves que la vimos cuando vino para acá y mis respetos del show que trae. Pero también hay que ser conscientes que, pues, después de tanta operación que tiene...
1: Es que su show de ella es muy,
0: acá.
1: Muy así, con mucha energía, así.
2: Y está padrísimo, pero... Pues ya sí. No estamos pesos trotes. Y yo los 30 de México, ya que tiene como 60. ¿Cuántos años tiene? Como 60.
0: La garantía se está perdiendo cada vez más, muñeca.
1: Sí, amigo,
0: Las nuevas generaciones desde los 20 ya se están quejando.
2: Sí, ay, ya siempre se quejan.
0: Ya me duele allá. Déjame en paz.
2: O tantito te dan un, ¿cómo se llama?
0: Un
2: lleguecito en el coche y ahí traes collarín y pones excusas para no ir a entrenar como 2 meses. ¡Saludos a Chris Vázquez! Un
0: por
2: besote
0: cierto,
2: para ella.
0: Saludos a toda la banda que ya se encuentra en la transmisión de Facebook. Muchas, muchas gracias. Recuerda que nos encuentras como La Mañosa en Facebook Live. Mira, Viole Vieira dice, buenos días. Ya los extrañamos, mis mañositos.
1: No andábamos muertos, andábamos de parranda.
2: Gracias a Viole.
0: Guillermo Flores dice, buenos, buenísimos días. Uy, miércoles de 2x1 en Vale. Ay, ay, ay.
1: Hola. Vámonos, aplica.
0: Somos dos, muñeco, ¿qué onda?
1: ¿Qué onda? ¿Tiramos un volado? Damos la vaquera.
0: O das hoy tú y yo doy la próxima.
2: ¿Quieres tu
1: sí, de vuelta,
2: puedo,
1: vamos.
2: Chavos.
0: Sala al sol un rato.
2: Creo que eso me falta.
0: Dice por ahí María Rocío Martínez. Matías dice, buenos días, saludos. Que por cierto, yo tengo un mensajito para ella.
1: Días,
0: Que me lo mandaron al privado.
1: Uy, uy, uy.
0: Ay, ¿y
2: hasta te manda foto que sí está chambeando? Jura.
0: Me manda.
1: Sí.
0: Pero.
1: Ay, es cierto.
0: Pero, señor contador, por favor, vístase.
1: Igual a mí me mandó bien.
0: De preferencia, conta la próxima que sea con ropa, ¿eh? Dice por ahí, buenos días. Pero yo no soy la Lick Mayra, amigo.
1: Igual a mí. Sí.
2: Se confundió. Saludos al conta.
0: Saludos, buenos días, amigo. Dice por ahí que ya está trabajando. Mínimo. Dice por ahí, mínimo interestelar. Vale. Hija querida, el muñeco chipocludo.
1: Ay.
2: ¿Y qué está pasando?
0: Ya entendí. Dice, mi niño interestelar, vale, nos puso un apodo a cada uno.
1: Ay, qué buena onda, a ver.
0: Y Kenia, la mera mañosa. Ahí lo puso,
2: no,
0: yo no sé.
2: No,
0: ahí lo puso.
2: No,
0: sí. Saludos, sabrisumañosos. Los extraño, malandrines.
2: Oh.
0: Me encanta que...
2: ¿En qué concepto los tiene, no?
0: A mí ya me llama hasta conde segundo de la tercera hermandad. No, me tiene puesto ya, mira.
2: Ajá.
0: Una lista de sobrenombres acá, de títulos, muñeco.
1: De títulos, ¿no?
0: Qué barbaridad, yo lo veo y digo, ay, señor contador. Oiga, conta, por cierto, si no le mandó su foto a la licenciada Mayra, le recuerdo que me lo mandó a mí, por favor.
1: Y
0: mándosela.
1: También a mí, conta, ¿eh? Igual a mí.
2: A mí no,
1: Ese de rojo.
0: Uy.
2: Y hasta de rojo, me encanta, porque hoy nos equivocamos hoy.
1: Mira,
0: velo, muñeco. No es ropa interior, es un listón lo que estás viendo, ¿eh?
2: El listón de
0: por eso
2: su
0: dice
2: pelo.
0: Que es ese de rojo.
2: Oye, saludos a Jacibi Marisol, una Heredia, que nos está escuchando también. A Aida Tamayo hasta Playa del Carmen. A Chris Vázquez, que ya, pues, ya di su introducción de que la voy a quemar. Que nomás un golpecito que le dieron, ya.
1: Tómales.
2: Un mes de incapacidad, dijo. El Adrián Diesel también. Saludos, buenas, mañosos, preciosos, hermosos, felices. Miércoles, yo quiero un 2x1, claro, aquí hay dos, y tú eres uno, así que ya sabes. Jenny Carballo, buenos días, mañosos.
0: Hola.
2: Un beso a mi madre, buenos días.
0: Se grita linda. Ya la extrañaba, ¿eh?
2: Sí, ya ni se acuerda de uno.
0: ¿Sí?
2: El otro día, ya ves que se le extravió su perrita y la encontró. Bien, le dijo mi prima, ya ni a Valeria cuando se enfermó y estaba en el hospital la fue a ver.
0: ¿A ti no? A mí sí me fue a ver.
2: Sí, pues te digo, le importa más cualquier pec. Que yo.
0: Ay, yo soy gato, ¿eh?
2: Misho.
1: Qué bárbaro.
2: Quería molestarme, pero no lo voy a permitir, muchachos.
0: ¿Cómo ves? Dice Chris Vázquez. Buenas, desde el otro lado de Cancún. ¿Todavía sigue siendo Cancún ahí?
2: ¿A poco ya salió el sol ahí?
1: Sí, es cierto, es que está hasta el otro lado.
0: ¿Cómo
1: sí.
0: se llama? ¿Qué? ¿Uco?
1: Por ahí por Prado Norte, ¿no? Ahí está.
0: ¿Pero cómo se llama?
2: Es la Ucro.
0: Es la Ucro, ¿verdad?
1: Sí, que pues está muy padre.
0: Llegando ya a Nueva
2: Preciosa
0: Ciudad.
2: Preciosa escuela.
1: Sí, está chida, ¿eh? Por
0: ¿cómo
1: eso
0: se llama
1: esa
0: Nueva Ciudad?
2: Benito Juárez 2.0. Por allá.
0: Es Cumcam. Ahí está. Acabo de bautizar a Nueva Ciudad.
1: Un saludo para toda la banda que nos escuche por allá de Prado Norte, Villa Sotosh Paraíso. Ciudad Natura.
0: No, eso, hasta para eso Maya. Todavía son Cancún, ¿eh?
1: Todo por ahí.
2: León a Vicario para allá.
0: Pero como que ya hace una línea de división de después.
1: Ya cambia la línea de la zona horaria de ahí. Dice también.
0: Ya Ciudad Natura ya no cuenta. Eso ya. De ahí para allá ya no.
1: No, qué barbón.
0: Saludos a mi Javi Javi, por cierto.
2: Saludos el Javi Javi.
0: Por ahí anda, ¿eh? Oye. Dice por ahí, hablando de quemar, este de rojo igual me los. ¿Cómo? ¿Cuenta? Eso no, amigo.
2: Ay, no, ay, eso ay. No lo digas.
1: Qué bárbaro.
0: Pero sí me lo puso, ¿eh?
1: Y si no viene de rojo, le pongo yo una chamada roja y vámonos.
0: Creo que lo decía por ti entonces.
1: Será, oye, oh, se conta, qué bárbaro.
0: Muñeco, todavía ya te di una playera roja.
2: ¿Ah? Le queda grande.
1: Sí, me queda grande. Es que hay que también con estilo.
0: Es porque ya le hayas metido unos bobos de.
1: ¿Qué te puedo decir?
2: 9:19, vámonos rapidísimo, un corte de estación, porque ya si no, va a reventar mi tiempo.
0: ¿Cosh?
2: Números en cabina 9983-488159. Te la repito, 9983-488159. Vámonos un corte de estación y volvemos. Tenemos regalitos para el viernes, así que esténse muy pendientes.
1: El viernes.
2: Sí, muy pendientes. Y voy a ver, ahorita voy a mandar mensajito a ver si nos autorizan un regalito más que teníamos, que de la semana pasada también.
1: Tómales,
2: Sandrita se lo ganó.
1: Buenos regalos, ahí esténse pendientes.
2: Así
1: es,
2: así que vámonos rápido en corte de estación y volvemos, que estás en
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0: Y dale, muñeco, dale. Y dale. Y dale para arriba, dale.
1: No, para arriba, muñeco, porque para abajo hay una contractura.
2: Y luego te duele tu
3: rodilla. Para abajo de la cosa subirse otra vez de regreso, ¿no?
1: Es que esa es la cosa. Dice por ahí Adrián Diesel: buenas, buenas, mañosos, preciosos, hermosos, chulos, guapos, deliciosos.
3: Ay, gracias.
1: Y cachondos.
3: Qué
1: feliz
3: buena onda.
1: Miércoles. Yo quiero un 2x1 con Vale.
3: Uy, uy, uy.
1: Pero Adrián, ¿sabes qué pasa? Es que son dos y vales la uno. Entonces tienes que venir con alguien más, sino como que pues no cuadras a promo, ¿me entiendes?
2: Qué horror.
3: Qué bárbaro.
1: Incluye cubetas. Pero eso sí, Adrián, no está barato, ¿eh? Dice por ahí, Adrián: guay, este miércoles ya escaló demasiado rápido. Ay, qué hace calor, dice por allá. Dice Guillermo Flores: ¿a qué hora es el partido?
3: Ya fue, amigo.
1: ¿Cuál partido?
2: No sé.
3: Ah.
1: No, Adrián, se suspendió a causa de fuerzas mayores. Se espantó el equipo de mujeres, entonces ya no quisieron ninguna. No voy a quemarlas, pero hoy miércoles de quemarlas.
3: Vamos a quemarlas.
1: Nadie sí, quiso.
2: A las del equipo del profe.
1: Sí, del profe. Dice por ahí, alguien dice: no sé si quemar o agradecer a mi recién nacida por despertarme a tiempo para poder ver la mañosa.
3: Ay, qué buena onda.
2: Ahí te la encargamos, ¿eh?
3: La recién nacida. Muy bien, porque te despierta para escucharnos. Qué sí. Buena onda, ¿eh? Qué
1: postdata, dice: ya está muy bien mi nené y mi esposa. Les mandan saludos, los amamos. ¿Y la novia cómo está, Adrián?
2: Sí, quemado. Ah, no es cierto. Saludos.
1: Dice por ahí,
2: a ellos dos.
1: José David Tamayo dice: buenos días, estoy viendo y escuchando. Que Dios los bendiga y mucha salud.
2: Muchas gracias.
1: Gracias, amiguito chulo. Escuchando. Dios te bendiga.
3: El buen David, qué buena onda, ¿eh? Qué buena onda, ¿eh?
1: ¿Quién era, José? Se me fue como...
2: Es mi papá.
1: ¿Tienes papá?
2: Oh,
1: wow.
2: Yeah.
3: Me acordé
1: que tu
3: de...
1: papá te invite a la empanada. No es cierto. Oye, no es cierto.
3: Me acuerdo que en un programa
2: ya,
3: estábamos cotorreando.
2: Ya me voy. Voy a salir del programa hoy por todo lo que me estás bulleando. Luego no aguantas.
1: José Luis Cárdenas, amigo, nos dice por ahí. Empana, espérate, no sé si puedo leer eso porque es que
2: lo primero léelo.
1: El cuento.
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3: Es que, yo creo que te malentendieron, muñeco, cuando dijiste quitarse la ropa. Como sí, es Xcaret, es como sí, que vestirse más tipo emblemático, más así tipo taparrabo, más acá, ¿no?
1: Ya. Mira, le voy a poner una vela a la persona que convenció a todas las bellas damas de que el bikini y la ropa interior son dos cosas distintas.
2: Oh. ¿Algo así?
1: Le voy a dar un beso así, mira.
2: Así que ya sabes, si quieres ir a Xcaret, la Feria de Xcaret de Arte Popular Mexicano, llámanos a cabina,
1: nos dices, yo lo voy a querer.
2: Ahí está, bien fácil. 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
1: Uy,
2: te lo ganaste.
1: Pero lo tienes que decir así tal cual, ¿eh? Tienes que marcar el número en cabina para que te lleves este pase a Grupo Xcaret y tú nos vas a decir por la llamadita: yo lo voy a querer, pero así.
3: Yo lo quiero.
1: Así. Si no, mira, nada.
3: Que se escuche
1: nadie.
3: Así como que mañoso, ¿no? Así. Uh-huh. Así. Sí, sí, sí.
1: Si
3: sí,
1: no,
3: sí,
1: me lo voy a llevar yo, muñeco. Porque ¿quién no quiere ir
3: no,
1: a
3: No, sí te lo llevas, muñeco. Sí te lo
2: llevas. Así que ya saben, espero participen sí, y ganen este pase doble para la Feria Xcaret de Arte Popular. Y pues. 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
1: así
2: ya.
1: Así como dice la güera, me encanta la güera.
3: No, incluso se lo pueden ganar, que nos escuche. Si no pueden ir, se lo pueden pasar el
2: sí,
3: regalo.
2: Pero
3: no
2: que,
3: sé.
2: Que
3: yo lo escuché en la mañosa, pero quería ir fulanito, mi tía, mi prima. Llamo, lo gano y se lo regalo.
2: Así es.
3: Si no puedo yo.
1: Hablando, mira, hoy miércoles de quema toda la bandita y hablando de ser compartidos, vamos a empezar quemando a una bandita que está aquí afuerita, por cierto. Pinta, a ver si le puedes subir para que lo escuchen esa bola de...
3: Qué barro.
1: Fíjate, muñeco.
2: Ni están. 45 minutos de...
1: Están escondidos de este
3: lado. Están esperando que se seque. Fíjate, fíjate, la pintura.
1: No es pintura, es este... como sella. No, yeso, ¿no?
3: ¿Cómo este, pasta, pasta. Pero pasta. También pintan.
1: Pintan.
3: Sí, sí, sí. Ay, se pintan de colores cada vez que ojalá se pueden.
1: Oye, muñeco.
3: Sí, oigo, dime.
1: Fíjate una cosa. Todo mundo, pues, quien diga que no, ¿eh? Tiene así como que su motivo para ir al trabajo.
3: Sí, claro.
1: Tiene a su enamorada ya, que le hace ojitos. Yo.
3: Ya, muñeco. es bien romántico. Después pone mis fotos en su perfil, así bien. Para amarrar.
2: Ay, si
3: el
2: por
3: negocio.
2: En un momento yo te iba a mandar mensaje. Le iba a mandar mensaje a él pensando que eras tú. Yo dije, ¿por qué tienes?
3: Yo mismo me confundí y dije, ah, caray, ¿cuándo cambié mi foto de perfil? Me hice chequear rápido y digo, ah, caray, no soy yo.
2: Qué horror.
1: ¿Saben qué pasa?
3: Ay, pero qué bonito. ¿Me recuerdas esa época del noviazgo cuando haces como que ese tipo
1: que
3: de
1: te
3: cositas?
1: Estoy enamorando.
3: Sí, ¿verdad? Como de que muy, muy buen gancho, ¿eh? Muy buen gancho.
1: Es que, ¿saben qué pasa, mañosos? Me encontré una foto en mi celular de Eric, pero una fotico acá, ya saben. Así
3: ya tú sabes, mami.
1: De esas fotos que se pueden usar para foto de perfil. Y yo dije, no sé por qué él no lo ha usado, pero lo voy a usar yo, ¿qué me importa? No, total, que sepan que él es mío. Nadie que me la ponga de foto de perfil.
3: Sí, se lo puso de perfil.
1: Y varias personas me mandaron un mensaje, ¿qué onda con tu foto? Es mi hombrecito.
3: Es el hombre.
1: Es mi aparcadero, ¿no? Yo llego y me estaciono.
2: Qué barbaridad. Qué barbaridad. Eunice Celio Fuente, qué milagro, hasta que se dejen escuchar y ver. Saludos, chiquillos. Besos. Besos para ti también. ¿Quién sabe dónde está el Omar, eh? Porque no se ha reportado. Mira, ahí anda ocupadito con el Jerry seguramente.
1: Cansado. Sí.
2: Dice, no, Jafet, no los quemes, capaz si no le apuran a la obra y ya quiero regresar. Saludos, arquitectos de servicios.
1: No los quemé, no los quemé.
2: Ajá, si solo nomás te fuiste de
3: se
2: largo.
3: Distorsionó la plática para otra
2: Liz
3: cosa.
2: Liz Molina, buenos días, mañosos. Excelente ombligo touch para los yucatecos de semana. Saludos a Liz Molina, que hace ratísimo que no la vemos.
1: Hola,
2: ya
1: Liz.
2: Necesitamos chismear.
1: Y es que te extraña, Liz. Ojalá algún día le caigas aquí a la radio con unas empanadas o algo.
2: Mente cochambres, a todo velo. A todo mundo le anda pidiendo empanadas. Hambriado,
1: es
2: le
1: que
2: van
1: creo
2: a decir.
1: Que no hay nada el más hambre. Rico. En la cultura yucateca, muñeco, creo que no hay nada más rico que las empanadas.
2: No, espérate.
3: Es que hay muchas cosas, ¿sabes? Hay muchas cosas.
1: Es que la fritanga es lo más rico.
2: Los albutes.
3: Ay, los albutes.
2: Bueno, ya quema servicios generales. No, ¿verdad? Sí, sí, quema sí, los muchachos.
3: Quema esos muchachos.
1: Voy a quemar a ciertos muchachos anónimo, ¿eh? Como te decía, muñeco, todos tienen como que su querer a donde llegan, ¿no? O sea, aunque sea solo de vista, muñeco, tú lo estás viendo y dices, guay. En otro universo, muñeco, llegué yo soltero y lo agarré y me lo agandallé, ¿no? En este caso, muñeco, ya ves que uno que es de él y para el pueblo.
3: Sí.
2: Tú.
1: Oh, velo.
2: Ajá.
1: Llegué y yo me encontré a cierta güerita aquí, ¿eh? Uh-huh. Saludos a mi queridísimo Josh Fernández, la güerita Chacur.
3: Uy, uy, uy, uy, uy. Uh-huh.
1: El único problema, muñeco, para ese centro comunitario esa onda, ¿eh?
3: Sí.
1: Hay que compartirlo con todo mundo. Y yo, muñeco, que llego a querer que me den mi lugar y que me respeten, muñeco, pues llego
3: la haces, la exclusividad, ¿no?
2: Sí, exactamente. Así como él lo hace.
1: Y sí, llego
3: sobre
1: y me,
3: todo, ¿eh?
1: Y me las voy topando, muñeco. De que ahora todos los de servicios generales también están en la lista.
3: Ah, caray.
1: Sale la güera y empieza a pasar lista.
2: Y es
1: que
2: muy
1: dice,
2: lista.
1: Saca su libreta y dice lista. Vamos a ver cómo está Lorenzo, a ver Manu. Y ahí está, uno por uno.
4: Recuerda que es bebé.
1: Ah, bebé. Ah,
3: todos son bebés.
1: Bebé Lorenzo, bebé Manu. Y así. Y va pasando en su lista.
2: Bebé Juan.
1: Mira.
3: Hablando de... Hablando de mujeres de traiciones, ahí se asoma mi camarada.
1: Saludos a la bandita de servicios generales. Piñita, tendrás una...
3: Usando, ya son parte del equipo ya. En que están
1: tendrás
3: acá
1: una rolita por allí para alguna mujer traicionera, piña. Ahí algo de que tú quieras dedicar.
3: Mariposa traicionera.
2: No, no que él quiera dedicar, que tú quieres dedicar.
1: O sea,
2: si no,
1: yo
2: se
1: quiero
2: va,
1: dedicar, bueno. Pero que tú sepas así como que diga...
2: Sí, pero si no...
3: Vamos a poner, ahí se puede de mariposa traicionera, porque la de la planta mariposa de caos estaría perfecta, pero sí, no se no puede. Se puede.
1: Mariposa traicionera, ¿se podrá, piñita?
2: Ándale, y ahorita nos vamos con esa rola.
1: Y después a un corto, una película y regresamos.
2: Ajá, ok, disculpen. Saludos a Don Vidal también, por
3: más
2: cierto.
3: Más que hoy es 2x1, hay que aprovechar el día.
2: Oscar, ¿no? GC también, saludos, por cierto. Qué tortugas que se avienta ese muchacho los fines de semana. Ahí búsquenlo en la tianguis. Oye, sí. En el tianguis de la 95, pues, tortas de chilaquil.
3: Uy, uy, no, uy, pruébenlas, qué ricos están. ¿No?
2: Este, ¿de qué te tocó a ti de chilaquil con milanesa? ¿Va?
1: No, muñeco.
2: Y de carne enchilada con papa. Hombre.
1: Es una delicia. Te lo voy a decir una cosa, muñeco. Tú le, desde que le das la primera mordida, tú estás sintiendo todo el sabor. No, como... no, es que, o sea, mira, ya, hablando en serio, honestamente, está muy bien preparado, está bien así, no solo de que, muñeco, le echan así rellenado de cubitos de carne a donde llegue, no, te ponen todo el chuletón entero,
3: señor,
1: muñeco.
3: Señor torta, señor torta.
1: Toma todo el filete, le ponen ahí.
3: Solo falta ponerle bigote a la torta, ¿no? Para que sea un señor un torta.
1: Señor tortón.
3: No, sí te creo, amigo, sí.
2: No, esta me buenas. A mí me gustan las de carne enchilada con papa.
1: Ahí voy conmigo. Y no solamente el tamaño, muñeco, está riquísima. O sea, tiene sabor, un guiso. Perfecto.
2: Y la salsita.
3: Pruébenlos, pruébenlos.
2: Ya, tengo hambre, ya ves, no me estamos pruébenos hablando de tortas. Saludos a Oscar, mira, que nos mandó las tortas
3: pero,
2: el domingo.
3: Pero ahí
2: ¿no?
3: estén. Sí. Ahí extendí ahí para la banda que se le antojó ahí por donde lo ¿dónde pueden están? Encontrar.
2: En la 95.
3: ¿Dónde?
2: Sí, en la 95. Sábado y domingo en la 95. De 8 a 12 del día.
3: Ahí está,
2: en el tianguis,
3: ¿no?
2: En el tianguis de la 95. Ahí por donde está el DIF. Por la iglesia. Por ahí están.
1: Ah, okay.
3: Ustedes cuando van al tianguis, aguántense hasta llegar a las tortas de chilaquiles. Está... porque llegas al tianguis y el verdadero problema es aguantarse las ganas de comer todo.
1: Sí. De todo.
2: En la calle 6 del tianguis. En la calle 6 del tianguis hay una tiendita ahí en la esquinita.
1: Lleven sus lactobacilos para las salmonelosas.
3: En la calle 6. Antes de la calle 5 y después de la calle 7.
2: No hay 4 y 8.
3: Sí, cierto, las calles van cambiando, ¿no? No van como que van así números. Sí.
2: Sí, sí. Así que ya están. ¿A quién más ibas a quemar?
1: A mí me están quemando aquí en los comentarios que dice por ahí. Quémalo, Sandra Martín, ya ni la foto de la novia pone en su perfil.
2: Ah, sí, es cierto.
1: Claro que sí.
2: Sí, es cierto.
3: Ay, un saludo para Shaday, ¿cómo estás, amiga?
1: Chécate, muñeco.
2: Para ti. Mira, lo bueno que esto todo está grabado, porque Reina no es la única. Después,
3: tómales,
2: ya que
3: tómales.
2: La voy a estar diciendo, nunca ha puesto una foto de Reina en su perfil.
3: Le dice el rompecabezas.
1: Pero pregunta a la Reina, cada vez que sube una foto ahí a su Facebook, ahí estoy yo.
2: Dándole mucho like.
1: Mil corazones le pongo.
2: Ay, sí.
1: Soy el único loquito que le llena toda la barrita de corazones,
3: Su no sé, power, ¿no?
2: Ya veré.
1: A ver, Reina.
2: Pero esto lo estás diciendo a mí.
1: Lástima que no está, porque si no le
3: como un niño de 3 años jugando maquinita, ¿no?
2: Sí, ahí
1: sacando
2: está.
1: El power de el ultra.
2: Oye, y el conta quiere algo anónimo. Oye, pero ya está la rola.
1: Qué bueno que era anónimo.
3: Ya se le pegó la de mariposa traicionera. No sé si
2: ¿ya la tienes,
3: se
2: pillita?
3: Vamos para todas las mariposas traicioneras de Cancún.
1: Que va con dedicatoria.
3: Ahí va con dedicatoria. Pues.
1: Para todas esas mariposas traicioneras de Cancún, como dice el muñeco, pero sobre todo. Para mi queridísimo Josh Fernández. Y anchochitos. Lichita.

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0: Dale.
1: Y dale, muñeco, dale.
0: Pura mariposa traicionera,
1: y dale.
2: Eres como
1: esa rolita con dedicatoria a mi queridísimo Josh Fernández. Es más, mira, le voy a grabar una historia porque seguramente no lo vio. ¿Qué me importa?
0: A todas las mariposas traicioneras, ¿por qué no? ¿Por
2: a
0: qué
2: todos, no? Pero en a especial ver, a todos la nos escuchan. Mira, número one.
1: Ahí te va. Entretenlos, vale.
2: Ah, sí. Oye, saludotes a Liz Molina, Guillermo Flores, que están por allá. Saludos a Josh Fernández.
1: Saluditos, mi queridísimo Josh. Bueno, no sé si esta cosa está grabando o no. Saluditos a mi queridísimo Josh Fernández. Te acabamos de dedicar en el programa La Mañosa la canción de Mariposa Traicionera. Y todos los de Servicios Generales allá afuera también ya lo escucharon, ¿eh?
2: Besito. Oye, para ti. Aquí dice Anónimo, la güera es exclusiva.
1: A los mismos 100.
2: Solo Jorge la presume, lo presume.
1: Ah, el que se la queda pierde.
2: Ay, déjalo.
1: No es cierto, no es cierto, no es cierto. Mi güerita, la verdad es que ella es una persona.
0: Ya me imagino ahorita la gordita haciendo las empanadas, enojada, aprieta la masa.
1: Oh. Ayer nos describió qué es la ¿qué? Exclusividad. A los mismos 100. Con eso se queda.
0: Wow.
2: Qué
1: ninguno fuera del círculo. Es parte de, ¿sabes? Hay exclusividad, muñeco. Sí, lo hay.
0: Sí, entiendo.
2: Yo no estoy un grupo de personas, es exclusiva para ellos. Qué barbaridad. 9:48. Mándanos un mensaje de WhatsApp al 9983-488159. Te la repito, 9983-488159. Y nos puedes ver en dónde.
1: En la página de Facebook de La Mañosa. Y recuerda que la línea está abierta en este preciso momento para llamadas. Para que te vayas a lo de...
0: A Xcaret,
1: papá.
0: ¿No conoces Xcaret? Es el momento ahorita. Llámate a La Mañosa, te regalo un boletito y vámonos.
2: Ajá.
1: Para la exposición
2: la
1: de...
2: La feria de Xcaret.
1: A ver, déjame ver.
0: La feria del arte de Xcaret.
1: Fíjate. Feria de Xcaret de arte popular mexicano. Esto es una de estas tradiciones de México, justamente, muñeco. Uh-huh. Donde, mira, se ve todo muy no bonito, entra. Todo muy colorido. ¿Cómo que no entra? Siempre entra. 24, 25, 26 y 27 de septiembre. Uh-huh. Pero
2: nosotros tenemos el 24.
1: Un pase para el día 24, que sería mañana.
2: Uh-huh. Pase
1: entonces
2: doble.
1: Que ponte, shush. Marca ahorita mismo el número en cabina. Y solamente no tienes que hacer mucho.
0: Lo improvisado sale mejor. Solamente. Es que no sé. Mañana es muy pronto. Lo improvisado, llamen y ganen ese boletito.
1: Y no tienes que pagarlo.
0: No tienes que pagarlo.
1: Es gratis. Nada más marca y dime, yo lo voy a querer. Y ya con eso.
2: Qué horror.
0: Ay, guana.
1: ¿Qué? ¿Cómo que qué horror? Tal vez lo hago con cariño. Nada te gusta.
0: Qué raro. No sé.
1: Muñeco,
0: cómetelo,
1: fíjate,
0: muñeco.
1: Ya me lo comí todo. El programa, ¿eh?
0: Ya lo sé.
2: Ya lo
1: sé. Ya quemé a todo el mundo que yo quería quemar, pero. ¿Quién mató a alguien, muñeco? ¿A quién quieres quemar?
0: Voy a quemar a alguien sobre... Hablando de fútbol. Voy a hablar de fútbol. Voy a quemar. Va a ser anónimo. Una persona que iba a sus partidos de fútbol. Y iba y no llevaba al propósito sus tenis.
1: Ah.
0: Y yo le pregunté, oye, pero ¿por qué no llevas tus tenis? O sea, si vas a jugar fútbol, ¿no? Uh-huh. No, es que voy a decir que se me olvidaron. O sea, para que solo vaya a echar ahí bolita, echar despapalle. Uh-huh. Iba con la intención de no jugar fútbol, pero no contaba de que sus amigos le decían, ¿sabes qué? Acá tengo tenis. Vámonos y juégale.
2: Oye, pero qué mañoso.
0: Qué mañoso, ¿eh? Ahí le ves sacando la tripa después.
1: Yo quiero quemar.
0: Anónimo, el que lo sabe.
2: Me dijeron
0: que no diga quién es.
2: Pues no, mira.
1: Yo quiero quemar.
2: Ya quemé a todos desde el inicio.
1: Yo quiero quemar a cierto jugador que me dijo, vamos a echar la reta los sábados, ¿eh? Porque, no por quemar a cierta estación de radio, ¿verdad? Pero ningún hombre se anima a querer ir a jugar fútbol, nadie quiere ir, nadie quiere participar. Pero ¿qué tal, muñeco? Una fiesta en donde diga, va a haber cartones a matar. Y mira, todos asisten.
2: Obi.
0: Bueno, ahí está el problema. Lleva otro tipo de hidratación a los partidos.
1: Es que no se ponen las pilas.
2: Exactamente. Es que tú no has captado ya.
0: Sí.
1: Bueno, en lugar de hacer eso, decidieron armar un equipo para los sábados, muñeco. Ahí está. Okay. Vamos a jugar los sábados. Cierto jugador de acá que me invitó a asistir a esos partidos, lo quiero quemar, muñeco. Porque entra a jugar, muñeco.
0: Ya es cliente frecuente acá.
1: Fíjate una cosa.
2: Ni la manga.
1: Tardó más en ponerse sus tenis para entrar a jugar, muñeco, que en lo que lo expulsan y lo regresan a la banca.
0: Me caigo al mar y me ahogo.
2: Oye, que le dieron en su nariz.
1: Ah, también le. Y hace dos partidos le dieron un codazo así en su nariz y le estaba sangrando.
0: ¿De verdad?
1: Sí. No va a ser nombres, va a ser anónimo, ¿eh?
2: Sí, yo le digo, oye, pues a jugar o a que te golpeen, no sé. O tú eres el balón o.
1: Lo patan a él, ¿no?
2: Ajá, o eres el poste y a ti te pegan, no sé. Pero siempre sale golpeado, ¿eh? Hasta en su rodilla tiene ahí un. Cacho que, bueno, no, ya no tiene un cacho.
0: A lo mejor es del partido pasado tenía todavía como que el corajillo y entró en esta vez y lo primero que hizo es desquitarse y vámonos, la roja le pusieron. Sí.
1: Fíjate que no quiero quemar a ese árbitro, pero como que sí estaba injustificado, ¿eh? ¿Sí? No era para una roja, era, sí, era una falta.
0: Como que quería ofrecerse, ¿no? Así, mira mi trabajo.
1: Nunca he usado la roja, dice.
0: La quiero usar.
1: Sí, porque
2: vi
0: muñeco.
2: Un
1: vato
2: medio. Medio tristón y le sacó la roja.
1: Ándale. Oigan, pues mañosos, fíjense una cosa. Hoy quiero ir a desayunar bien tempranito, así que nosotros ya nos vamos a dejar con una rolita. Nos vamos, últimos saluditos, despedidas, muñeco. Vámonos ya, porque la neta es una empanada, va con harta lechuga.
0: Un saludito ahí para el buen tío Paco, que nos escucha allí, debe andar chambeando ahí, siempre nos escucha. No, así no. Un saludito para el tío Paco. Qué buena onda el tío Paco, ¿eh?
2: Sí. Saludos a Guillermo Flores. Dices, mañosos, vamos a jugar squash. ¿Quién se apunta? ¿Fútbol? No.
1: ¿Qué es squash?
2: Ya es mucho esfuerzo físico es y de, agresivo.
0: Es como de raqueta. En una pared. Uh-huh. Te da.
2: Es de esos deportes, ¿no? Fresas.
1: Ah.
0: Sí, sí, sí.
1: No, déjalo. Sí. Ven nomás.
0: Mira nomás.
2: No se vayan, dice, los amo, Rodolfo Morales Naranjo. ¿Pero qué crees? Llegaste tarde.
0: Ya nos vamos.
2: Ya nos vamos.
1: Saludos y buen día, nos dice el socio. De mi queridísimo Eric, oye.
2: Uy.
0: El buen Bubbles.
2: Saludos a Katy. Que
0: otro
2: se
0: peje lagarto. Solo para Cato. Debe estar acostadita durmiendo.
2: Eso. Oye, Jefecito, ya nos vamos. Muchas gracias.
1: Dice por allí, mándenme beso de tres, Rodolfo. Ya con este beso yo me despido.
0: Toma, chiquitita.
1: Besito de Vámonos. Tres. Y nosotros ya nos vamos, mañosos. Nos vemos este próximo viernes. Ya saben, de 9 a 10 de la mañana. Yo soy tu amigo el Gatito Volador. Y este viernes, ¿vale? ¿Qué te parece si nos vamos con la mano rasurada?
2: Bueno, ya veremos.
0: Sí, igual. Sí. Igual, sí, sí, sí.
2: Pues así iniciamos, ¿no?
1: ¿El qué? Es que el mes pasado no hubo. Por eso, tiene que ser dos.
2: Ay, jura. Sí, okay. Sí hubo. Nada más si la fuerza quiere.
1: Oh,
2: no,
1: está
2: bien. Es una vez al mes, así
1: anécdota,
2: que no.
1: ¿Tengo una muñeco? De un espanto que me dieron en el baño. Y no se iba. Yo te callo.
2: Ay, caray. Ya,
0: no se va.
2: Muñeco,
0: no se va. Como la canción.
1: Nos vamos, muñeco.
0: Eso es todo con la actitud. Las risas no faltaron, ¿eh? Eso sobre todo.
1: Queda un minuto. Déjame en paz. Tú ya me huele que lo tomé esto, sí.
2: Despídete, muñeco.
0: Un placer fue como siempre estar en sus oídos. Y recuerden, si hubieron risas, hicimos bien nuestro trabajo. Gracias por escucharnos. ¿Cómo de que no?
2: Y si armen una reunión para ir a comer hamburguesas, por supuesto, ya vamos a hacerlo. Ya vamos a hacerla, tranquila.
1: Dice Rodolfo que ya andamos por Cancún.
0: Rodolfo, yo no había dicho nada. Porque quería que tú lo dijeras, amigo. Pero,
1: ¡órale!
0: Ya pero vino para Cancún, ya.
2: Está difícil porque es de esos hombres que solo dicen y no cumplen. Así no que mames. Espero que no, se lo cumpla pronto.
0: Sí lo tiene en cuenta, sí lo tiene en cuenta.
2: Ya
0: sí
2: veremos,
0: lo tiene
2: ya
0: en
2: veremos.
1: Rodolfo, si tú llegas a venir, te voy a subir sobre la mesa y te voy a poner así unas dobladitas con salsita, quesito así encima.
2: Oiga, ya nos vamos, 9:55. Muchísimas gracias a Gerardo Piña en los controles, a Kenia Monzón en redes sociales. Yo soy Vale Tamayo. Mañosita. Fue un gusto haber estado con ustedes. Nos vemos el viernes. Cuídense mucho, pórtense bien, tengan un excelente touch de semana. Y bueno, nosotros ya nos vamos. 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
1: Son las 9:56.
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2: Este es un corte informativo de RCA Noticias. Continúan las inversiones en Cancún. Esta semana inició la construcción de una escuela que tendrá un sistema educativo australiano. Tendrá una inversión de 300 millones de pesos y comenzará a operar en 2028. El tesorero municipal José Alan Herrera dio a conocer que como resultado de los programas de recaudación puestos en marcha en esta administración, se ha logrado un 73% de recaudación del presupuesto de ingresos de 8.253 millones de pesos proyectados para este 2026, lo que equivale a unos 6.000 millones de pesos. En las divisas, el día de hoy, el dólar en ventanilla se cotiza a la compra en 16.5 y a la venta en 17.65, mientras que el euro a la compra está en 19.20 y a la venta en 20.50. 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Más información en una hora. 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

Bueno, y hacer saludo esta mañana para todos los que se la saben con Phil Collins, ¿no? Para todos los que la conocieron con Phil Collins. ¡Ay, mira la de Phil Collins! ¡Ay, quién la canta! Es la versión original, señores, señores. Diana Ross, allá en la mitad de los años 60. Y bueno, pues Diana se dio un tiempecito y pasó a saludar aquí a la audiencia del radio ayer, deseándole una muy buena semana, que todo le vaya muy bien. Estamos a media semana, justamente miércoles, ya miércoles. ¿Sí? Qué bárbaro. Bueno, miércoles 23 de septiembre. Bueno, ya conocen nuestras vías de contacto: 99 88 84 36 95. El celular para recibir su WhatsApp y su mensaje de texto: 99 88 44 18 80. 99 88 44 18 80. Cada mañana, ya lo sabe usted, algo totalmente distinto y diferente, con los discos en la mano a través del radio ayer.

Muy bien, Can't Buy Me Love, Beatles. Ojo con esto, no es la que algunos suponen. Es otra. A los que no la recuerdan.

Dicen que segundas partes nunca fueron buenas. Y aquí fue tal el éxito, 1965, del grupo de McCoys, llevando a...

Rick Derringer al frente, que fue tal el éxito, decía yo, de Heinon Sloopy, lo que aquí conocemos como Sloopy, que dijeron, bueno, vamos a repetir la fórmula, repitieron la fórmula y ahí quedó, ¿no? Un tema que era un tema que sigue siendo de culto para la generación que nos antecede, para los más grandes, un tema que le oyeron allá a final de los años 50 a Peggy Lee, la versión, ya después incluso Madonna también se las cantó a sus seguidores, ¿no? Pero bueno, entre muchas otras versiones, pero la versión buena, la de Peggy Lee de 1958, por ahí. Y bueno, estos McCoys la agarraron 7 años después, la agarraron, trataron de emular la fórmula exactamente de Heinon Sloopy, y pues no, ahí quedó, pero queda como experimento interesante. Rick Derringer, de McCoys, y el clásico Fever, acá en el sonido original, el Radio Ayer. Vamos a comprar cigarros.

0: muy bien, muy bien. Los Beach Boys ahí con este fun. Aquí en el sonido original de radio ayer. ¿De qué año es esta, hijo? De 1963. Bueno, teníamos a Beach Boys. Y antesito con la guitarra, el sonido característico de Alcayola. Con este tema dedicado a los siete magníficos. Qué bárbaro, los siete magníficos. Hasta me parece que estoy volteando hacia allá, hacia bueno, vean, mejor no digo nada. Los siete magníficos, saludos a los siete magníficos. Qué vivos son los ejecutivos, sería Alberto Cortés, ¿verdad? ¿Se acuerda usted de la canción? Qué vivos son los ejecutivos, que del sillón al avión, del avión al andén, del andén al harén, del harén al edén. Algo así. Siempre tienen razón. Saludos a los ejecutivos. Bueno, por ahí va, ¿no? Por ahí va. Y luego la voy a repasar, porque yo me acuerdo bien cómo dice. Bueno. Y dice, termina diciendo, ¿verdad?, que tiene la sartén por el mango, y el mango también. Nomás es un faltado. Bueno, a ver. Entonces, teníamos saludos a los siete magníficos. Y luego el saludo a los siete magníficos. Bueno, pues nosotros dijimos, para que nadie se espante, porque está diciendo que vayan a comprar cigarros, ¿eh? Bueno, fíjense que lo que pasa es que la gente obviamente asocia. Es uno de los anuncios más representativos de la gente, de los anuncios que viven todavía en la memoria de mucha gente, ¿verdad? Entonces, pero no, eso de que vaya a comprar cigarro, lo dijimos así nomás. Si usted va a comprar cigarros, ni si usted le hace caso al loco que le dijo que vaya a comprar cigarros, le va a quedar la voz así como la del que se lo dijo. Así le va a quedar la voz, así que usted elige. Aquí nada es a la fuerza, ¿eh? Aquí nada es a la fuerza, ¿eh? Si usted elige hacerle caso al que le dijo que vaya a comprar cigarros o que va a comprar cigarros, la voz le va a quedar igual que la del que se lo dijo, igualita. Y en una de esas hasta peor, si es que se puede. Así que piénselo, ¿eh? Bueno, vámonos al corte. No sin antes reiterar la invitación para que usted interactúe, para que usted participe. 9988-8436-95, directo a cabina. El celular para su WhatsApp y su mensaje de texto, 9988-44-1880. Ah, por cierto, como una... Ahí nomás una observación ahí, un plus de lo que le estoy diciendo. Ahorita que le digo que si usted elige hacerle caso al loco este y va a comprar cigarros, fíjese, yo, por ejemplo, yo fumé mucho, y ¿sabe qué fue lo que me salvó? Ese es algo que nadie me va a quitar de la cabeza. ¿Sabe qué fue lo que me salvó de haber quedado peor y de ni siquiera estar en este momento aquí parado frente a ustedes, platicándole lo que les platico? Yo fumaba cigarro barato. No con tanta química, no con tanta cosa que le ponen para que sepa mejor y para que todo lo que sea. No, yo fumaba cigarros, cigarros baratos, la verdad, y cigarros prácticamente de los que fumaba la gente del sector rural, ¿sí? De hecho, el primero que me vendía los cigarros, que empecé a fumar escondidas, me los vendía un campesino, un señor que había sido campesino y que trabajaba en la escuela. Pero yo fumaba de esos, ¿no? Entonces, por eso es que no quedé peor. Si yo hubiera fumado de esos que traen ya quién sabe cuántas sustancias y cuántas cosas, no, ya no estaría yo con usted en este momento. Bueno, dicho lo cual, ahora sí, y porque usted lo pidió, vamos al corte, volvemos.
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Lo que hacía, lo que llevó arriba a Creedence, o parte de lo que llevó arriba a Creedence Clearwater Revival, le mantuvo, sin lugar a dudas, en el gusto de mucha gente desde final de los años 60. Ahí está, pues, este tema Pagan Baby, aquí en el sonido original del radio ayer. Lo mejor de tu tiempo. Bueno, voy a responder de una vez. Iba a poner algún archivo de audio y esto para apoyar lo que voy a comentar, pero lo comentamos de una vez, así sin archivo y sin nada. Bueno, me preguntan, buenos días, maestro, ¿qué programación ocupaba Radio Variedades? ¿Qué programación tenía Radio Variedades en la Ciudad de México? Radio Variedades estaba en el 115, en el que era canal 115, le decían. Fue efectivamente, como lo mencionaba su primera presentación, su primera promocional, primera en su tipo, decían las estaciones, todas estas estaciones de organización Radio Centro, donde tuvo mucho que ver, pues, gente muy importante de la radio. Yo sigo insistiendo en que no deberían olvidarse todos esos nombres, no deberían borrarse, debería escribirse por ahí, para que quede, para que la memoria no se pierda. Vuelvo a insistir, nombres como en este caso el de don Ramiro Garza, nombre como el de Ramiro Garza, como el de Gabriel Hernández, que luego le platico. Yo me llevé un, todavía pronuncio el nombre de Gabriel Hernández, y mire, así como lo va a oír, así me doy de topes, así me doy de topes. Iba yo saliendo hace varios años, ya ni me acuerdo y ya ni me quiero acordar. Iba yo saliendo de la cabina de... Salí de la cabina de Radio Cultural Ayuntamiento, terminaba yo radio ayer, y me encuentro en el pasillito, en la recepción que tenemos, que es una recepción muy chiquita. Me encuentro a un señor, me dice, tú eres Malpica, me dice con mucha seriedad. ¿Qué tal, tú eres Malpica? Sí, señor, para servirle. Y empezamos a platicar. Empezábamos a platicar, yo dije, ¿quién es? Y empezamos a platicar cualquier cosa. Me empezó a hablar y me dijo cosas que me llamó la atención, porque empezó a decir cosas que no todo mundo sabría de mí. Cosas, cuestiones de trabajo, etcétera. Ay, entonces tú fuiste, tú traías, ¿verdad? Tú tenías esto, tú hiciste, tú vienes de tal parte. Órale. ¿Sí? Y me empezó a hacer plática, y la plática se empezó a poner interesante cuando la secretaria le dijo al señor, ¿puede pasar? Estaba, no sé para qué, y ya tampoco quiero saber, iba a platicar con quien estaba a cargo de la estación en ese momento. Pues ya puede pasar, señor. Y diciendo la secretaria, puede pasar, llegando la persona que iba por mí a la estación, vámonos, don Alejandro. Llegó en ese momento, llegó mi querido amigo Jaime Sánchez. Llegó, me dice, vámonos, don Alejandro. Y la secretaria diciendo, el señor puede pasar. En el momento en que me despedí, señor, mucho gusto. Y entonces me dice, Gabriel Hernández, para servirle. Y yo, ¿eh? Fue la primera, yo sabía, pues, muchas cosas, y creo que sé muchas cosas de su andar en el radio, su labor en la radio mexicana de muchos años, pero ahí quedó, fue la primera y la única vez, y no sé cómo me arrepiento. Bueno, a ver qué hago, porque ya he tenido que irme a corte. No, todavía me da tiempo a poner una rola. Todavía vamos a ponernos una rolita. Ahorita le sigo contando de esto de los personajes de la radio. Y lo que iba yo a contestar de Radio Variedades, que ya no lo contesté. Ya sabe cómo es uno. Oigamos a Harry Nilsson.

0: Bueno, Dear Boy, entonces, Paul McCartney, aquí en el radio ayer, le respondo rápidamente, no se me vaya a desesperar el oyente, respondo rápidamente en lo de Radio Variedades, y ahorita nos vamos al corte, ¿sí? Radio Variedades estaba entonces en el canal 115, en el 115 de la, o 1115 kilociclos, en la banda de amplitud modulada, era la estación en el cuadrante de la Ciudad de México, era la estación que seguía de la RCN, la radio que tocaba las novelas, la principal cadena de radionovelas que había en toda la República, XRCN, propiedad de Rafael Cudberto Navarro, de allá de Guanajuato, de allá de León, Guanajuato, Rafael Cudberto Navarro, y luego pues se asoció con Modesto Vázquez González, que llegó de Cuba a final de los 50, y crearon una compañía extraordinaria productora de radionovelas que ya platicaremos en otro momento. Bueno, estaba la RCN, ya vas otra vez a desviarte, estaba la RCN y luego seguía Radio Variedades, estaba en el canal 100, en el 1115 de amplitud modulada, por supuesto. Los teléfonos eran 13 14 14 y 18 64 64, eran los teléfonos, los primeros teléfonos de Radio Variedades, que por instrucciones de don Ramiro Garza se anunciaba, al igual que todas las demás emisoras de la cadena, como primera en su tipo, una estación de la... Por eso no te graban, mano. Por eso, exactamente. Una estación de la organización Radio Centro, trabajando para usted desde la Ciudad de México, decía. Bueno, ellos con estilo, ¿verdad? Todos los locutores de aquella época, pero así la anunciaban. Y tenía programas, pues ya sabes, los clásicos, Pídala y Escúchela, Recuerdos del Rock and Roll, la famosísima Hora de los Novios, de Héctor Manuel Barrios Mata, en paz descanse, y en fin. Y bueno, hay algo que Radio Variedades no tenía. Los cortes que tenemos aquí, ese no lo tuvo ni lo tendrá jamás Radio Variedades. Bueno, ya no existe Radio Variedades. ¡Vámonos al corte! ¡Regresamos!
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0: tiene usted a mitad de los años 70 este reclamo de Olivia Newton-John, Have You Never Been Mellow? Tú eres de los que... ¿Es usted de los que... llega a su casa? ¿Qué pasó? ¿Sí es usted de esos? ¿Qué pasó?
1: Ay, fíjate que...
0: ¿Y luego? ¿Y luego? Sí. ¿Y luego qué más? ¿Qué pasó? ¿Qué fue? ¿Ya se pagó? ¿Ya se pagaron los recibos? Ya llamó, iba a llamarte fulano. ¿Ya te llamó? ¿Así? ¿Es usted eso así? Por no decir, ¿qué pasó con la comida? ¿Dónde está la comida? ¿Es usted eso? Bueno, entonces ahí le están dedicando Have You Never Been Mellow. Olivia Newton-John, es usted de los que ni siquiera un día domingo, oye, vamos a la playa. No. Nada. No, pues no. Bueno, entonces ahí está la dedicatoria por parte de Olivia Newton-John. Vamos a decir, como decían, una personita nos llamó y nos dijo, él ya sabe para qué es para él. Have You Never Been Mellow, ahí con Olivia Newton-John. Y ya sabe, y nosotros dijimos, ándele, pues ahí va. Pero luego no se queje, Bueno, no. Bueno, ¿qué más? ¿Qué más? Vamos a 1973. De viaje hasta Irlanda nos vamos.

0: Claire, por supuesto, Gilbert O'Sullivan, en 1973, acá el sonido original del radio ayer, lo mejor de tu tiempo, desde Irlanda, que por cierto, Irlanda, Escocia y la Galia, pues ya andan en cosa de independizarse también del Reino Unido, que ya no quiere pertenecer al Reino Unido, que ya quieren por sí solas, bueno, en fin. Luego le platico más. Vámonos al corte y regresamos con mucho más esta mañana al sonido original del radio ayer, lo mejor de tu tiempo.
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0: Son las 11, con 3 minutos.
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2: Este es un corte informativo de RCA Noticias. Convoca a la dirigente estatal de Morena en Quintana Roo, Joana Acosta, a los militantes a cerrar filas para el próximo proceso electoral para asegurar el triunfo en unidad. Inicia el recorrido de Gino Segura como coordinador de Morena en Quintana Roo para la defensa de la transformación y la soberanía nacional. Dijo que en las próximas semanas se establecerán las bases para las elecciones de las coordinaciones locales, las cuales aseguró serán por encuesta ciudadana, además de que reforzarán territorio con las bases de los comités seccionales, que al día de hoy suman 1,180 comités en la entidad. El Aeropuerto Internacional de Cancún reportó 287 operaciones, de las cuales 143 fueron llegadas y 144 salidas. Este fue un corte informativo de RCA Noticias. Más información en una hora. Continúe con nuestra programación.
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87 con Fleetwood Mac Dreams, la clásica Dreams, en 1980 con Daddy Hall y Your Notes, Kiss on My Lips. Ah, muy bien. Y luego vamos a oír a Doobie Brothers con este tema dedicado, ¿sabe a quién? A lo que creen los tontos.

Bueno, pues ahí está. Entonces, de la época, ya le hemos comentado varias veces, el momento en que al manager de Doobie Brothers se le ocurrió pues cambiar la jugada. Durante los primeros años, la voz cantante y el sonido que dominó fue la guitarra, y repito, la voz de Tom Johnson. A partir de la segunda mitad de los años 70, que yo recuerde, ya le dijeron, ¿sabes qué? Llegó Michael McDonald a tocar los teclados, le incluyeron los teclados, llegó Michael McDonald y le dijo, como los salseros, quítate tú para ponerme yo, ¿verdad? Y entonces el manager dijo, sí, ahora vamos a darle chance aquí a Michael, que trae composiciones, que canta, que todo, esos arreglos. Y entonces le cambiaron la fisonomía a Doobie Brothers y estuvo todavía un buen rato ahí sonando bien. Doobie Brothers, entonces, con este tema ya de la autoría de Michael McDonald, dedicado a lo que creen los tontos, ¿verdad? Esos tontos que se creen todo lo que les dicen, todo, y no solo se lo creen, agarran la red social, que al cabo es gratis, y tenga, ¿verdad? Dicen que la presidenta fuma. ¿Y quién te dijo? No, pues mis fuentes, pero ¿quién te dijo? ¿Cómo sabes? No, pues yo lo sé. Fíjese que aprovecho, oye. Fíjese qué indigno, cómo se puede juzgar esto. Hace muchos años uno agarraba, en un país de por sí, en un país que no lee, y no solo no lee, lee menos. Ahorita le platico el caso, a lo mejor me está oyendo y lo voy a sentir mucho. Ahorita a ver si me da tiempo de platicarle el caso. De un seguidor que de repente, bueno, luego le cuento. El caso es que en un país que lee cada vez menos, antes uno agarraba un libro y bueno, la magia del libro es que una vez que lo agarras, cuando el libro es bueno, una vez que lo agarras no lo sueltas hasta que lo terminas, ¿no? Pero no, los fueron haciendo cada vez más ligeritos. Y aquello, todo aquel conocimiento, todo aquello que te transmitía, se perdió. ¿Por qué? Pues porque hoy hay gente, usted imagínese que yo quiero hablar, que yo traigo algo contra usted que me está escuchando, yo lo conozco, yo sé, usted se llama Alejandro, por decir algo, usted se llama Alejandro y usted me cae mal. Y entonces yo busco en su entorno a ver quién no lo quiere, y le presto atención a todo aquel que me quiera decir algo negativo de usted. Todas las personas que me quieran decir algo negativo de Alejandro tienen mis orejas abiertas, ¿sí? Y entonces yo voy tomando nota, voy escribiendo así, y sin corroborar y sin nada, yo pongo, Alejandro es un hijo de... ¿verdad? Y la gente lo compra, lo agarra con una avidez que qué bárbaro, ¿no? Entonces, y eso es lo que lo poco o parte, lo poquísimo que se lee, eso es lo que se lee, y eso es lo que circula en redes sociales, y sin comprobación alguna, sin nada. El problema está en que hay quien, como es el caso de gente pues con un cierto nombre en el medio, no voy a decir nombres para no herir susceptibilidades, pero gente que se dedica ya abiertamente a eso, recopila, recuerdo por ahí incluso a la esposa de un exfuncionario muy cercano al poder, que pues tuvieron un problema marital, y ese problema marital, ese despecho, le ha llevado a escribir creo que dos o tres libros, ¿sí? Ese es el problema. Y hay gente que se traga enterito eso, ¿no? Y no solo se lo traga, lo comparte, porque como la red es gratuita, se lo comparte. Ese es el problema, y esa es la razón por la que el país está como está. Bueno, pues el tema dedicado a lo que creen los tontos. Oiga, me está diciendo, te saludo con mucho gusto, te abrazo con afecto, mi querida Marilú. Me están diciendo de un oyente que llamó, que no quiso dejar su nombre, y que a ver, ahorita respondo. Que no.
que no quiso dejar su nombre y que dice que lo que ha oído últimamente le ha gustado, que es nuevo y que lo que ha oído le ha gustado. Entonces, y que pide, que ya sabe, bueno, que pide Love de John Lennon. Vamos a regresar con Love de John Lennon. Sí, vamos a regresar con Love de John Lennon. A ver si no se atora, porque la última vez que la quise poner se atoró ahí en la máquina, no, no sé qué le pasó. Pero vamos a regresar con Love de John Lennon para darle la bienvenida al oyente nuevo. ¿Sí? Bueno, y ahorita le platico. Ay, bueno, ahorita le platico algo. Vámonos al corte, regresamos.

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2: Y mire, le iba yo después de ese spot inherente a los jardines de la ciudad. Qué bonito, ¿no? Ese spot de los jardines que cuide los jardines de la ciudad. En una época, a ver, le voy a recordar algo. En una época en que había, vamos a ver, de la gente que lo vivió, si alguien lo vivió, recuerde. Vamos a ver, levante la mano el que recuerda el audiorama. A ver. Fíjese qué bonito. Una época en que en algunos parques de la capital se instalaron equipos de sonido de muy buena calidad y entonces uno podía llegar a sentarse a una banca o a sentarse incluso en un prado, sentarse a la sombra de un árbol a leer un libro, por ejemplo, y se oía música a buen nivel, se podía estar en paz, se podía estar tranquilo y se podía estar leyendo ahí el libro, repasando algún apunte, lo que sea, y se la pasaba uno muy bien, y se llamaba audiorama. Era una sección del parque donde llegaban únicamente los que querían eso, tranquilizar, estar en paz. Bueno, olvidé decirle que vamos a intentar oír Love de John Lennon, porque la otra vez que la quisimos poner se atoró. Vamos a intentar poner Love de John Lennon, con John Lennon obviamente. Y luego vamos a oír a Paul McCartney, vamos a poner una grabación especial que se nos ocurrió un día de aquel tema Hump de 1970, del disco aquel McCartney. Muy, muy señalado por la crítica en su momento, pero bueno, vamos a oír no le digo más, para el que recuerda bien el tema, algo va a notar, y es una grabación que se nos ocurrió aquí en radio ayer. Entonces, crucemos los dedos porque no se atore Love, y luego oímos con John Lennon, y luego oímos a Paul McCartney, para dar la bienvenida aquí al oyente nuevo, muy bien.

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1: Muy bien. Hermoso tema, sí, señor Lennon y McCartney. Gracias, vamos al pica. Buenos días, sí, señor. Tiene Hernández, muy amable, muchísimas gracias. No, y fíjense que, a ver qué está pasando ahí. A ver qué está pasando ahí. Bueno. Y la regresamos ahí. Bueno, muy bien. La volvemos a poner para aquí. Sí, fíjense que. E hicimos. A ver, ¿qué es? ¿Qué? Ah, ya. Perdón, mil veces. Ya. Ya es, hasta Paul McCartney se enojó. Bueno, y le vamos a poner, hicimos otra modificación, otro día le pongo, hicimos ese, un día nos juntamos aquí con la maquinita, dijimos, a ver, vamos a hacerle, y le hicimos un par de modificaciones al tema, desde, y le voy a decir por qué, porque desde que compramos, desde que llegó el disco, el LP, aquel de las cerezas, el primero, el de McCartney, dijimos, a este tema le falta algo, ¿por qué lo cortó así? Fue muy criticado el álbum en su momento, porque Paul McCartney adelantó la fecha de su salida a la venta. Se puso de acuerdo con la gente de Apple para que el disco saliera un poco antes, que creo que 2 semanas antes que Let It Be. Entonces, en ese afán, grabó rápido, él tocó prácticamente todos los instrumentos, y bueno... pero yo siempre dije que no se le critique porque con Ram nos dio de sobra, con el disco que siguió nos dio de sobra realmente. Entonces, pero algunas de las deficiencias de este disco, por ejemplo, nosotros gracias a la tecnología encontramos manera de quitarle lo que le sobró y de ponerle lo que le faltaba, como fue el caso del tema que acabamos de oír, ¿no? Bueno, pues ojalá que le haya gustado. Muchísimas gracias. Vámonos al corte, ¿sí? Vámonos al corte para regresar ya, pues ya, al cierre del radio ayer, esta mañana, ¿sí? Volvemos en un momento.
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1: 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Que para mí sigue siendo mi niño. Porque yo, la nana Goya, lo cuido desde que era una criaturita. 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Desde que se le acercó, a todos nos ha ido requete bien. Don Alfonso juntó sus centavitos y compró granja. A la señora Claudia le dieron para su camionetota. 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Todititos le entraron, que como yo, ya es de la familia. 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Pero esa es otra historia.

0: Y así vamos. Así vamos hoy, así hemos llegado al final esta mañana. Saludo, Octavio Andrade dice que hoy cumpleaños el jefe Bruce Springsteen. Bueno, pues felicítelo de nuestra parte, ¿eh? Que la pase muy bien Bruce Springsteen, que no solo como músico, sino como líder, también ha jugado un papel fundamental. Él estará, pues que le vaya muy bien, estará festejando muy bien. Bueno, me parece perfecto, nos vamos con la música a otra parte. Ojalá le haya gustado lo que aquí se compartió. A partir de este momento recibimos sugerencias, comentarios y opiniones en el correo electrónico radioayer@hotmail.com, el Twitter @radio_malpica y el Facebook, donde también nos encuentra. Gracias pues por su atención, su sintonía. Gracias compañeros en cabina. Gracias Marilu, que andas por ahí, ya te vi, ¿eh? Marilu Benavides en cabina, producción, diseño y verbo Francisco Alejandro Malpica. Buen miércoles, mitad de semana. Vaya bien.
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0: Son las 11 con 56 minutos.
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2: Este es un corte informativo de RCA Noticias. Durante la segunda semana de octubre se espera el arribo a Quintana Roo de Rosario Robles, quien vendrá a promover el programa del PRI Defensores de México, que tiene como objetivo principal defender las casillas electorales durante las próximas elecciones. Quintana Roo estará presente en el Encuentro Nacional de Turismo Comunitario que se llevará a cabo los días 23 y 24 de septiembre en la Ciudad de México para promover la inversión y el intercambio de experiencias a nivel nacional. Así lo informó Omar Gobea Hernández, subsecretario de Turismo en la entidad. Este fue un corte informativo de RCA Noticias. Más información en una hora. 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
1: Hola, hola, ¿cómo están? Bienvenidos y bienvenidas a este su programa M de Mujer, transmitiendo como todos los miércoles por 105.9 RCA. Yo soy Edith Andonegui y antes que nada quiero agradecer a Kenia Monzón que nos ayuda en redes sociales y a Marilu Benavides que nos ayuda en cabina todos los programas que tenemos. Y el día de hoy tengo a dos invitadas que es bien curioso cómo se entrelazan, ¿verdad?, sus caminos y van por cuestiones muy similares. Obviamente quisiera que las conocieran, quisiera que escucharan un poco de su recorrido por este mundo del emprendimiento, que escucháramos sus historias para que pues también la gente que nos está escuchando el día de hoy se anime, ¿verdad? Se anime a emprender, se anime a quitarse los miedos y poder avanzar hacia pues explorar, ¿no? En qué les apasiona. Y el día de hoy tenemos a dos invitadas, tenemos a Rasha Domínguez, que ella ahorita nos va a explicar, ¿verdad?, de cuál es su emprendimiento, y tenemos a Elizabeth López, ¿verdad? ¿Cómo se encuentran el día de hoy?
2: Bien, gracias, licenciada.
3: Muy bien, la verdad, muy muy contentas de estar aquí.
1: Muy bien, me da muchísimo gusto tenerlas aquí. Y bueno, obviamente, como les estaba diciendo al inicio, hoy vamos a hablar de algo que va muchísimo más allá de sentirnos bien físicamente, sino de autoconocernos, del bienestar integral y algunas herramientas que pueden acompañarnos en nuestro día a día. Para eso quiero empezar, ¿verdad?, con que nos platiquen un poquito. Rasha es terapeuta holística. Quiero que empieces contándonos quién es Rasha primero, que nos platiques de dónde vienes, cómo es que llegas a tu emprendimiento.
2: Bueno, me llamo Rasha, yo soy mexicana árabe, entonces viví mucho tiempo con un sentimiento fuerte, con muchas cosas que están pasando en el mundo, y llegué a darme cuenta que pues todos somos de todos lados, que todos necesitamos ayuda, y por mucho tiempo yo necesité mucha ayuda, que yo no sabía dónde encontrarla. Busqué con psicólogos, con médicos, hasta que pues no llegué a la conclusión. Y un día me di cuenta de este mundo holístico tan maravilloso, y la palabra holística es lo que abarca todo, ¿no? El todo es holístico. Y me di cuenta que había ayuda más allá de la medicina tradicional, como la conocemos. Y yo llegué aquí, les digo, por esta ayuda que yo personalmente necesitaba, y me ayudó a encontrar mi camino, a encontrar quién era, lo que yo necesitaba personalmente y no lo que me decían que necesitaba. Pasé por muchas pérdidas de esposo, de familiares, y los procesos de duelo fueron para mí interminables, pero con esto me di cuenta que mucho de lo que yo estaba sintiendo realmente no era mío, era de generaciones anteriores, de familiares, de ancestros que se pasaron a través de mi ADN. Como les digo, yo vengo, pues yo soy árabe, y mucho de mi familia pasó por migraciones, por hambre, por cosas muy muy fuertes que yo actualmente estaba sintiendo, y yo no sabía que lo que yo estaba sintiendo no era mío, no me correspondía a mí, pero ahorita ya me doy cuenta que a través de mí puedo sanar lo que mis ancestros estaban viviendo, lo que ellos estaban pasando, y yo también puedo sanar, pues para no dejarle a mis hijos igual este dolor, porque se pasa a través de nuestro ADN, todo se pasa.
1: Y es increíble como bien dices, ¿no? Al final del día todo el trabajo que hacemos, que es un trabajo integral, pues se va pasando de generaciones en generaciones, y creo que el tú sanar pues va a hacer que no le pases pues esa educación de pronto, inclusive la forma en la cual vemos la vida pues a nuestros hijos, ¿no? Creo que es interesante.
2: Justo, yo veía la vida con mucho dolor, con mucha tristeza, y realmente la vida es amor. Es amor, todo lo que nosotros hacemos es amor. El simple hecho de estar aquí, nosotras lo estamos haciendo por amor a lo que hacemos. Y cuando vivimos con dolor, nos ciega a muchas cosas, nos ciega a vivir la vida plenamente. Y pues solo venimos aquí a vivir la vida como debe de ser, en felicidad, en armonía.
1: Perfecto. Muchísimas gracias, Rasha. Ahorita vamos a ir escuchando un poco más de tu historia y de cómo llegas a este trabajo y cómo decides que esto se puede convertir en tu emprendimiento, ¿verdad? Que puedes vivir de eso. De este lado tenemos a Elizabeth. Ella trabaja en la promoción de la salud mediante suplementos y herramientas del bienestar. Seguimos en esa línea del bienestar. Seguimos en esta línea del autocuidado. Cuéntanos cómo llegas hasta ahí y sobre todo, ¿quién es Elizabeth?
3: Bueno, mira, yo soy de la Ciudad de México. Soy mamá, ya soy abuela también. Y la verdad he sido siempre una persona muy inquieta. Yo estudié periodismo, cuando se llamaba periodismo, en la Ciudad de México. Durante mi matrimonio estudié cosmetología. El desarrollo humano me encantó, lo que es la cosmetología, la salud de la piel. Me encantaba, me gustaba muchísimo lo que era nutrición, lo que era en sí la salud y sobre todo poder ayudar a muchísimas personas, ¿no? Yo la verdad me sentía muy capacitada, por ejemplo, para soluciones de acné, pero acné severo, ¿no? En esa época. Y bueno, así fui yo estudiando. La vida me fue poniendo en lugares, ¿verdad? En donde a mí lo que me empezó a apasionar era ser coach de vida en desarrollo humano. Y durante esa travesía estudié en una escuela aquí en Cancún, empecé a dar cursos, pláticas de desarrollo humano, de hecho hasta ahora doy todavía en los años dorados con las personas de la tercera edad y siempre les llevaba una clase de salud, de alimentación. Siempre yo he estado enfocada en la alimentación, en ser saludable. Yo voy a cumplir 74 años. Entonces yo siempre he dicho que uno se tiene que cuidar, que se tiene uno que tratar de la mejor manera. El amor, como tú dices, el amor empieza con uno mismo. Y si tú tienes ese amor, quieres que todas las personas estén bien. En ese inter conocí una empresa que me llevó a conocer más de la salud. Estuve muchos años en esa empresa, de la mano con el desarrollo humano también, porque son empresas que te llevan a eso, empresas mundialmente reconocidas también. Y después, ya más reciente, estoy en otra empresa de suplementación herbolaria que me apasiona. La herbolaria siempre me encantó porque mi abuelo era homeópata.
1: Wow.
3: Y entonces, no era médico, pero él estudió con un médico alemán en Puebla. Entonces, llegábamos y montones de chochitos y de agüitas. Entonces a mí siempre

0: y crearon una gran empresa que ahorita es de las primeras, empresas ahorita a nivel nacional. Ya está también en Estados Unidos y en Sudamérica, pero es una empresa joven con pues con muchísima ayuda a todas las personas en muchos aspectos, económicamente. No tienen idea, de verdad, yo estoy fascinada, enamorada, de verdad, de todo lo que manejo. Aparte, me encanta la gente. A mí me encanta. Yo no sé cómo hay personas que dicen, ay, me choca la gente. No, a mí me encanta convivir, compartir, llevar salud, llevar aunque sea una palabra de amor, de alegría, de esperanza. Eso yo creo que es una parte muy, muy importante.
1: Claro.
0: No, la relación con la gente, cuando tú llegas y le dices, es que todavía puede haber algo para ti, en todos los aspectos, económicos, de salud, emocionales, con lo que tú dices, ¿no? Son herramientas maravillosas que podemos nosotros ocupar. Digo, yo utilizo otro tipo de herramientas en desarrollo humano, pero las podemos llevar con gente de la tercera edad, con niños, con jóvenes, y que dices, wow, te llevas algo muy, muy lindo en la vida. Yo creo que eso es lo que hay que sumar en la vida, dejar esa huella, ¿no? Claro. Y si aparte de eso, pues, como tú dijiste hace rato, lo haces ya un proyecto de vida para ganar dinero, bueno, pues también está muy bonito.
1: Sí, claro, porque justamente creo que te guste lo que haces y que puedas vivir de lo que haces es, pues, importante, ¿no? Porque creo que es como la cúspide de lo que buscamos. ¿Te imaginas dedicarte a algo que te apasione? Creo que es lo que nosotros aspiramos, la mayoría de las personas aspiramos. ¿Qué importancia crees que tienen nuestros hábitos cotidianos con nuestro bienestar?
0: Fíjate que los hábitos es lo más importante. Es el cambio, aunque sea, yo siempre les digo, elijan uno y elíjanlo de poquito en poquito y empecemos a cambiar, porque lo que tenemos que cambiar es la mente. Si nosotros empezamos a por poner un ejemplo, pues es que me encanta el ejercicio, ay, no, a veces no me encanta, ¿no? Pero necesito hacer ejercicio. ¿Por qué? Porque yo ya me puse una meta en que yo quiero llegar de la mejor manera y que por lo menos mis hijos me digan, wow, mi mamá hizo todo lo que pudo al 80, no al 100 a lo mejor, ¿no? Que tampoco hay perfección o no se me ha dado tampoco, no, al 80. Pero que digan, mi mami hace esto, mi mami hace el otro, o mi abuela nos está abriendo la puerta de la prosperidad, de la abundancia, de crecer emocionalmente. Para mí es muy importante eso.
1: Ok, muchísimas gracias, Elizabeth, por compartirnos pues tu experiencia. La verdad es que es como muy fructífero escuchar a mujeres que aman lo que hacen. De verdad que yo creo que las personas que nos están escuchando el día de hoy sienten esa misma pasión, y esa misma pasión va a ser lo que pues más adelante hablaremos de qué le dirían a esas personas para motivarlas a que también emprendan y también busquen pues ese crecimiento personal, ¿verdad? Rasha, ¿nos pudieras decir, cuando hablamos de terapia holística, de qué hablamos realmente?
2: Mucha gente lo confunde como con una terapia psicológica. Okay. Yo no soy psicóloga, yo no soy psiquiatra. De hecho, lo que yo hago es ayudar a las personas a que ellos encuentren solitos las respuestas. Yo solamente soy una guía, un acompañante, pero la persona es la que hace todo el trabajo. Yo estoy con las herramientas, ocupo diferentes como la biodescodificación, lo epigenético, que es lo que todo lo que está en nuestro entorno nos afecta, lo transgeneracional, entre otras herramientas, pero vuelvo a lo mismo. Yo solamente soy un acompañante y la persona hace todo. Como yo hago mis terapias, son muchas preguntas y preguntas de retroinspección, y la persona llega a la conclusión solita, y ahí aplicamos varios ejercicios, meditaciones, respiraciones. Muchos de mis clientes me dicen, ay, otra vez respiración, pero la importancia de respirar y respirar conscientemente hace una gran diferencia en nuestra vida. Y sí, al final del día las personas solitas se van sabiendo que ellos todo el tiempo tuvieron las respuestas, porque cada quien conoce su cuerpo, cada quien conoce su vida. Yo no puedo interferir, yo no puedo

0: dar opiniones ni dar consejos más que lo que la persona me da a mí, ¿no? O sea, la persona me da las palabras y yo con sus palabras lo voy guiando a lo que está sintiendo, qué le dice su cuerpo. Yo trabajo mucho con el cuerpo y el cuerpo nos está hablando constantemente a través de las enfermedades, de todos los síntomas físicos, mentales. Es nuestro cuerpo diciéndonos, veme, escúchame, tengo algo, y muchas veces lo ignoramos o pues lo tapamos con un curita. Y no se trata de eso, o sea, se trata de realmente ver por qué nuestro cuerpo nos está diciendo lo que nos está diciendo. Dentro de la biodescodificación tenemos un diccionario de las enfermedades, pero no para todos es igual. Vuelvo a lo mismo, cada quien sabe su historia, cada quien sabe por qué está pasando y solo es una guía. Sí, probablemente es esto, y la persona llega a la conclusión sola y ve a través de su historia.
1: Wow, justamente ahorita nos platicabas un poco fuera del aire también, que y ahorita que tú trabajas con distintas herramientas, ¿no? Hipnosis, constelaciones, ¿qué es lo que consideras que buscan las personas cuando se acercan a este tipo de servicios?
0: Yo creo que actualmente mucha gente no tiene tanto el conocimiento de estas terapias. Y se meten más que nada como por el tema de las constelaciones, que yo creo que ahorita es un tema de moda. Pero cuando están conmigo se dan cuenta que mucho es como una terapia psicológica, pero vuelvo a mencionar, no soy psicóloga, pero es mucha plática. Y ya ellos se sienten en confianza cuando ven que tienen este espacio seguro de poder hablar de las cosas que les duelen, de las cosas que no pueden decir. Muchos vienen y no pueden hablar, les cuesta decir lo que quieren decir, y a través de los ejercicios ayudamos a que puedan expresarse, a que puedan decir las cosas. Entonces, cuando se dan cuenta de que es como un espacio seguro donde puedan expresarse y hablar, regresan. Ahí es cuando regresan. Pero inicialmente yo diría que les causa como curiosidad y se quedan por la experiencia.
1: Okay, entonces básicamente como que escuchan que algo está de moda y dicen, híjole, pues vamos a probar a ver qué onda, y luego ven y que sí funciona, ¿no?
0: Sí, y la mayoría de mis clientes son recomendados. Okay. Muy pocos son los que yo busco o me buscan, sí, me buscan por recomendación, y es así como regresan.
1: Okay. Ok, muy bien, muchísimas gracias, Raya, por compartirnos esto. Elizabeth, dentro de tu semblanza y dentro de lo que nos mandabas, tú hablabas un poco de escáner biomagnético.
2: Así es.
1: Quisiera que nos comentaras un poco qué es y cómo funciona.
2: Mira, el escáner es computarizado, tarda 5 minutos en que se haga un escáner y te da toda una condición de tu salud, desde tus emociones, que es algo impresionante. Alguien me había dicho, pero ¿cómo te puede decir que estás con el hígado graso en la computadora? Pues igual como cuando te tomo la presión me está dando tu presión, o cuando te tomo el azúcar me está dando. Lo que pasa es que ya son aparatos de alta tecnología, aunque sean pequeños, porque antes el escáner era muy grande, ahora es una cosa pequeña. Pero sale lo mismo, salen 40 elementos, sacamos todo lo que es de hígado, de páncreas, todos los sistemas salen ahí, tus emociones. Entonces, es un referente para que tú, en un momento dado, porque yo tampoco soy médico, ¿no? Entonces, pero en un momento dado sale algo que te esté indicando exceso, por ejemplo, vamos a ponerlo, el hígado graso, pues ya sabes que tienes que acudir a un médico. Yo en este caso, bueno, yo les recomiendo mis productos, mis suplementos que van indicados para, precisamente por decir, para el hígado graso, para el páncreas, para ayudar a la glucosa, porque realmente la herbolaria debería de ser preventiva, ¿sí? Pero en un momento dado, por ejemplo, vías urinarias también te lo puede dar el escáner. Hemos tenido casos incluso de una persona con cáncer que le salió ahí, le detecta un tumor en el seno, una señora ya de más edad que yo, y la señora efectivamente tenía un cáncer de mama, ¿no? Entonces, es como prevenir, es como decir, mira, ven, tú ve, es como hacerte un análisis también, pero obviamente el médico ve un estudio, un análisis de sangre y ya es más específico, ¿no? Pero aquí es un referente para que tú concluyas, por ejemplo, hay personas que salen hasta de baja memoria. Okay. Ahí mismo. Entonces, pues, ¿qué? ¿Hay cosas también de suplementación para la memoria? Sí las hay. Ahora hay muchas cosas de hongos adaptógenos, de muchos descubrimientos de la creatina. Tenemos una suplementación muy amplia y muy bonita, porque les digo, todo es mexicano. Entonces está tan arraigado la cultura de nuestro país, de todo lo que es la herbolaria. Entonces la gente se convence y tenemos testimonios de salud impresionantes, de alergias, de, por ejemplo, de situaciones incluso de enfermedades psicológicas, emocionales, para que las porque son adaptógenos. Entonces el hongo, por decir, o las hierbas o las raíces van adaptando tu organismo a que no tengas crisis nerviosas, a que no tengas insomnio. Y que también veamos en un escáner, el insomnio puede ser por muchas cosas. Puede ser por falta de hormonas, ¿no? Por nervios, por tiroides, que también te sale todo eso. Entonces yo las invito a que se hagan un escáner. Cuando gusten, les hago el escáner. Es muy sencillo. Ustedes ven todo lo que va saliendo. Y lo más importante, pues, es cuidarnos, ¿no? Entonces, sí, ver realmente qué es lo que está pasando ahí, en nuestro cuerpo, por dentro, porque hay veces, les comento, no sabemos realmente qué tenemos, ¿no?
1: Claro, y definitivamente creo que es esto, ¿no? Creo que las dos se conjuntan, ¿verdad? Para decir, nosotros buscamos el bienestar de las personas. Y partiendo de ahí, esta pregunta es para las dos. Me gustaría que me comentaran qué significa para ustedes el cuidar la salud y sobre todo el bienestar de una manera integral.
0: Sí. Para mí, cuidar de la salud es en todo. Yo creo que aquí Elizabeth, que está compartiendo lo de las hierbas, la herbolaria, todos somos parte de todo, ¿no? Todos venimos a este mundo de la tierra, tenemos el agua, tenemos todos los elementos dentro de nuestro cuerpo. Y el hecho de que consideremos todos esos elementos, para mí es un bienestar integral, un poco más completo. El hecho de cuidar lo que comemos, lo que vemos, lo que escuchamos, las palabras que decimos, cómo nos hablamos a nosotras mismas, cómo tratamos a los demás, todo eso es un cuidado, más allá de ir al doctor, más allá de ir al gimnasio. Yo creo que todo empieza desde adentro y empieza desde nuestra boca, nuestros ojos, y mucha gente no toma eso en cuenta, pero es parte de una salud más íntegra, más completa.
1: Ok, muchísimas gracias, Raya. Elizabeth, platícame un poco de que para ti justamente qué es esta atención integral, ¿verdad? ¿Cuál es este bienestar integral? Y sobre todo, pues que nos platiques, ¿no? O sea, como qué significa sobre todo para ti cuidarte.
2: Pues mira, como yo te decía hace un momento, para mí el cuidarme es muy importante, porque depende de eso también el que tú estés con la capacidad para hacer muchas cosas, ¿no? Pero como tú dices, Rasha, lo importante es qué nos decimos, cómo estamos por dentro, el merecimiento, qué tanto nos merecemos, ¿no? Ahora bien, si llega una persona a mí y llega a hacerse un escáner o llega a pedirme una suplementación, pues obviamente que yo le tengo que hablar un poquito de lo que es integral la salud, porque si no cambiamos hábitos no podemos mejorar. Entonces sí tenemos que empezar nosotros a ir mejorando, como te decía, uno a uno, porque a la mente no le gusta perder. Yo no te voy a decir quítate de comer esto, porque a la mente no le gusta que le quites, ¿no? Entonces va a decir, no, ya me van a quitar comida. No, nosotros manejamos también un programa en donde podemos comer en grandes cantidades, pero con pocos carbohidratos. Okay. Entonces, ¿por qué? Porque nosotros sabemos que aquí en México, sobre todo poniendo a la gente mexicana, tenemos un problema de resistencia a la insulina, de metabolismo. Entonces, eso es muy difícil que la gente también lo comprenda. Nada más decimos, es que no bajo de peso. Pero ¿por qué no bajas de peso? Hay que irnos a la raíz. Claro. A la raíz, que es el páncreas, el hígado. ¿Sí? Y aunque no seas médico, nosotros tenemos muchísimos cursos y tenemos la suplementación adecuada, que cuando tú vas estudiando parte por parte de todo lo que contiene un producto, dices, wow, pero es que esto es milenario, no es de ahora, es milenario, y te limpia la grasa o te ayuda, ¿no?, a mejorar tu organismo. Entonces yo creo que también, como dices, es una cuestión primero en tu mente, en tu espíritu. Yo creo que tenemos que agarrar todas las partes como si fuera así, ¿no? Todas unas partecitas y ponerlo, porque no podemos dejar afuera el merecimiento, no podemos dejar afuera la parte espiritual, no la podemos dejar.
1: Claro.
2: Entonces tenemos que, esas son nuestras herramientas, como dices, la respiración, el ejercicio, la buena alimentación, los buenos pensamientos para el crecimiento de uno.
1: Definitivamente. Y fíjense, nosotros sabíamos al inicio del programa que esto se iba a ir súper rápido, ¿verdad? Lo dijimos. Dijimos, no, nos vamos a necesitar más tiempo. Y justo estamos en los últimos 5 minutitos del programa. Quisiera que me dieran algún tip, por ejemplo, en el caso de Raya, que nos dijeras algún pequeño ejercicio de autoconocimiento que puedan hacer las personas desde casa.
0: Háganse una pregunta de lo que estén pasando en su vida. ¿Qué es lo que hoy mi cuerpo está tratando de decir? Okay. Nuestro cuerpo habla. En las noches pregúntense de lo que padezcan mentalmente, físicamente, emocionalmente, y pregunten qué es lo que me está tratando de decir. Y ahí viene la respuesta. Muchas veces el órgano, su función biológica es lo que está tratando de decirnos. Por ejemplo, tengo una consultante que sufre de problemas de riñón. Y el riñón, ¿qué hace? Filtra la sangre. Y ella por muchos años guardó muchas cosas, guardó muchos sentimientos, y ahorita no la está dejando tener una salud plena. Y a través de estas preguntas ella ya se puede estar autoconociendo y ver qué es lo que sus riñones le están tratando de decir. Esa es una muy buena pregunta para que todos nos hagamos.
1: Ok, pues ya sabe la gente que nos está escuchando el día de hoy, que por favor el día de hoy, en la nochecita, en la tardecita, puedan hacerse esa pregunta para empezar a conocerse. Elizabeth, dinos por favor algún pequeño hábito que le puedas decir a la gente que nos está escuchando, por ejemplo, el día de hoy, a las mujeres que nos están escuchando el día de hoy, para comenzar con este autocuidado.
2: Bueno, mira, yo creo que uno de los, como te decía, el primer hábito es el cambio de pensamientos, ¿no? Yo creo que tenemos que comprender que nada es personal, ¿sí? Primero que nada, que las cosas a veces se presentan ante la vida, pero que tenemos que tener esa inteligencia emocional para superarlas o para saberlas manejar. Entonces, pero yo siempre les digo a mis alumnos, ¿es fácil? No. No es fácil. Entonces, por eso existen personas como tú, Rasha, que las ayudas y las llevas de la mano. En el caso, digamos, como tú dices, es que el riñón se enferma por miedos, por muchísimas cosas. Bueno, probablemente yo tenga una cliente, una persona que me pida ayuda, y pues a lo mejor ella no está en la capacidad para hacer todos los ejercicios, o lo que ella quiere ahorita en este momento es sanarse, y pues yo tengo el vehículo adecuado que le puedo proporcionar para que ella sane su riñón, por poner un ejemplo, ¿no? Y entonces llevarlas de la mano. Y yo, la verdad, a la mayoría de mis clientes les digo, vamos a platicar un poquito, vamos a platicar, porque yo quiero que tú estés bien emocionalmente, ¿no? Porque yo también sé esa parte de las emociones y sé cómo nos vamos destruyendo, aunque no queramos, porque es a nivel mental, psicológico, en donde nosotros a veces creemos que no lo merecemos y nos vamos boicoteando, incluso del dinero, ¿no? Y hay muchas personas que yo conozco que les digo, yo te apoyo con el producto, y me dicen, no, es que yo no sé vender o yo no me gusta la venta. Y entonces nos estamos frenando también la oportunidad de crecer económicamente.
1: Sí, entonces,
2: la salud es muy importante, pero el dinero también te ayuda a muchísimas cosas, claro. Te da muchas satisfacciones, ¿no?
1: Muy bien. Estamos en el último minutito. Quisiera que me dijeran, para la gente que está ahí afuera y quieren conocer más al respecto, más de su emprendimiento, más de las constelaciones y del autoconocimiento, ¿dónde las pueden encontrar?
0: A mí me pueden encontrar en Facebook como Centro Integral Quima, Q-U-I-M-A. O igual en Facebook como Rasha Mastri, R-A-S-H-A y M-A-S-R-I. Ahí me pueden encontrar.
1: Muy bien. ¿Y a ti, Elizabeth?
2: A mí con mi nombre. En Facebook y en Instagram estoy como Elizabeth López Richards. Ahí es como me encuentran. Y bueno, con mis redes sociales se pueden comunicar conmigo y yo con gusto los atiendo, ¿no? Y de hecho, yo en este momento, la persona que nos llame o que se comunique con nosotros, no sé si por tu medio, por cualquier medio que quiera un escáner, yo se lo regalo.
1: Okay, perfecto. Pues muchísimas gracias. Espero que mucha gente se anime y que mucha gente inicie este proceso de autoconocimiento y de cuidado. Agradezco mucho a la gente que nos estuvo escuchando del día de hoy. Quiero agradecer a Kenia Monzón, que nos ayudó en redes sociales, y a Marilu Benavides, que nos ayudó en cabina. Yo soy Edith Andonegui y nos vemos el lunes en punto de las 12 del día por 105.9 RCA.
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0: Son las 12 con 31 minutos.
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0: Son las 12 con 57 minutos.
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2: Este es un corte informativo de RCA Noticias. Será el próximo 25 de septiembre cuando se lleve a cabo la tercera edición de la entrega del Premio Estatal de Turismo en el marco del Día Mundial de Turismo que se celebra el 27 de septiembre. Así lo informó el secretario de Turismo, Bernardo Cueto. La gobernadora del estado, Mara Lezama, anunció que la Ruta 27 que conectará Cielo Nuevo con Plaza Las Américas, la Glorieta del Ceviche, Kilómetro Cero, Puerto Cancún y la zona hotelera, llegando hasta Plaza Caracol y Plaza Foro, contará con más de 173 colonias y alrededor de 160 mil personas tendrán una alternativa más directa, cómoda y segura para transportarse. Hasta aquí la información. Le esperamos en una hora en la segunda edición de RCA Noticias. Yo soy Ángel Casas. Continúe con la programación de RCA.
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0: 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Este viernes en punto de las 8 de la noche.

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0: Es la una en punto.
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0: Mi corazón, muy buenas tardes, ¿cómo está usted?
1: Ah, yo feliz, contenta con este clima nubladito, que sí llueve un rato, que no, pero qué rico refresco, ¿no?
0: Oye, qué gusto y qué rico, qué bueno que nos sintonizan en la 105.9 Radio Cultural Ayuntamiento. Mi nombre es Josh Fernández.
1: Soy Erika Massim, para servirle a Dios y a usted.
0: Eso, oigan, agradecemos muchísimo en controles nuestra querida Marilu Benavides. Besito tronato. Oigan, y en redes sociales está nuestra querida Ishkeña Mozón. Ella.
1: Oye, y me encanta al lado de Marilú, ahí en la cabinita, está Mari Carmen Vélez y ella está trabajando, preparando el lote, pero está.
0: En concentration, aquí allá. Un ojo al gato y otro al garabato.
1: Gracias, mi Mari hermosa. Híjole, oye, mi querido Josh, pues después de darle esta bienvenida a nuestros compañeros, que bueno, es muy importante que ellos estén, porque si no, no hay programa, ¿verdad?
0: Es correcto.
1: Pues bueno, les saludamos a usted también, que es la persona más importante de este y de todos los espacios. Hoy, como siempre, tenemos frase del día.
0: Tenemos frase del día, mi querida Erika, preciosa de mi corazón. Vaya por su libretita de Hello Kitty, por su lapicito de gel bonito que escribe en color rosa. Para que usted anote esta frase del día. El éxito no es un destino, es un viaje. Disfrútalo.
1: Eso es un viaje, disfrútalo. Oye, sí.
0: Es que, ¿sabes qué? Yo creo que al final del día, el éxito como tal, bueno, es que cada quien tiene su concepto de éxito, ¿no? Pero es que el éxito nunca se acaba. Porque según cuando tú llegaste al éxito, tienes que seguir trabajando.
1: Claro, por supuesto.
0: Para mantenerlo, para conservarlo.
1: Una vez que te
0: Porque llegue, entonces ¿no? Ya hay otro éxito que sigue. Y creo que es parte también de la vida, porque entonces, creo que entonces no seguiríamos esforzando como seres humanos.
1: Así es. Así que hay que disfrutarlo, porque es como un viaje que se disfruta y es maravilloso. El éxito, cuando llegue, atrápalo y no lo sueltes.
0: Exacto.
1: Y dale seguimiento. Como
0: ahora
1: tú
0: que
1: dices.
0: Sí, agárralo bien.
1: Agárralo de pescuezo, así. Oye, Josh, dímelo, pues.
0: Me encanta cuando tenemos regalo, por
1: Ay,
0: supuesto.
1: Sí, a mí también.
0: Y la pregunta es para ti, mi querida Erika Massim. ¿Hace Dime. Cuánto no vas a Xcaret?
1: No, pues yo hace 5 años que no voy, 5 o 6 años aproximadamente.
0: Muy mal. Xcaret, por favor, póngale una multa porque hace 5 años que no.
1: Yo quiero ir.
0: Pues no importa, porque tengo una solución. ¿Y sabes qué, mi querida Erika Massim?
1: Dime, coméntame.
0: O sea, tú que hace 40,000 años que no vas a Xcaret.
1: Ajá.
0: Pues basta con que nos sigas en redes sociales y nos escuches la programación de RCA, por supuesto, porque claro, te invita a la Feria de Xcaret de Arte Popular Mexicano, que se lleva a cabo del 24 al 27 de septiembre. Ponte atento ya. Ponte atento en los programas, porque vamos a estar. Hoy tenemos un boleto doble.
1: Así es.
0: Para que tú te vayas con tu casi algo, con ¿verdad? Tu amor prohibido o con alguien. Ay, ya tenemos.
1: De una vez.
0: Así rapidísimo.
1: De una vez vamos a regalar el boleto, primera llamada que
0: sí,
1: entre.
0: Sí, a ver, ¿sí? Comunícanos, por favor.
1: Ella.
0: Bueno. ¿Quién allá? Hello. ¿Con quién tenemos el gusto?
2: Con David Castillo.
0: Daniel, ¿cómo estás, mi Dani?
2: Bien, David Castillo.
0: David Castillo. Oye, mi Dani, pues te acabas de hacer acreedor de un boleto doble para Xcaret. Muchas gracias. Aplauso para Dani.
1: ¡Bravo!
0: Aplauso para Dani.
1: ¿Dani o David? ¡Que oye, nos lleve!
0: Pues si te has hecho acreedor, ahorita se van a poner en contacto contigo para que te tomen tus datos, para que nos des tu domicilio, estatura, peso. ¡Ah, no es cierto!
2: ¡Soltero!
0: ¡Ah, soltero! ¿Qué dices? ¡Soltero! ¡Soltero!
1: ¡Soltero!
0: Casado. ¡Soltero! ¡Soltero! Porque, ¡soltero! Oye, porque la fiesta soltero se la pasa mejor, ¿no, Dani?
2: Sí, claro.
0: Ah, ¿qué es David? Ay, la sorda,
1: David,
0: no vino.
1: Y trae monitor.
0: Oye, mi querido David, pues qué gusto que escuches. Mi vecino tiene talento. Muchas felicidades por este pase para que te lleves con alguien. Mira, ahí lo sorteas porque seguramente hay harta chica con solicitud que va a querer ir contigo. Pásatela increíble. En un momento más se ponen en contacto contigo. No cuelgues, por favor. Te dejo con la guapísima Mari Carmen Vélez para que te tomen tus datos. Te mandamos un abrazo, amigo.
1: Gracias, David. Felicidades.
0: Sale. Cuídate, gracias, David. Igualmente. Hasta luego.
1: Oye, qué rápido. Mira, la gente ya está.
0: ¿Sabes qué? La gente está. Me encanta, me encanta, sí, me encanta.
1: Está súper pendiente.
0: Está increíble, de verdad. Pues muchas felicidades.
1: Yeah.
0: Se ha ido el boleto doble.
1: Felicidades.
0: Así que ahora vamos con nuestra invitada. Les vamos a dejar con una canción, pero quiero, paren todo.
1: Por favor.
0: Paren todo. Deje de estar moviendo su frijol con puerco.
1: No, pero hoy no.
0: Deje de estar sacudiendo esa esquina que no va a quedar limpia. Oh, jamás.
1: Ninja. Deje de estar escuchando sus canciones de Maricela.
0: Porque voy a mandar esta canción justamente. Ay. Que se llama Este Hombre Es Mío. Se la voy a mandar a una persona muy especial.
1: Ya
0: no
1: sé
0: voy a decir que... nombre. Porque tú sabes quién eres.
1: Ay, bebé, ya escuchaste.
0: Tú sabes
1: bebé.
0: Quién eres, bebé. Dice Marilu, todo el ayuntamiento.
1: Todo el ayuntamiento lo sabe.
0: Un premio para Marilu Benavides.
1: Todo el ayuntamiento, que lo sepa el mundo. Dios. Servicios
0: Generales. ¿Dónde está el apoyo de Servicios Generales? No lo veo.
1: ¡Yeah!
0: No es cierto, gatito volador. I love you.
1: Mi querida Marilu, se está dando un amorío.
0: ¿Un amorío?
1: Y estamos siendo testigos.
0: Es que ustedes no.
3: Es la toda mía.
1: No,
0: es que
1: no,
0: saben
1: no,
0: que
1: no,
0: ustedes no han entendido la vibra del verdadero. Ay, bala, ay, pala, ay, pala, ay, no, va la otra.
3: De los verdaderos amores.
0: De los verdaderos amores, exactamente.
1: Sí, ¿verdad? Bueno,
0: exacto, mi querida Ariquita preciosa.
1: Roto corazones, mi querido Josh Fernández.
0: Lo que
1: ni Marilú, ni Mari Carmen, ni Patty, ni Kenia, ni Valeria, ni una de nosotras ha logrado en todo el tiempo que tenemos aquí trabajando.
0: Que todo Cancún se entere.
1: Y ya hay reclamo.
0: Te amo, gatito volador.
1: Así que bueno, mejor vámonos a la canción porque seguramente esto se va a poner color
0: de hormiga.
1: No se vaya.

0: Señora bonita y señora de mi corazón. Oye, qué buena rola. Escuchamos Ese hombre es mío.
1: Claro, sobre
0: y,
1: todo la rola, ¿eh?
0: Pero aparte, ¿dedicado creo, para? Dedicado, este. Mira, ¿sabes qué? Sin código postal, gracias. De verdad. Estoy al límite, ya va.
2: No puedes ponerme.
0: No,
2: más.
0: Exactamente, me siento expuesta, me siento. No, no, de verdad. Pero mira, corte A.
1: Claro.
0: Vamos a recibir a nuestra invitada. Es una invitadaza, experta, pero estudiada. Señoras y señores, con ustedes Brenda Téllez Luna, que viene a platicarnos sobre salud mental. ¡Bravísimo!
3: Muchas gracias.
0: Preciosa, ¿cómo te sientes y cómo estás?
3: Muy bien, muy contenta aquí, estar con ustedes, platicando y bueno, con este tema tan importante. Entonces, pues primero que nada, pues muy buenas tardes a todas y a todos sus radioescuchas. Muchas gracias por la invitación y por estar aquí el día de hoy.
0: Oigan, queremos, mi querida Erika Preciosa, queremos decirles que nuestra querida Brenda pertenece al colectivo Case Magi, que es un grupo justamente donde hay muchísimas personas y dentro de ellas estás tú, Preciosa, ¿no?
3: Sí, así es un grupo que, bueno, de alguna forma tiene panel de expertos, hay muchas personas que están involucradas justo en hacer crecer estos temas tan importantes, de promoción también cultural, de promoción social, y creo que pues es para beneficio de todas y todos, ¿no?
0: Oye, pues sobre la mesa, Erika Preciosa, vamos a poner el tema de amar sin perderme.
4: Híjole.
0: Sas, momento, ¿quién no se ha perdido? Momento de elaborar.
4: ¿Quién no se ha perdido cuando ama? Yo creo que en la vida todos, alguna vez, ¿no?
3: Sí.
0: Amar sin perderme, justamente, ¿de dónde arrancamos? ¿Desde no ser honestos y francos desde el inicio? Porque creo que parte de la culpabilidad es eso, ¿no? Que nos ponemos una careta y queremos ser perfectos y no nos queremos demostrar tal cual somos. Y conforme va pasando el tiempo y nos vamos conociendo, pues la careta se va cayendo.
3: Totalmente. Sí, llega un punto donde, claro, que queremos dar la mejor cara, la mejor versión, porque al final de cuentas, esa es nuestra parte social, ¿no? Presentarnos al mundo de una forma agradable. Pero ¿qué pasa cuando nos sostenemos esta relación? Porque evidentemente queremos más tiempo con la persona y para entrar en una relación de pareja tenemos que hablar de vulnerabilidad.
4: Por supuesto.
0: ¿Sabes qué fuerte, no? Porque justamente, insisto, que cuando inicias una relación te quieres ver el más perfecto, te quieres ver el más limpio, el más pulcro, el más ordenado, el más...

0: hasta un tanto mentimos.
1: Sí, así es. Esta parte como de mentir quizás no es con esta intención de hacerlo, sino más bien es como de demostrarnos de una forma agradable. Y más allá de mentir, creo que es como querer ser alguien para la otra persona, significativo, agradable, pero también que nos vean como pocas personas nos conocen realmente. Creo que esa es la parte, ¿no?
0: Sí, claro.
1: Pero eso solamente se va dando a la medida que nos vamos acercando y también que vamos creando esta intimidad, porque nos podríamos quedar con la parte como social, que puede ser, por ejemplo, el trabajo, con amigas, con amigos, que sí nos conocen, pero de alguna forma todavía no. Cuando llegamos a tener problemas, cuando llegamos a querer sentirnos amados también.
2: Claro.
1: O sea, es como una necesidad propia del humano. Y creo que también para eso, pues no hay escuela. Uno piensa que o lo tiene o no lo tiene, ¿no? O sea, soy
0: qué
1: buena.
0: Qué fuerte es eso, Brenda, porque justamente empezamos a hablar de nuestros monstruos, ¿no? De todo aquello que traemos también de la infancia y que vamos arrastrando y que empiezan a hablar por nosotros mismos, por esta necesidad también de atención, de amor, de valoración.
1: Uh-huh.
0: Entonces, qué fuerte.
1: Justo, acabas de tocar el tema principal, ¿no? O sea, pareciera que es una forma que elegimos para vincularnos, pero el origen generalmente viene de infancia.
0: Ay, empecemos a rascarle, señoras y señores.
2: Ay, no, por
0: traiga
2: favor.
0: Su bonita pala.
1: O su Kleenex.
2: Sí, seguro, su Kleenex.
1: Sí, es que es un tema, pero ese es el punto. Creo que, y para eso también es la plática, ¿no? Es como este espacio de reflexión. Más allá de que podríamos ponernos o encasillarnos en alguna etiqueta, porque ahorita está, pues, como muy de moda, ¿no? El escuchar podcast, el leer libros y como auto diagnosticarse, ¿no?
0: Sí, claro.
1: Entonces creo que lo importante es esto, o sea, ver a partir de lo que puedo identificar, más bien explorar, conocerme y también trabajarlo. Porque no nada más es ir con la bandera de yo soy así, sino más bien me doy cuenta de que mis patrones han sido de esta forma a lo largo de mi vida, no nada más esta experiencia que tengo actual. Claro. Y qué puedo hacer con eso.
0: Oye, ¿qué tan complicado es? Porque, por ejemplo, a mí me pasó alguna vez con una relación y justamente te gusta tanto esta persona que le temes a perderlo. Y es algo que ni siquiera es también seguro, ¿no? Porque están en el proceso de. Entonces, ¿qué empecé a hacer sobre la plática? Era como, oye, a mí me gusta, no sé, ver toros. Y yo así, ay, también a mí. Uh-huh. Y como que empecé a ver toros y así, como para tener algo empático, ¿sabes? No, a mí me gusta, por ejemplo, ver películas de terror. Me encantan. Y yo así de, ay, no, me da miedo, ¿no? Entonces empezamos como justamente por lo que te decía, que empezamos como a querer empatizar con esa persona.
2: Agradarle, ¿no?
0: O agradarle. Uh-huh. Y eso que tanto también es malo. O sea, creo que lo sabemos, pero bueno.
1: Bueno, ahorita acabas de dar estos dos ejemplos, ¿no? Que es uno, el empezar a quizás conocer el mundo del otro y e irlo integrando, por ejemplo, ay, mira qué padre, tal vez si a él le gusta esta pintura o este artista, pues tal vez yo empiezo a escuchar, por ejemplo, en este caso, ¿no? Al músico y o apreciar la pintura de otra forma. Entonces te abre un mundo, eso está padrísimo, ¿no? Porque es algo como que se va construyendo de los dos, o sea, te permite crecer. Una pareja es para, no nada más es para que te dé, es más, ni siquiera es responsable de tu felicidad, pero claro, compartes la felicidad.
0: Sí.
1: Abriendo como este mundo,
2: el
1: panorama, ¿no?
2: Claro.
1: Ampliando tu mundo. Pero aquí tenemos el otro lado, que nos podemos, es una línea muy delgada, que podemos cruzar. El otro lado sería, no me gustan las películas de terror, pero le acabo de decir que me encantan. Estoy yendo a verlas y yo me estoy sintiendo mal.
0: Claro.
1: No estoy soportando, lo estoy tolerando.
0: Es que justo ahí
1: no
0: empieza a detonar todo esto, ¿no? Porque empiezas a hacer cosas que van contra ti para agradarle a alguien, pero pues tú estás mal al final del día, porque él entendió que le gusta lo que a ti te gusta y no es cierto.
1: Sí, somos responsables de nuestra propia vida.
0: Ay, qué
1: o sea,
0: fuerte.
1: No podemos estar viviendo dos vidas. Yo no me puedo preocupar por la otra persona de
2: claro.
1: esta forma, ¿no?
2: O sea, o más que preocuparme por mí, ¿no?
1: Más que por mí, claro, uh-huh. Exacto. No. Y a lo que me refiero es esto. Tú eres responsable de saber si a ti no te está gustando, o sea, si tú te estás dando cuenta que quizás querías encajar o querías agradarle, pero te estás perdiendo a ti, ahí es donde a lo que me refería, poder amar sin perdernos. Porque una cosa es mi esencia, que te digo que se puede expandir,
2: claro.
1: Y es lo maravilloso y lo mágico de tener una pareja, pero el otro lado está la parte donde yo estoy cediendo de más para que el otro no se incomode, no se moleste o
2: o ya, no me deje, ¿no?
1: No me deje.
2: En este caso. Oye, Brenda, va a haber un taller especial que se llama Amar sin perderme. Cuéntanos de esto porque está bien interesante.
0: Súper,
2: o sea, el tiempo
0: siempre nos
2: falta. Entonces, claro, yo creo que todos deberíamos de saber amar sin perdernos, ¿no?
1: Sí, claro que sí. Les invito a este taller. Este taller es de 3 días porque considero que, como dices, el tiempo nunca es suficiente.
0: Nunca.
1: Sí. Y es un taller vivencial. Eso quiere decir que sí va a haber, obviamente, teoría que se sustenta. Hay psicólogos que hablan de esto. Hay formas de también superar estos tipos de relaciones, de vinculación. Claro. Entonces, se hacen 3 días, son vivenciales y es para que ustedes puedan experimentar y también conocer, o sea, identificar cuáles son mis patrones, cuáles son, pues, mis heridas, porque claro, también tenemos heridas de infancia, heridas sí, que nos han cierto, marcado, y qué hacer con ellas. Entonces, pues sí, les hago esta invitación, es para finales de este mes.
2: ¿Y dónde nos podemos comunicar? ¿Redes sociales? ¿Cómo nos enteramos?
1: Ok, ¿puedo compartir el número
2: por
1: de teléfono?
2: Favor,
0: por supuesto,
2: adelante.
0: Brenda.
1: Muchas gracias. Es 9981-95-6383.
2: Otra vez, Brendita, porque como dices, ¿no? Por si no alcanzó a anotar.
0: En su
2: ¿no?
0: libreta de Hello Kitty.
1: Vaya sacando su libreta de Hello Kitty, su pluma.
2: Una vez.
1: De Pochaco.
0: De Pochaco y de Basuaru.
1: Ya escuchada, claro que sí. Y anoten, 9981-95-6383. En ese número podemos darles información, hora, día, lugar y toda esta parte para que ustedes también reciban esta información que es muy útil y que puedan compartirnos también ahí sus experiencias.
0: Rapidito, vamos a cerrar. Gracias, mi querida Brenda. Mi querida Marilu, me voy a robar un minutito porque me encantaría que cierres con 3 cosas, como el ABC de este tema, ¿no? O sea, como 3 cosas de que no debemos de hacer.
1: Ok, bueno, para empezar, el amor es necesario que sea una más de nuestras prioridades, pero no la prioridad.
2: Ya. Pero más captarlo, enfocado hacia
1: más
2: mí, ¿no?
1: Enfocado, exacto. O sea, puede ser una de mis prioridades, pero no la única. Porque, ¿qué pasa cuando pierdo este vínculo? Me pierdo, me rompo, me voy.
0: Ciertamente,
1: ¿vale?
0: Claro.
1: A eso me refiero con esta frase. Otra cosa que les podría decir es, pues bueno... A ver,
0: ¿qué tanto es bueno ser honestos también desde el inicio? O sea, desde decir, oye, ¿sabes qué? Pues yo soy muy amiguero y estoy viendo que tal vez tú no tienes como muchos amigos. Entonces, pues si nos vamos a unir hay que buscar un equilibrio, ¿no? ¿O qué rollo?
1: Ok.
0: Para no espantar, porque luego espantamos. La honestidad espanta.
1: Es que creo que esa es la parte. Más allá de decirle al otro qué le falta o qué le sobra, creo que vamos empezando con nosotras mismas o nosotros mismos. Uh-huh. A ver, revisarme, reflexionar y hacer un autoanálisis, pero también desde la necesidad de qué tal si yo también necesito hablar de esto, yo también necesito ocuparme, ¿no? En mí, en mi forma de vincularme, de poner límites, porque claro, ese es otro tema, que ahí nos
0: queríamos
1: hacer.
0: Sí,
1: ¿vale? Ese es 1, 2 y bueno, el tercero yo acabaría con esto, con tener redes de apoyo y me refiero...
2: Híjole, no, importantísimo, super, por supuesto.
1: No nada más como la persona con quien siempre confío mis problemas, sino más bien para también...
0: el acompañamiento profesional es súper importante.
1: Exacto,
0: ¿no?
1: Y esa es la, o sea, como con esto me gustaría cerrar. El saber pedir ayuda. Qué bueno que ahora se han abierto más estos canales, claro, hay más esta aceptación. Y justo creo que es importante el acercarse, obviamente, con profesionales de la salud mental, que sepan del tema y que te puedan acompañar y guiar en este proceso, porque pues no es fácil, pero creo que es y muy importante.
0: Sí, y justamente voy a regresar a algo muy importante que dijiste ya para cerrar y sumando a todo esto maravilloso que has dicho, mi querida Brenda, ¿no? Que ya somos felices y cuando llegue alguien no es para que te haga feliz, uh-huh, es para que compartas la felicidad con
1: exacto,
0: él, ¿no? Eso es súper importante y es como mucho de conciencia.
1: Sí, justo lo de la felicidad que decíamos, ¿no? O sea, la otra persona no es responsable de mi felicidad.
2: Claro.
1: Entonces
0: tú ya lo tienes que ser y cuando llegue él, nada más es compartir la felicidad. No la va a agrandar, no la va a hacer menos, solo se va a compartir.
1: Exacto.
0: ¿No?
1: Sí, totalmente. Y bueno, pues en estas relaciones de pareja, les invito a esto, a reflexionar y también, pues obviamente, a tener su proceso terapéutico, que con mucho gusto les puedo dar información.
0: Brenda,
2: pues vamos todos
0: gracias
2: al taller.
0: Vamos todos al taller. Gracias, un aplauso para Brenda.
1: Gracias.
2: Con esto hacemos una pausa y regresamos porque hay más invitadas y bueno, vamos a hablar de algo bien padre.
0: Padrísimo. Eso. Este es mi vecino, tiene talento.
1: Gracias, Brenda.
3: Gracias. Vamos rapidito por un corte de estación. No tardamos ni

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0: Ya regresamos con tendedero incluido.
1: Oye, Mulich, deja allá mi calzón.
0: Continuamos. 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

0: Señora bonita y señor de mi corazón, ya estamos de vuelta aquí en su programa favorito, Mi Vecino Tiene Talento.
1: Así es.
0: Oigan, tenemos compañía.
1: Ay, sí, tenemos chicas muy talentosas de la Universidad La Salle. Quiero mandarle un saludo a la Miss Lupita y también a Margarita, que son muy amables, que también vinieron a apoyarnos el día del abuelotón, trajeron su donación padrísimo, estuvieron aquí. Bueno, un aplauso a todos los chicos de La Salle. Híjole, pues ellas son, bueno, representan al ensamble Caoba, que bueno, la verdad está increíble. Tú pensarías que nada más, estamos platicándolo fuera del aire, van a formarse, a prepararse, pues no sé, a lo mejor en algunas materias o algo, pero no, fíjate que La Salle, mi querido Josh, hace muchísimas cosas, tiene muchas actividades, y justamente platicábamos de todo lo que se disfruta en esta etapa. Les decía yo, qué bueno que no se salte en esta etapa de la uni, porque es maravillosa. Ya cuando eres adulto y si te lo saltaste, de verdad que te das una arrepentida. Así que sí, disfrútenlo, sí, disfruten al máximo, hasta los chismes.
2: Sobre todo. Sí.
1: Oigan, pues platíquenos, vamos a darle un poquito de contexto, mi querido Josh, de estas chicas hermosas que hoy nos están visitando aquí en nuestra cabina de Mi Vecino Tiene Talento. El ensamble Caoba participa activamente en eventos, como bien lo hemos comentado, eventos institucionales de la Universidad La Salle Cancún, como conferencias, encuentros, graduaciones y actividades sociales. Y asimismo representan a la comunidad lasallista en eventos culturales dentro de nuestro municipio y el estado, y así como el Festival FLAC de Arte y Cultura, realizado en distintas ciudades de México. ¡Órale, qué padrísimo! Me encantaría que ustedes, que han destacado por esta disciplina, su entrega, su generosidad, como músicas, y digo, como músicos más bien, pero que ustedes nos platicaran un poquito de cómo se, pues, se logra Ensamble Caoba. ¿Cómo logran reunirse? ¿Desde dónde el nombre? ¿Por qué?
0: Oigan, pero antes de iniciar, me encantaría presentarlas. Nos acompañan hoy Victoria Fernández
1: Soto. No dijimos sus nombres.
0: Victoria, bienvenida. Y tenemos a Tainari Santos Durán.
1: Ahora ya sí, me chicas, emocioné, perdón. Chisme antes del aire, no dije sus nombres. Bienvenidas.
0: Bueno. No sé quién quiere empezar, Victoria, Tainari.
3: Vida, yo, sí. Vida, sí. Bueno, me llamo Vida Victoria. Bueno, todos me dicen Vida.
1: Vida. Ay, vida mía.
3: Sí. Yo, pues, ahora sí que yo creo que fue decisión telepática de las dos que empezara yo, porque pues yo fui como fundadora, sí, casi de Caoba.
1: Oh, wow.
3: Yo, este es mi quinto año en Caoba, empecé en primero de prepa, somos una generación, ella está una generación abajo que la mía.
1: Ya.
3: Después nos emparejamos, pero bueno, esa es otra historia. Y Caoba al principio, cuando yo entré ya estaba el nombre, pero realmente se puso porque era un ensamble acústico,
1: ya,
3: de madera.
1: Sí, claro, ¿no? Claro.
3: Por eso empezó con el nombre Caoba y era Caoba con K.
2: Sí, con K.
3: Luego lo cambiaron a Caoba con C. Pero era un ensamble completamente acústico y yo entré en pandemia. Entonces me tocó que todavía, imagínense, ¿no? Montar un ensamble así de por sí en vivo y en directo es complicado.
1: Sí, por supuesto.
3: En pandemia, por mucho video más, y por videollamada.
1: Pues no. Y de lejos,
3: ese,
1: ¿no?
3: Sí, ¿no? Y en ese momento, el maestro era el coordinador de ese momento, ¿no? Entonces también estaba viendo varias cosas y al mismo tiempo Caoba, ¿no? Entonces cuando yo entré había otra chica que le mando un saludo, Pati.
1: Pati.
3: Nosotros,
1: ay, Pati. La tenemos que traer.
2: Sí.
1: Por favor, de una vez denúncienla para que venga.
3: Pati, tienes que venir.
0: Pati. Ya está. Ahorita le vamos a hacer firmar. Por ti, Pati.
3: Sí, y éramos prácticamente Pati y yo, un saxofonista. Saludos a Lalo. Un saxofonista que no tocaba el saxofón en ese momento y lo sabe.
1: Ay, ¿y a poco? ¡Qué padre!
3: Y y habían también cantantes, pero no había como una agrupación formada como tal. O sea, me acuerdo que en ese momento, yo soy pianista clásica, llevo 15 años más o menos de formación.
1: Wow, qué padre.
3: Sí, y pues a mí me daban las partituras, me acuerdo, era como, toma, grábalo. Wow. Y yo, pero así en dos días, ¿no? Y eran como partituras de, o sea, de 8 hojas, ¿no? Y tú decías de que, bueno, ¿y ahora, no?
1: ¿Qué hago, no?
3: Y luego era de que grábalo y que eso se empate, ¿no? O sea, el profesor hacía la edición y se subían los videos porque todavía era pandemia, ¿no? Uh-huh. Y en ese momento, de vez en cuando había uno que otro evento y era ir a amenizar y A Pati y a mí casi nos tocaban todos los eventos, porque pues en ese momento no todos los músicos pues estaban formados para participar. Y era un taller chiquito, ¿no? Y ya después yo paso segundo de prepa, ella entra a prepa, y la verdad es que ni yo recuerdo bien, pero por azares del destino entra la maestra Miller al taller, que es mi mamá. Entonces, ahí es cuando ya se empieza a impulsar Caoba como lo que es, que ya le tocó a Tainari más formado como tal. Ahí ya lo cambiamos y le damos un giro a una agrupación latina, ¿no? Con ritmos latinos, cumbia, merengue, todo esto, y ya
1: le damos un grupo versátil,
3: ya le damos como una vuelta a este concepto que era como de, bueno, música contemporánea clásica, para ambientar, no sé qué. Ahora ya le damos un giro a un grupo musical que se puede presentar, en eventos, por ejemplo, escolares, en eventos fuera de la escuela, el que forma la fiesta, ¿no? Y así nos vamos dando a conocer como lo que es Caoba hoy en día, ¿no?
0: Oye, mira, a mí me encantaría que Tainari nos cuente justamente si es voz, si toca algún instrumento. Y justamente, ¿por qué llegas a Caoba y cómo llegas a esta segunda etapa, ¿no? Que cuéntanos, por favor.
2: Bueno, todo empezó, pues yo soy violinista hace como 6-5 años. Entonces, yo entré a la prepa y pedí la beca cultural, entonces pedí a mandar un video, lo mandé, y ya el día que yo tenía que llegar, llegué y estaba así toda asustada. Yo no sabía qué hacer, porque yo pues en mi escuelita donde aprendí violín era todo muy clásico, y aquí era todo así una fiesta muy alocado. Entonces ya pues mientras va pasando el tiempo te vas acoplando, te sientes en sintonía con los demás y llegas a ese punto de decir, de voltearla a ver y va esto y que no sé qué. Entonces sí, es como más libre, como que te sientes libre de poder.
0: Desparpajado, sí, yo creo que es la palabra, ¿no?
3: Sí,
0: también.
3: No hay una, o sea, por eso siempre se llega, y es lo que siempre se pide, ¿no? En las audiciones, ¿no?
1: Claro.
3: Un músico que llegue y se adapte. O sea,
4: no, y que sepa improvisar, ¿no? La improvisación aquí para un músico es fundamental.
3: Claro, ¿no? Y más que nada como que seguir este formato de llegamos y montamos. O sea, tú esto, tú lo otro,
2: y tocamos.
3: Órale, tocamos. O sea, no es de que me voy a detener a leer la partitura, no. Tienes que ser
4: sobre un músico, la marcha.
3: Sobre la marcha, sí, y claro, un músico que tenga experiencia y que domine tu instrumento, ¿no?
0: Oye, pero eso está padrísimo también,
1: sí,
0: ¿no? Porque
1: creo
0: que lo que mejor te forma es esto de que haz esto, enchufa, conecta, ayuda, leta. O sea, decía una jefa que tuve, las actividades son delimitadas, mas no limitativas.
3: Sí.
0: ¿No? O sea, tú tocas el violín.
2: Sí.
0: Pero no está de más que aprendas a conectar, a ayudar,
3: ¿sabes?
0: Sí,
3: eso nos entonces toca, ¿no? Y aparte las dos tocamos de todo.
2: Sí.
3: Hacemos de todo.
2: De todo.
3: Tai no solamente toca el violín, Tai canta, toca el ukelele, el bajo, la guitarra.
0: ¡Ay, no! Queremos escuchar a Tai tocar.
1: Ay, sí,
0: Vamos. ¿Qué hacemos? Nos ponemos a bailar también.
3: Voy a ver como un tipo Tiny Desk de nosotros.
0: ¡Ay, no! ¡Sí quiero! 100% quiero. Yo quiero.
3: Invitadísimos. Para que vean también cómo es esta parte de un ensayo de nosotros. Porque parece un Tiny Desk realmente. O sea, es entrar y, por ejemplo, yo también toco varios instrumentos, ¿no? Canto, toco la guitarra, la batería. Hubo un tiempo que no había baterista. Yo tuve que aprender a tocar batería.
4: Y me metí,
3: exactamente, sí, ¿no? Entonces, pero ahorita estoy más como en dirección. Estoy dirigiendo, montando, ¿no? Entonces, llegar y a ver, tú tal, y prepara todos tus instrumentos, ¿no? Y está padre porque ves, la verdad es que todos los músicos que tenemos son muy buenos. Y todos tocan muchas cosas, entonces, a ver, a ti, en esta canción te voy a cantar, en esta te pasa la batería, en esta la guitarra, y yo dirijo, y luego yo toco, y así.
4: Y estás en el departamento de todología.
3: Exactamente.
0: Quiero hacer un brevario cultural del Tiny Desk, porque justamente, señora bonita, si usted es cuarentona como yo, y se está preguntando qué es, mire, yo le voy a explicar. El Tiny Desk es como el Unplugged, cuando empezó MTV, ¿no? Eso es músico en vivo y todo. Entonces, los Tiny Desk empezaron como hace 17 años, y justamente ha estado Adele, pero ha estado Maroon 5, muchísimos cantantes que tocan en vivo y se ve padrísimo.
3: Juan Gabriel tiene el suyo. Sí,
0: que yo amo 1000% eso, porque justamente es donde ves realmente el conocimiento y el valor vocal claro, de las personas, ¿no? Sin autotune. Hasta Bad Bunny tiene su tiny desk. Sí. Entonces, obviamente tenemos que ver a nuestras chicas Caoba en su tiny desk, ¿no?
2: Súper invitadísimo.
0: Así que con esto vamos un corte de estación y regresamos. Se quedan con nosotras, ¿eh?
1: Por favor. Sí,
0: cuidado y corren, porque las alcanzamos. Vamos a un corte de estación y regresamos.
1: No se vayan.
5: Vamos rapidito por un corte de estación. No tardamos.

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0: Señora bonita y señor de mi corazón, ya estamos de vuelta aquí, sigue con nosotros Vida y nuestra querida Tiny. Y la verdad, Tiny, yo aquí ya estoy inventando. Tiny, bebé, lo dije bien. No, obviamente. Mi querida Erika Masip, oye, el 15 de septiembre tuvimos a Lucero y a Mijares en un super concierto increíble.
1: Ay, sí, la verdad es
0: que. Pero ¿sabes qué, chicas? Yo siento que me quedé con ganas de Mijares, bebé.
1: ¿En serio?
0: Sí, sí.
1: Bueno, oye, ¿y no lo viste salir del baño de mujeres?
0: No, yo no lo vi salir. Órale. No vi salir de su camerino y dije, ¡ay, chiqueta! Ah.
1: Oye, pues a usted le pasó igual que yo, se quedó con las ganas de ver a Mijares, de más de Mijares. 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
1: Así es, y dicho esto, seguimos con nuestras amigas invitadas que la verdad nos tienen con la boca abierta porque son
0: de todo lo que
1: artistas maravillosas.
0: Así es, mi querida Erika. Y por supuesto, tenemos saludismo y nos dice Jorquito San Gabriel. Saludos al super equipo de Mi Vecino Tiene Talento.
1: Saludos, un abrazo, Jorquito.
0: Guapos, guapas. Saludos a Jorquito San Gabriel. Oigan, saluditos para él. Y para usted que nos escucha en la 105.9 Radio Cultural Ayuntamiento, ¿verdad? Seguimos con Vida y con Tiny. Y la verdad es que nos estaban contando este rollo de que también es su lugar favorito. ¿Cómo ustedes hacen para congeniar? Porque ya van en la universidad. Y este paso, chicas, no sí, es tan fácil. O sea, ya piensan que somos adultos. Y qué duro es serlo.
2: No, y yo no.
3: Sí, pues yo creo que más que nada los horarios me parece que son muy buenos porque son antes de las clases. Entonces sí, tenemos como ese tiempecito antes de estresarnos otra vez, claro, de liberarnos un ratito, de estar con los amigos, de crear música. Pero yo creo que en este caso Vida es la que la tiene más sí, fuerte con bueno, lo del
0: chisme,
3: tiempo.
2: Yo estudié arquitectura. Ya. Es una carrera bastante pesada en cuanto a trabajo porque no es una carrera teórica, es una carrera práctica. Wow, y encima pues sí, claro, yo trabajo de lo mismo, de arquitecto. Uh-huh. Entonces es más complicado porque yo me levanto 5 o 6 de la mañana, de ahí voy a la oficina, claro, salgo a la 1, luego paso por mi mamá porque es la maestra. Y después llego a Caoba.
1: Primero es tu mamá llegando a la escuela, es tu maestra.
2: Exacto. Sí, de toda la vida. Y de toda la vida ha sido mi maestra desde el kinder y siempre ha sido mi mamá. Y, más.
1: Claro.
2: Y pues llego a la escuela, ya estoy en Caoba, después de Caoba sigo, ¿no? Tengo clases, los días que tengo entrega es más difícil porque pues es entrega de proyecto, ¿no? Tienes que entregar planos, tienes que entregar maquetas, entonces es más complejo porque lleva mucho tiempo.
1: Claro.
2: Pero el tiempo, dicen que el tiempo se hace.
1: Claro.
2: Entonces yo la verdad intento organizarme lo más que puedo para que me dé tiempo de todo y como quiera siempre es mi espacio del día de liberación. O sea, yo lo tomo como de esa manera, ¿no? No lo tomo como de, ay, tengo que ir al taller o ay, esto. O sea, para mí es mi espacio de liberación porque es algo que, como les decía, yo ya lo tengo en automático. O sea, claro, es algo que yo ya, la música para mí es como, a ver, dale, ven, siéntate, toca.
1: Su sí, lugar preferido, ¿usted? ¿No?
2: Exacto. O sea, es como mi espacio seguro, ¿no? Yo me transporto, ¿no? Y me hace también pensar, ¿no? Y sí, funcionar, claro, sí, y seguir teniendo como esta práctica, ¿no?
0: Claro.
2: De la parte de la teoría, de todo lo que yo ya había aprendido, ¿no? Cuando era
3: sí,
2: más chiquita.
3: Sí,
2: todo
3: sirve.
2: Lo sigues, o sea, tú, por ejemplo, con tus clases de violín las sigues
3: sí,
2: aplicando la,
3: sí,
2: ¿no? A diario,
3: sí,
2: ¿no?
3: Todo el tiempo. Sí. Sí, claro, porque el violín es un instrumento de práctica. Si lo sí, dejas de practicar, se te puede olvidar todo.
0: Yo creo que como claro, todo, ¿no?
3: Sí.
0: Yo hay dichos que la verdad he ido desechando durante y a lo largo de mi vida, y una cosa justo es esto, ¿no? Se nos dice que lo que bien se aprende no se olvida. Pero no, sí, chicas. No, sí, no, no, porque una va sí, aprendiendo otras cosas. Entonces, si no le practicas, mira, sí, va. O sea, entonces yo creo que es constancia. Es constancia y la verdad es que.
3: Y disciplina.
0: Sí. Muy bien.
2: Totalmente. Sí. No, y hay que. Y desarrollas muchas habilidades, ¿no? O sea, yo, por ejemplo, que ahorita estoy más en la dirección. Siempre he estado como en codirección, porque pues la maestra es la maestra Mildred, pero ahorita que ya, por ejemplo, las canciones que conozco llevo más la estructura, las dirijo yo, ¿no? Y las claro, monto yo, entonces también es conocer los otros instrumentos, ¿no?
1: Sí,
2: porque
1: claro,
2: no es solamente, o sea, por ejemplo, con los violines siempre sí me pasa que tengo que estar pensando en tres voces distintas a la vez.
1: Sí, claro, y tienes un oído musical.
2: Sí, o sea, la verdad es que lo he desarrollado con el tiempo y pues también genético, yo
1: ya
2: creo.
1: Ya se nace, exacto.
2: Sí, ya se nace, ¿no?
1: Oigan, chicas, ¿qué va a pasar con este ensamble Caoba cuando cada quien ya tenga...
4: ¡Ay, no!
1: Cuando se acabe la universidad...
0: O lo vamos a llevar a otro nivel, ajá, mejor que nos cuenten, ¿no?
1: O tiene que continuar. Wow.
0: Porque a veces no se tiene que terminar.
3: Sí, ¿verdad? Es
2: una buena pregunta.
1: Igual vayan pensando.
0: Qué fuerte, ¿no? Qué fuerte.
1: ¿Qué van a hacer? ¿Cómo se va a llamar ahora? Porque me imagino que no van a parar ustedes, me imagino que, me las imagino futuro.
2: Yo creo que sí.
3: Claro.
2: Ya, claro. Sí, de hecho, hemos hablado de tal vez en un futuro trabajar juntas, sí, ¿no? En hoteles, en, sí, claro, o sea, como un dueto, ¿no?
1: Sí,
2: pero como supuesto tal, yo espero que Caoba siga teniendo la misma esencia que ya dejamos marcada, porque claro, pues antes no se había hecho. Yo espero que se quede como este grupo tan bonito que somos y que también es distintivo de la Salle, porque incluso ya por los FLACS, que son los festivales de arte y cultura, ya nos conocen en otras universidades y ay, los de Cancún, los de Caoba, ¿no? Es padrísimo, no, los FLACS son lo mejor.
0: Aparte, ¿sabes qué? La música siempre une, bebé.
2: Sí, sí, pues,
0: o sea, la música es el momento perfecto, cura todo.
2: Sí, sí,
0: o sea,
2: sí,
0: cuando
2: sí,
0: estás sí mal, cuando estás bien, cuando es estás increíble, medio bien, ¿sabes? Sí. O sea, de verdad la música sabe encontrarnos y abrazarnos.
2: Es increíble, sí, claro, de verdad. A mí
1: es,
2: me
1: vida, es vida,
0: es vida. Es vida. Como tú, baby.
1: Es vida.
0: Va
1: contigo, vida.
2: Sí.
1: Oigan, ya nos tenemos que despedir, pero yo quiero agradecerle a Margarita, a la Miss Lupita, y por favor que saluden a la comunidad lasallista.
3: Hola, amigos.
2: Gracias por escucharnos, sí, los queremos mucho.
3: Y gracias por la invitación.
2: Sí, no, muchas gracias. No, nos encantó, la verdad.
0: La verdad es que yo quiero reconocer, de verdad, lo lindas que son, sí, de verdad, sí, o sea, gracias porque nos vinieron a inyectar también mucho dinamismo.
1: Calidad humana.
0: Lo agradecemos muchísimo. Este espacio es para ustedes y de ustedes cuando
2: ustedes
0: quieran venir.
2: Muchas gracias.
0: Y espero que podamos coincidir pronto en un Tiny Desk, ¿no?
2: Claro que
0: y
2: sí.
0: Podamos escucharlas y disfrutarla. Queda. Y también conocer también a su tribu.
2: Claro,
0: a
2: los, sí, nosotros,
0: a nosotros 10 integrantes que restan.
2: Sí, les va a encantar.
0: Y estoy seguro que son personas tan lindas físicamente y tan sí, de corazón, claro, como ustedes.
2: Sí, totalmente.
0: Y la verdad es que siento que es un proyecto maravilloso, increíble, de verdad.
2: Les va a encantar, les va a encantar. Los vamos a esperar ahí.
3: Y los vamos a sorprender.
2: Los vamos a sorprender, vamos a preparar algo para ustedes.
0: Ahí vamos a llegar con esa palita de cheerleader, por supuesto. En porque nosotras porristas.
1: Sí, también.
2: Unas maracas.
1: Eso.
0: Y todos los trucos.
3: La puerta. El
0: pandero. Sí, el pandero, así.
1: Oye, está el compromiso de traer a Patty, violinista.
2: Patty violinista.
1: No se me olvidó, ¿eh? Así
2: no, que está ahí.
1: Pues gracias, chicas, gracias.
3: Muchas gracias.
2: A ustedes, muchas gracias.
0: Tania, vida, gracias. Gracias, por supuesto, a Marilu Benavides, que estuvo en controles.
2: Gracias,
0: a nuestra
2: bravo
0: querida Kenia Mozón.
2: Gracias.
0: En redes sociales.
2: Gracias.
0: A Gatito Volador, que está aquí de chismosito.
5: Observando.
0: Y por supuesto, nuestra querida Mari Carmen Deles. Exacto. Gracias, mi amor, lo hiciste, mira, de 40,000. Y por supuesto los invitamos a que se queden en la segunda edición de Noticias con nuestra querida Mari Carmen Vélez, la voz que enamora con la noticia.
1: Yeah. Ay, qué padre.
2: Wow.
0: Gracias, mi querida Erika Masip. Recuerden que los buenos somos más, pero hacemos menos ruido.
1: Eso, y las que hacen más ruido son ahí en Ensamble Caoba.
0: Eso. Bonito y agradable.
1: Claro,
0: que te alimenta el alma.
3: Del que te mueves.
2: Del que te mueves.
1: Eso. Soy Erika Basiple, de ser mejor de los días. Esto fue Mi Vecino Tiene Talento. Y viene ya la segunda emisión de RCA Noticias con la bella Mari Carmen Vélez.
0: ¡Buen provecho! ¡Adiós!

0: Es la 1:56.
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1: Son las 12 en punto.
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1: Buenas tardes, ¿cómo están? Bienvenidos a la segunda emisión de RCA Noticias, por supuesto, a través de los micrófonos del 105.9 de su FM. Le doy la más cordial bienvenida a este espacio informativo en este miércoles ya 23 de septiembre. Parece que hoy el clima nos ha dado tregua, hay mucho menos calor. En un momento más estaremos enlazándonos con nuestro compañero Fabián para saber, por supuesto, las condiciones del clima, porque este nubladito de verdad que nos ha dado un poquito de tregua del calor. No sé usted en dónde ande, háganoslo saber, por supuesto, para saber en dónde está. Y por supuesto, como siempre, darle la bienvenida también a nuestros compañeros, a nombre de este maravilloso equipo de trabajo en los controles, Marilu Benavides, muy buenas tardes. Y hoy me está produciendo en redes sociales Jafet Hernández, gracias por estar aquí. Uy, así es. Oigan, el día de ayer estuvimos regalando una entrada doble para lo que será la Feria Xcaret de Arte Popular Mexicano 2026, que se llevará a cabo del 24 al 27 de septiembre. Hoy, a través de este espacio, vamos a regalar otro boleto doble para que puedan asistir a esta Feria Xcaret de Arte Popular. En un momento más les voy a decir qué tenemos que hacer. Mi nombre es Mari Carmen Vélez. Bienvenidos. La gobernadora Mara Lezama, junto con la presidenta municipal Ana Pati Peralta, atestiguaron la demolición de las instalaciones del antiguo Hospital General de Cancún. Avanza la construcción de un nuevo libramiento al sur de esta ciudad con 9.6 kilómetros y 4 carriles que conectarán el complejo de carga con las carreteras hacia Mérida y hacia Chetumal. Anuncian 5 nuevos cruces seguros en Cancún y también todo un proyecto de movilidad para la avenida Guayacán. Arranca el retiro de embarcaciones en la laguna Nichupté. Esperan cierre de año con más de 10 millones de visitantes en Cancún. Y en los deportes, Lasmin Mao de Pedra, bueno, pues será el rival de los cancunenses Monster Rendón, de la cancunense Monster Rendón, el próximo 31 de octubre en el evento Pedragosh. Por supuesto, estaremos muy atentos a este evento. Iniciamos, por supuesto, en esta segunda emisión de RCA Noticias.
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0: Ya son las dos con 3 minutos y como siempre, por supuesto, lo invitamos a que estemos en comunicación constante a través de nuestra línea de WhatsApp 9983488159 y anótelo bien porque será a través de esa vía en que estemos, por supuesto, haciendo este regalo para poder asistir a Xcaret Arte. Mientras tanto y mientras eso sucede, en un momento más les voy a decir cómo podemos participar. Pues mire, la verdad es que hay mucha información. Este tan anunciado nuevo proyecto en donde estarían eliminando lo que era el hospital viejo general de Cancún, en donde además en algún momento se convirtió en resguardo de personas pues sin algún tipo de domicilio, sin casa, en donde también, bueno, se empezó a acumular basura, etcétera, etcétera, etcétera. Bueno, pues el día de hoy ya la gobernadora Mara Lezama junto con la presidenta municipal Ana Pati Peralta iniciaron con esta demolición de las instalaciones de este antiguo hospital general de Cancún, donde se estará construyendo el hospital materno infantil con una inversión de más de 600 millones de pesos. Escuchemos la información con Angélica Pol.
1: La gobernadora Mara Lezama y presidenta municipal Ana Pati Peralta dieron el banderazo de inicio de la demolición de las instalaciones del antiguo Hospital General de Cancún y en esta primera etapa deberá concluir en el mes de noviembre para dejar libre el espacio para la construcción del Hospital Materno Infantil que tendrá una inversión superior a los 600 millones de pesos del IMSS Bienestar. La gobernadora Mara Lezama destacó que el nuevo hospital contará con más de 100 camas con área de labor de parto, ginecología y obstetricia, neonatología, quirófanos, terapia intermedia neonatal, perinatología, pediatría, urgencias, rayos X, laboratorio y con la más alta tecnología.
2: ¿Qué viene después de la demolición? Una inversión bien importante. Terapia intermedia neonatal, ginecología, obstetricia, pediatría, perinatología, neonatología, urgencias. Por supuesto, las camas para las mujeres que van a dar a luz, serán más de 100 camas.
1: La presidenta municipal Ana Pati Peralta de La Peña informó que estarán realizando la demolición y solicitó a la población que no esté cerca del área debido a que habrá maquinaria pesada para hacer todo este trabajo y unidades pesadas para el retiro de escombro.
2: El hospital materno infantil, así que estaremos llevando la demolición todo este mes, traeremos diferente maquinaria. ¿Qué les pedimos? Que no estén cerca del área porque va a haber máquinas trabajando constantemente y nos vamos a llevar todo el material, el acarreo. Van a ser algunas semanas de trabajo, algunas semanas de ruido. Les pedimos a todos los vecinos paciencia y todos los que transitan por esta área, pues no pasar por estas avenidas, sobre todo calles, para que no haya ninguna situación de riesgo.
1: Angélica Pol, RCA Noticias.
0: Pues enhorabuena, por supuesto, por este nuevo logro, por este nuevo hospital, que además, pues viene muy bien también a construirse este nuevo hospital materno infantil. Y justamente ahí, durante este operativo para la recuperación de este antiguo hospital, de este terreno que ahora tendrá, pues una nueva función, se encontraron a 28 personas en situación de calle, las cuales, pues también fueron ayudadas para poder tener una nueva vida. Recordemos que justo con el Ayuntamiento de Benito Juárez se ha tratado también de implementar esta nueva vida para personas que así lo requieran, con algún tipo de adicción, en situación de calle, etcétera, etcétera, y que la realidad es que hoy más que nunca se está atendiendo a esta parte pues tan olvidada de la población, tan olvidada de los ciudadanos, alguien que simplemente o un segmento que se ignoraba, ¿no? Que preferible no verlos, pero que la realidad es que hoy en día ya es también una prioridad por parte del gobierno municipal. Ahí, ya les decía yo, 28 personas fueron pues retiradas de esta situación de calle. La mayoría eran varones o son varones, 2 mujeres y también un menor de edad a quienes se les brindó atención médica. También se les ofrecieron servicios dentro de este Instituto Municipal contra las Adicciones y bueno, todo esto lo dio a conocer el secretario general del ayuntamiento, Pablo Gutiérrez.
1: Desde la madrugada del 23 de septiembre se puso en marcha el operativo para la recuperación y limpieza de las instalaciones del antiguo Hospital General de Cancún después de un abandono de casi 10 años. El secretario general del Ayuntamiento de Benito Juárez, Pablo Gutiérrez, informó que el operativo fue exitoso. En el lugar retiraron a 28 personas, 25 varones, 2 mujeres y un menor de 16 años, a quienes se les brindó valoración médica, psicológica, fueron trasladados a un lugar seguro y se les dará seguimiento, y también se está buscando sus redes de apoyo y los que quieran recibir atención por parte del Instituto Municipal contra las Adicciones, se les brindará todo el acompañamiento.
3: Primero era realizar una valoración médica para conocer la situación en la que se encontraban, evaluación psicológica, fueron trasladados a la academia, muchos de ellos van a tener seguimiento, están buscando redes de apoyo, con familiares, y los que decidan llevar el tratamiento, un acompañamiento por parte del IMCA, así como lo hemos estado haciendo en los operativos que le llamamos Transformando Vidas, también se nos va a brindar esos 25 hombres, 2 mujeres y 1 menor.
1: Destacó que en el operativo participaron elementos de la Secretaría de Seguridad Ciudadana, Tránsito, Protección Civil, Bomberos, Instituto Municipal contra las Adicciones, Protección y Bienestar Animal.

0: Hola, ¿qué tal? Buenas tardes a ti y a todos tus radioescuchas. Pues sí, más o menos ya descendió unos par de grados la temperatura ambiente a mediodía. Antes teníamos de 34 a 36, estamos de 32 a 34. 2 grados son muy buenos.
1: Sí, claro.
0: Y pues ahorita se registraron algunas lluvias en la porción noroeste del municipio de Benito Juárez, sin afectar demasiado a la ciudad principalmente. Ahorita ya disminuyeron, pero principalmente la lluvia será para la zona centro y zona sur del estado de Quintana Roo, de un poco más alto de lo normal, que sería de lluvias fuertes con puntuales muy fuertes, de 50 a 75 milímetros o de 50 a 70 litros por metro cuadrado. Para nosotros, por la porción norte de Quintana Roo, que está en el municipio de Benito Juárez, sería entre el de chubascos de 5 a 25 milímetros o de 5 a 25 litros por metro cuadrado. Las condiciones del cielo va a estar mayormente nublado, medio nublado a nublado, y por probabilidades de nube de desarrollo vertical, un 30-40%, y se pueden manifestar en las costas, frente a las costas del municipio o en la porción occidental. Las temperaturas que ya llegaron a su máximo fueron 32 a 34, y los vientos se mantienen del este, principalmente variando al sureste de 15 a 25 y rachas de 25 a 35. Si hay alguna nube de desarrollo vertical que pase por encima de nosotros o que se desarrolle, pues podemos tener vientos hasta de 60%. La radiación ultravioleta también ya bajó bastante, de tenerla siempre en 13, en 11, ya bajó a 8, y ya con eso es un gran alivio de que ya no se siente, la radiación térmica disminuye un poco. Pero de todos modos hay que seguir cuidándonos, no exponiéndonos demasiado a la luz solar.
1: Claro.
0: De las 11 y 4 de la tarde, seguir hidratando. Por las condiciones geográficas que se encuentra la ciudad de Cancún, los municipios de Juárez, siempre va a haber bastante calor, siempre y cuando no haya frente frío o algún efecto de lluvia todo el día que pueda disminuir la cantidad de calor que se pueda manifestar en el día. Y ahorita, pues, las personas que están en la playa también tener mucho cuidado de estar seguir hidratando y hacer mucho hincapié en la información que demos por la vida en caso de que haya tormentas eléctricas o cualquier otro evento que pueda afectar su estancia en las playas. Bien fuera, pues va a estar tranquilo, esperemos que no se manifiesten alguna célula convectiva, que son muy explosivas, duran poco tiempo, pero sí dejan bastante agua y viento. Y ahí fuera, pues va a estar condiciones un poco tranquilas por lo que resta del día y la noche.
1: Muy bien, pues ahí también tenemos en pantalla de redes sociales parte de lo que estamos viendo justo de las nubes, de la nubosidad. También Polo ya tocando casi tierra, Fabián, en categoría 4
0: sí,
1: me quedé.
0: Sí, estaba en 5, disminuyó en categoría 4, sí. Pero se va a ir bordeando las costas del Pacífico. No se prevé que vaya a entrar y poco a poco se va a ir abriendo hacia el Océano Pacífico. Y hablando de eso, en el Atlántico tenemos dos sistemas.
1: Okay.
0: Los remanentes que quedaron de la tormenta tropical Fai, pues están volviendo otra vez a retomar su impulso y ya se encuentran en un 70% 48 horas o 70% 70 a 7 días. Y tenemos otra que está enfrente de las costas de occidental de África, que tiene un 50% 48 horas y un 50% a 7 días, que son dos sistemas que son bajas presiones, pero que vamos a estar observando a ver cómo evolucionan. La que importa más es los remanentes de la tormenta tropical Fai, que sí se desintegró, pero está volviendo a tomar fuerza los remanentes. Entonces hay que ver cómo se va a manifestar. Ahí vienen sorpresas que a veces uno no prevé que pueda surgir otra vez otro sistema más fuerte.
1: Pero bueno, al final del camino, y eso es un punto importante, me parece también benéfico que se esté formando algo en el Atlántico, que no hemos tenido en toda la temporada un solo huracán, y por ahí también creo que también sería una buena conversación, es qué tan bueno es que no se haya formado ningún huracán hasta este momento y qué tan malo también es para el mismo desarrollo de los océanos y del planeta Tierra que no haya todavía hasta este momento pues un huracán. Entonces pues estaremos pendientes por ahí, Fabián.
0: Sí, ojalá, porque sí, así que estos huracanes es una válvula de escape de toda la energía
1: claro. En
0: la atmósfera y permite que de una vez ojalá que se desarrolle uno, pero en el medio sí. Del mar, que no afecte a ningún país, ninguna isla, y que pues ahí se saque toda la energía acumulada. Pero vamos a ver qué sucede, porque ahora sí estamos atípicamente, hace mucho tiempo que no ha pasado esto, que en estos meses y más en estos días que ya había huracanes, que no haya ninguno.
1: Claro, entonces, eso es importante.
0: Vamos a ver cómo evoluciona.

0: solucionar todo esto.
1: Así es, así que pues ojalá que sí se forme, pero como bien comentas, que no haya desastres en la tierra. Muy bien, Fabián, muchísimas gracias.
0: Al contrario, buenas tardes a ti, a todos tus escuchas, buen provecho.
1: Muy buen provecho. Vamos a pasar a más temas. 2:15. Mire, aquí en Cancún, a través de la División de Ingenieros Felipe Ángeles, ya se avanza con una construcción de un nuevo libramiento al sur de Cancún, que tiene de largo 9.6 kilómetros con 4 carriles, y que estaría conectando también el complejo de carga con las carreteras, tanto hacia el estado de Yucatán, específicamente hacia Mérida, y por supuesto hacia la capital también de Quintana Roo, en este caso Chetumal. Esto estaría mejorando por mucho la conectividad y también ayudando pues a desahogar por mucho el tránsito que hoy tiene también pues nuestra carretera federal. Escuchemos la información con Samuel Camal.
2: Ricardo Gustavo Vallejo, general de división y comandante de la División de Ingenieros Felipe Ángeles de la Secretaría de la Defensa Nacional, dio detalles del avance de la construcción de un nuevo libramiento al sur de Cancún, más de 9.6 kilómetros y 4 carriles, que conectarán el complejo de carga con las carreteras hacia Mérida y Chetumal. Además, dio a conocer la infraestructura de carga de Tren Maya, que estaría llegando al complejo multimodal de Chetumal.
3: Siendo otros 49 kilómetros de vía férrea nueva para conectar el anillo ferroviario de Tren Maya desde el sur de Mérida con Puerto Progreso a este nuevo complejo donde se va a recibir mercancías desde el puerto. Además de unir estas dos poblaciones, también es importante mencionar que conectamos dos polos del bienestar, de acuerdo a la instrucción que recibimos de armonizar nuestro proyecto federal con el proyecto Renacimiento Maya del gobierno del estado. Debemos mencionar es que estamos construyendo un libramiento vial al sur de Cancún, de 9.6 kilómetros de longitud y 4 carriles, para poder conectar el complejo de carga de Cancún con la ciudad y con la carretera 180 que sale hacia Mérida y la 307 que baja a Chetumal. Independientemente de que tiene una función fundamental de mover la carga que llegue en tren, también va a aliviar el tráfico al sur de la ciudad de Cancún. Bueno, y a partir de 2027 vamos a empezar la segunda fase del complejo de carga.
2: Desde Chetumal, Samuel Cabán, RCA Noticias.

0: 10:18 y mire, la presidenta municipal Ana Patti Peralta indicó que en la séptima sesión ordinaria del Comité Técnico del Fideicomiso de Derechos de Saneamiento Ambiental se aprobó ya hacer 5 nuevos cruces seguros en la ciudad, pero además de eso y una petición que ha sido constante por parte de la población, es también la movilidad de la avenida Guayacán, que cada vez esta zona de verdad crece y crece y crece y se requiere por mucho también pues este proyecto ya de movilidad. Así que escuchemos la información con Susana Pérez.
1: La presidenta municipal Ana Patti Peralta indicó que se analizaron proyectos y programas en beneficio de Cancún en la séptima sesión ordinaria del Comité Técnico del Fideicomiso de Derecho de Saneamiento Ambiental, como es el caso de cruces seguros. Dijo que serán 5 proyectos para Arco Norte y Avenida Chetumal, uno más en la Avenida José López Portillo y Bonampak bajo el puente, que ha sido solicitado por los vecinos de la Lombardo, Toledano y Donceles.
2: Todos los vecinos de la Donceles, la Lombardo, todas esas supermanzanas nos han solicitado, entonces también va a haber toda una obra integral. ¿Qué contemplan estos nuevos cruces seguros, aparte de la semaforización peatonal, primero que nada, instalación de semáforos, que son cruces enormes que no cuentan con semáforos, aparte con semáforo peatonal, aparte con las adecuaciones geométricas y obviamente la repavimentación y restitución de todo el espacio para que no haya, a la hora de hacer las canalizaciones, no queden este tipo como de zanjas, ¿no? Entonces queda restituido por completo los carriles y vegetación, o sea, todo un cambio también en la imagen urbana.
1: Dijo que también se analizó otro proyecto para seguridad vial en la avenida Guayacán, en donde se habrá todo un proyecto integral de movilidad y posteriormente se hará algo con el tema de banquetas. Estos proyectos dijo que iniciarán este año y concluirán en el 2027.
2: Restituciones de carriles, cierres de retornos, apertura de otros retornos, todo un programa o un proyecto más bien de movilidad segura en la avenida Guayacán. Ahorita que estamos.
1: Susana Pérez, RCA Noticias.

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0: Volvemos. Volvemos.
1: Comenzamos el flash informativo de Radio Francia Internacional con Pilar Pérez en los controles. Hoy es miércoles 23 de septiembre, 4 de la tarde en París, y estas son las noticias del mundo en 3 minutos.
2: Andreína Flores.
1: Segundo día de debates en la Asamblea General de la ONU en Nueva York. Para hoy se esperan nuevas intervenciones importantes de los presidentes de Ucrania, Venezuela y especialmente de Irán. Masoud Pezeshkian debe responder a las amenazas de Donald Trump de este martes, cuando afirmó que enviaría a Irán al infierno. Por su parte, el presidente de Francia, Emmanuel Macron, ofreció también su discurso este martes ante la ONU, criticando duramente la situación en Gaza y sobre todo las operaciones de Israel en Cisjordania. Lo escuchamos.
3: Miren lo que sucede en Cisjordania, donde a diario se cometen violaciones. ¿En nombre de qué? Hamás nunca ha estado activo en Cisjordania. Es construir cada día la imposibilidad de un proyecto, el respeto a los derechos legítimos del pueblo palestino a existir. Pero se trata, al mismo tiempo, de las condiciones mismas de la seguridad de hoy y de mañana para Israel y su pueblo. Una seguridad a la que estamos comprometidos, una existencia a la que estamos comprometidos.
4: A la que nos somos atachados.
1: Y por supuesto, la reacción de Israel no se ha hecho esperar, calificando las declaraciones del presidente francés de absurdo, grotesco. En Colombia, el presidente Abelardo de la Espriella ordenó la militarización de la ciudad de Santa Marta, en la costa Caribe, con la intención de frenar la ola de ataques a comercios y vehículos que ha desatado una banda narcotraficante. A través de un video en redes sociales, el mandatario colombiano hizo el anuncio.
5: Aquí el que no se someta será dado de baja, y no voy a permitir que sigan arrodillando a través del terror a nuestra gente, que lo único que quiere es trabajar.
1: Elecciones legislativas en Marruecos marcadas por la crisis migratoria en el enclave español de Ceuta, pero también por la crisis económica y de desempleo. Casi 16 millones de personas están convocadas para elegir a los 395 diputados de la Cámara de Representantes en un contexto de desconfianza hacia los partidos políticos. Y en espectáculos, el actor Brad Pitt presenta su película En el corazón de la bestia hoy en el Festival de Cine de San Sebastián, España. Una historia de supervivencia donde encarna a un militar retirado y su perro de combate con la naturaleza salvaje de Alaska. En esta edición número 74 del festival compiten por la Concha de Oro 17 producciones, entre ellas Mis muertos tristes del chileno Pablo Larraín y Glaxo del argentino Benjamin Neistat.
6: Muy bien, son las 2:28 y continuamos, por supuesto, con más información. Y el día de hoy, y después de ser anunciado pues en repetidas ocasiones, un trabajo también que se ha venido haciendo desde el Ayuntamiento de Benito Juárez y, por supuesto, con la iniciativa privada, en este caso con los náuticos de Quintana Roo, en un objetivo muy importante también para la salud de la biodiversidad de nuestra laguna Nichupté, pues hoy fueron retiradas ya las primeras embarcaciones de este programa que le dará un gran respiro de verdad a esta zona ecológica. Susana Pérez, tú estuviste ahí, muy buenas tardes, ¿cómo estás?
7: Mari Carmen, a ti y a todo el auditorio que nos escucha. Efectivamente, hace unos minutos, bueno, pues ya terminó este operativo que se llevó a cabo precisamente para el retiro de 14 embarcaciones del sistema lagunar Nichupté. Prácticamente, pues aquí participaron los tres niveles de gobierno, en donde, bueno, la Federación, a través de Capitanía de Puerto, la CONAM, también el municipio a través de Ecología, y bueno, en este sentido, pues la presidenta municipal, Ana Patti Peralta, calificó como histórico este retiro de estas embarcaciones, en lo cual, bueno, se estará trabajando. Hay que recordar, Mari Carmen, que son más o menos 55 embarcaciones que se tienen abandonadas y que, bueno, en este sentido, el presidente de los asociados náuticos de Quintana Roo, Francisco Fernández Millán, pues él mencionaba que esto lo habían estado solicitando ya, pues de hace varios años, incluso él mencionaba que desde el 2008, porque estas embarcaciones datan desde Gilberto, así que, bueno, hoy, el día de hoy, pues es histórico ya que se hayan retirado estas 14. Ellos prevén que cada mes se puedan estar retirando, pues ya en lo sucesivo, las siguientes embarcaciones, las cuales estarán enviadas precisamente a un predio del ayuntamiento. Se ha mencionado incluso al corralón. Algunas de ellas tienen dueños, así que, bueno, Capitanía de Puerto está encargado de hacer las notificaciones, para, bueno, ya ver si hay esta recuperación de estas embarcaciones que realmente están inservibles, porque, bueno, ya por el tiempo que han permanecido en la laguna. Claro. Así que, bueno, Mari Carmen, pues esto es lo que se ha dado a conocer el día de hoy.
6: Oye, Susi, ¿y a dónde se van a llevar estas embarcaciones? ¿Cuál será el destino final?
7: Pues se comentaba que van a ser enviadas al corralón del municipio de Benito Juárez.
6: Okay, perfecto, pues. Y también a solicitar de quiénes eran, ¿no? Ver los permisos. Supongo que también habrá algún tipo por ahí de acercamiento o multa en su debido momento. ¿Eso sucederá?
7: Pues Capitanía de Puerto está encargado de verificar y mandar los respectivos documentos a los dueños, porque eso es lo que le compete a Capitanía.
6: Correcto, pues ahí está. ¿Se tiene la fecha para el siguiente evento de esta naturaleza, la siguiente remolición?
7: Ellos mencionan que en un mes.
6: Un mes aproximadamente. Bueno, pues ahí está la información, enhorabuena. Y sí, de verdad que histórico esto que se está haciendo en la laguna Nichupté, y que además, bueno, pues el día de hoy ya arranca este programa muy importante, por supuesto, no solo para la imagen misma de la laguna, sino también para la protección y cuidado de la naturaleza. Gracias, Susana Pérez.
7: Gracias.
6: Gracias, Susi, muy buenas tardes. Ahí está, pues, este proyecto que, ya le decía, ha estado anunciado. Y ya por fin, el día de hoy, se llevó a cabo este primer paso. Muy bien, pues felicidades, por supuesto, también para los náuticos, porque ha sido un acercamiento constante con el gobierno y hoy se concreta esta primera parte. Son las 2:32. A principio del programa les mencioné que vamos a regalar este pase doble, por supuesto, para irse a la Feria de Arte de Xcaret, que comienza a partir del 24 y que estará hasta el 27 de septiembre. ¿Cómo le vamos a hacer? Muy sencillo. Escríbame a través de WhatsApp al número 9983-488159. Repito, 9983-488159. Y pónganos ahí, quiero ir a la Feria Xcaret de Arte, y ya se van a ganar ustedes, pues claramente, este pase doble. Y bueno, vamos a más información, son las 2:32 minutos. Ya son 102 escuelas inscritas al programa de desayunos escolares del DIF Benito Juárez, que está beneficiando más o menos a 10,630 estudiantes. Escuchemos.
2: Ya son 102 escuelas inscritas al programa de desayunos escolares del DIF Benito Juárez, que beneficia a 10,630 estudiantes de preescolar, CAM, primaria y secundaria. La mayor demanda es de la zona norte de la ciudad, donde hay una mayor concentración de la matrícula escolar. Hugo Ramírez Hernández, coordinador del programa de asistencia alimentaria del DIF de Benito Juárez, informó que a inicios del 2025 se cambió la modalidad de los desayunos fríos a desayunos calientes. Se incorporaron 36 escuelas. Cuando comenzó el ciclo escolar 2025-2026, ya se tenían 56 planteles y para octubre la cifra creció a 86 escuelas. En este periodo escolar, que recién inició, tenían 99, pero ya recibieron 3 oficios de solicitud más y se tienen otras 10 escuelas que todavía están en el proceso de las reuniones del Comité de Padres de Familia con la dirección.
8: Hemos detectado la mayor población en las zonas de la 247, 249, 251, 259, que es Villa Sotoch, Paraíso Maya y colonias irregulares como Tres Reyes, Avante, La Chapaneca, entre otras de las colonias irregulares. Es donde mayor demanda tenemos. Hay un fenómeno que hacia la zona norte de acá de Cancún, es donde hay mayor población. Hay escuelas con mayor matrícula.
2: Explicó que el DIF incorpora a los planteles, pero estos deben de ser a solicitud expresa de los padres de familia. Entonces la dirección hace el oficio con el número de alumnos a beneficiar, porque cada padre de familia debe de inscribirse y también tienen que cubrir una cuota voluntaria que establece el plantel o el comité. Además, tienen la modalidad de becas, según las detecciones que hagan los docentes y el comité. El DIF se encarga de los suministros para la preparación de los desayunos, entrega los abarrotes, las frutas y verduras, y el Comité de Padres de Familia con la escuela se encargan del resguardo y la distribución de los mismos. Para RCA Noticias, Susana Mariscal.
6: Excelente, 2:35 minutos. Ya tenemos al ganador de este pase doble para ir a la tercera edición de la Feria Xcaret de Arte Popular Mexicano. Felicidades, Iván Alcaraz Peña. Ahorita a través de nuestro número de WhatsApp te haremos saber cómo pues te haremos llegar estos boletos, son digitales. Ahorita nos ponemos de acuerdo, por supuesto, en WhatsApp. Felicidades a Iván Alcaraz Peña. Y nada más como dato, Grupo Xcaret justo está ya pues preparando todos los detalles para lo que será esta tercera edición de la Feria Xcaret de Arte Popular Mexicano, a celebrarse desde este 24 y hasta el 27 de septiembre. Esto será en la Hacienda Enequera de Parque Xcaret. Este encuentro estará reuniendo a más de 150 maestros y maestras artesanos de distintas regiones del país para poder compartir con los visitantes la riqueza justo del arte popular mexicano a través de piezas únicas, elaboradas con técnicas y con diversas saberes heredados ya de generaciones en generaciones, consolidado así como una de las plataformas más importantes para la promoción de arte popular en México. Esta feria está buscando, bueno, pues preservar las tradiciones que convergen como patrimonio vivo en el arte popular mexicano, fomentar la comercialización directa sin intermediarios, además de impulsar, por supuesto, el desarrollo económico de comunidades urbanas, rurales e indígenas. Así que felicidades, felicidades a Iván Alcaraz Peña, que este fin de semana pues se va, por supuesto, a la Feria Xcaret de Arte Popular Mexicano. Nos mandan fotos, ¿eh? Mándenos fotitos, cómo se la pasaron. Ahí échenos un comentario y, por supuesto, lo leemos en vivo y a todo color. 2:37, vámonos a más temas porque ya arrancó a nivel nacional las asambleas informativas de acceso a la beca universal Benito Juárez para educación media superior. La información la tiene Betty May.
9: El Coordinador Nacional de Becas para el Bienestar, Julio León, informó que ya iniciaron las asambleas informativas de acceso a la Beca Universal Benito Juárez para estudiantes de nivel medio superior. Tras cubrir con esta información a estudiantes de Campeche y Chiapas, se informó que será en los próximos días cuando esta información llegue a los estudiantes de Quintana Roo. De acuerdo a la convocatoria nacional, desde el pasado 17 de septiembre y hasta el 30 del mismo mes, los estudiantes de nuevo ingreso a planteles públicos de educación media superior podrán realizar su registro. Una vez concluido el registro, será en el mes de diciembre cuando los jóvenes beneficiarios recibirán 3,800 pesos correspondientes a los bimestres de septiembre, octubre, noviembre y diciembre. Cabe señalar que este beneficio alcanzará a los casi 20,000 alumnos de nuevo ingreso a la preparatoria, quienes recibirán este apoyo consistente en 1,900 pesos bimestrales durante los 10 meses del ciclo escolar. Para RCA Noticias, Betty May.
6: Y también en temas educativos se está listando ya la Olimpiada Nacional de Matemáticas 2027. Esto para los niveles de educación básica femenil y también preuniversitarios que podrían incluso representar a Quintana Roo y a México en la Olimpiada Internacional. Esto posiblemente podríamos ir a representar a México en Europa. Imagínense nada más. Escuchemos la información.
9: Rumbo al 2027, la delegación Quintana Roo de la Olimpiada Nacional de Matemáticas ya lista la convocatoria para alumnos de educación básica femenil y preuniversitarios que deseen participar en el certamen. Así lo dio a conocer el delegado de la Olimpiada y profesor de matemáticas, Carlos Chan Ramayo. Adelantó que será en el mes de noviembre cuando los seleccionados actuales de las categorías mencionadas pongan a prueba sus habilidades en los certámenes correspondientes a sus categorías y ganen su pase a Olimpiadas Internacionales, así como en Europa, en la Panamericana y la Iberoamericana.
10: Quintana Roo participa a nivel nacional en tres niveles: educación básica, femenil y preuniversitario. Y la idea es que cada uno de estos pueda llegar a los internacionales: Olimpiada Internacional, Europea de Mujeres, Panamericana de Mujeres, Iberoamericana.
9: Recordó que en años anteriores los participantes de Quintana Roo han conseguido importantes logros colocándolos entre los mejores del mundo. Tal es el caso de los alumnos Sofía Dávila, quien trajo mención honorífica en Europea de Mujeres, y Luis Beudi Vivas Pérez, estudiante del Colegio de Bachilleres, quien tras su cambio a Química este año conquistó la medalla de plata en el certamen celebrado en Tashkent, Uzbekistán. Para RCA Noticias, Betty May.
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1: Dos con 43 minutos. Y mire, tome nota, porque si usted tiene algún animalito, alguna mascota en casa, pues bueno, y le haga falta, que eso es lo más importante, si le hace falta la vacuna antirrábica, pues tome nota, porque este viernes 25 de septiembre va a arrancar la campaña de vacunación antirrábica gratuita para perros y gatos. En esta ocasión será en la unidad deportiva Calendario Lira de la Supermanzana 75, y este es un programa que está impulsando el Instituto Municipal para la Protección y Bienestar Animal de Benito Juárez.
2: El Instituto Municipal para la Protección y Bienestar Animal de Benito Juárez realizará este viernes 25 la campaña de vacunación antirrábica gratuita para perros y gatos. Esta vez será en la unidad deportiva Candelario Lira de la Supermanzana 75, además del módulo en el Centro de Bienestar en la avenida Nichupté, que brindará atención hasta el sábado 26. Yuli Lázaro Huérfano, directora del instituto, explicó que en esta semana se lleva a cabo la campaña de vacunación. Ya se ha hecho en varios puntos de la ciudad, como en días pasados que estuvieron en el fraccionamiento Real Las Quintas. En el Candelario Lira estará un módulo de 10 de la mañana a 1 de la tarde. Se pide el uso obligatorio de correa o transportadora, que no sean gatitos o perritos gestantes o lactantes, ni llevarlos asoleados, y en caso de ser agresivos deben portar bozal.
3: Tenemos campaña de vacunación durante toda la semana hasta el día sábado en las instalaciones del Instituto Municipal para la Protección y Bienestar Animal, en un horario de 8 de la mañana a 2 de la tarde. De igual manera, el viernes 25 de septiembre tendremos campaña de vacunación en la unidad deportiva de la Supermanzana 75, en un horario de 10 de la mañana a 1 de la tarde.
2: La directora Yuli Lázaro indicó que, además de la campaña de vacunación antirrábica, trabajan en las campañas de esterilización de mascotas, programándose en diversas zonas de la ciudad. Para ello, previamente hace la entrega de fichas y llevar así un control de la cantidad de animalitos que se van a esterilizar, y ahí se da aviso el día, hora y lugar donde deben acudir. Recientemente se realizó una campaña de esterilización masiva en Alfredo B. Bonfil. Para RCA Noticias, Susana Mariscal.
1: Y también hay más información. A través de la Dirección de Desarrollo Económico del Ayuntamiento de Benito Juárez, se está brindando a mujeres emprendedoras las herramientas para poder iniciar su propio negocio. Incluso reciben también orientación necesaria para poder darse de alta ante el SAT, de tal manera que su emprendimiento, bueno, pues les permite establecerse formalmente y también, por supuesto, generar ingresos. Escuchemos.
4: Debido a que cada vez son más las mujeres que están decididas a perder el miedo e iniciar su negocio con su propia marca, el colectivo de mujeres emprendedoras en Benito Juárez continúa llevando a cabo su labor de impulsar a más mujeres a sumarse a este movimiento. Así lo dio a conocer Norma Patricia Vázquez, presidenta del colectivo Mujeres Emprendedoras, quien señaló que trabajan de la mano de la Dirección de Desarrollo Económico del Ayuntamiento de Benito Juárez, hacia donde son canalizadas, y estos a su vez les brindan a las mujeres emprendedoras las herramientas para poder iniciar su propio negocio. En este sentido, detalló que incluso reciben la orientación necesaria para darse de alta ante el SAT, de tal manera que su emprendimiento les permite establecerse formalmente y generar importantes ingresos.
5: Ahí las canalizamos a lo que es la Dirección de Desarrollo Económico, que ellos les den capacitaciones. Tienen muchas capacitaciones gratis. Ahorita que tienen una de irse a dar del SAT, que es lo principal, darte de alta en el SAT, que muchas hasta nos dicen SAT y tenemos miedo. Es ese gran miedo de iniciar, ¿no? ¿Cómo me voy a dar de alta, ¿no?
4: Recordó que al día de hoy ya son casi 100 mujeres quienes forman parte de este colectivo en el municipio, y por quienes está buscando generar más espacios públicos en los que puedan ofrecer sus productos y les permita darse a conocer y crecer su marca. Para RCA Noticias, Betty May.
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1: Que se andan ahí mandando mensajes ya muy fuertes, la Monse con la peleadora. Ya estamos al aire, mi queridísima Kenny, que acaba de agarrar el control de redes sociales. Bueno, y hasta aquí Ángel Villegas, ya nos escuchó hablar de la Monse Rendón. Bienvenido, mi queridísimo Angelito, Angelito.
6: Ya está, rola tengo.
1: Tienes jingle, amigo,
6: tienes jingle
1: de presentación.
6: ¿Qué tal, mi estimada Mari? ¿Cómo estás? Buenas tardes, amigos de RCA Noticias. Sin duda, mi estimada Mari, un gran evento. El próximo 31 de octubre será este Predator Fight Championship, que tendrá como sede el Poliforum Cancún y que además, pues, promete ser de alarido. Fíjense quiénes van a estar. De entrada, una cancunense, ¿sí? La Monster Rendón, próximamente, de hecho, andará por acá, nos va a visitar, fecha por definir, pero por acá la vamos a tener, previo, desde luego, a este gran evento. Repito, el próximo 31 de octubre en el Poliforum Cancún. ¿A quién va a enfrentar? A la brasileña Yasmin Mao de Pedra. Así se llama la rival
1: Brasileira.
6: Amazónica, la rival de la Monster Rendón en el Poliforum Cancún. Sin duda va a ser un eventazo, no va a ser una noche cualquiera, va a ser una noche de depredadores. Así que pendiente porque vamos a tener todos los detalles y desde luego aquí tendremos en su momento a la Monster Rendón, mi estimada Mari, amigos. Fíjate que un gran evento, hablando de grandes eventos, este va a ser también muy interesante a partir de este viernes 25 de septiembre en el Estadio Beto Ávila, en la Casa de los Tigres de Quintana Roo, y es que inicia el Mundial de Béisbol para menores de 15 años, un Mundial de Béisbol, no hay que perder de vista eso, hay que darle la importancia que merece. Arranca a las 10:30 de la mañana con el juego entre Nicaragua y China Taipei. De hecho, hoy China Taipei estaba entrenando por ahí de las 10:11 de la mañana ahí en el Beto Ávila y tuvimos la oportunidad y por ahí pasamos y estaba puerta cerrada el entrenamiento, por eso no pudimos accesar. Ya en estos días se entregarán también la respectiva acreditación para cubrir el evento, pero ya los equipos están entrenando, los que van a participar. Recordemos que hay juegos en Cancún, aquí en el Beto Ávila, y hay partidos también en Mérida, en el Estadio Kukulcán. La sede, son estas dos sedes que van a albergar este gran evento.
1: ¿Cuántos equipos
6: son? Son dos equipos, mi estimada Mari, dos equipos divididos, por supuesto, en dos grupos. En el grupo A tendrá como sede Mérida, el Estadio Kukulcán, como les decía, y el grupo B en Cancún. La Super Ronda, en este caso, los juegos de finales por medallas van a ser en La Blanca, Mérida, y en Cancún, desde luego, los juegos de primera ronda. Así que muy, muy al pendientes porque ya a partir de este viernes arranca este Mundial de Béisbol en categoría sub-15, mi estimada Mari. Y fíjate que en el tema del fútbol, ayer platicábamos, estábamos analizando el tema de este conversatorio allá en el Senado de la República. Hoy el Senado ya es oficial, presentó una iniciativa para el regreso del ascenso y descenso en Liga MX.
1: Esa es la nota.
6: Todavía, obviamente, esta iniciativa que pretende reformar el artículo 50 de la Ley General de Cultura Física y Deporte, que todavía pues tendrá que ser aprobada, es todo un proceso.
1: Sí, claro.
6: Aprobada, discutida y publicada, desde luego, en el diario oficial para que pueda entrar en vigor. Es todavía un proceso un poco largo, pero bueno, el primer paso ya está dado, ¿no?
1: Y también saber las reglas del juego.
6: Por supuesto.
1: ¿No? Porque pues ahí ya volvemos al tema de inicio, que entran muchos intereses comerciales y tenemos que saber cómo se va a estar manejando.
6: Exactamente, pero de entrada ya es un gran paso.
1: Sí.
6: El que se ha presentado esta iniciativa para el regreso del ascenso y descenso en el fútbol mexicano. Y así que bueno, pues ahora esperar. Esperar a ver qué sucede. Recuerda que también el caso llegó ante el TAS, ante el Tribunal de Arbitraje Deportivo, y también esperar el fallo, a ver qué dictamina este organismo internacional, que el fallo será inapelable.
1: Lo importante aquí es hacer ruido y sabe que no conformarnos con el veredicto final. Siempre buscar ese objetivo que, si bien a través de los micrófonos de RCA hemos expuesto con los invitados, con notas especiales que ha realizado, con análisis también de tus programas, amigo, la realidad es que todo sirve, todo funciona para el objetivo del crecimiento de estos deportistas.
6: Es correcto.
1: Que se busca claramente pues mejorar, subir de nivel, un objetivo, intereses y ambición. También la ambición no es mala cuando se quiere crecer.
6: Sí, claro, por supuesto.
1: En el objetivo, ¿no?
6: Mira, al margen del tema de los sueños que tienen, de los retos que buscan los niños y los jóvenes, y no solamente de Cancún, no solamente del sureste, es de todo el país.
1: ¿Y sabes qué? No nada más de los jóvenes, porque hay una afición.
6: Claro.
1: Que es familiar.
6: No, claro. Y aquí, por supuesto, involucra la afición. El tema de la afición que quiere disfrutar de la máxima categoría y que Cancún es una plaza de primera. Siempre lo ha dicho Cancún FC, Cancún es de primera. Y además, pues imagínate tener al equipo en primera división, que, ¿en qué repercute? En que tienes más aficionados, te, sí, atraes mayor turismo nacional e internacional, por supuesto tienes a más patrocinadores y obviamente se hace ruido a nivel nacional y la marca Cancún trasciende fronteras, como lo está haciendo.
1: De, sí, de, totalmente. Luego, ¿no? No, y además también le metes más empeño, ¿no?
6: Claro, hay, no, claro.
1: Hay este objetivo.
6: Claro,
1: fin,
6: claro.
1: O sea, la verdad es que por donde lo veamos y lo analicemos.
6: Sin duda.
1: Es un muy buen parteaguas. Oye, importante mencionarles que mi queridísimo Ángel Villegas hizo una nota especial de los Leones de Cancún.
6: Ah, sí,
1: que
6: cómo
1: hoy
6: no.
1: Se va a subir a redes sociales. Son pequeñas notas que estamos haciendo videográficas para que usted, pues, también consuma este tipo de notas informativas especiales que estamos realizando desde el área de noticias de RCA. Está estrenando Ángel Villegas este
6: sí,
1: formato.
6: Sí, caray, sí, hombre. Hace unos días, hace poquito, te adelantaba que estuvimos allá en el Coliseo Maya, en la Cueva de los Leones de la Universidad Anáhuac Cancún, ahora con este reto que nos emociona a todos los que nos gusta el fútbol americano. A mí me apasiona, es uno de mis deportes favoritos, y de verdad que ver a Leones en esta conferencia de los 14 grandes, ahora que estamos hablando de ascenso y descenso, bueno, pues los Leones ya ganaron su lugar, ya están jugando a partir de este 2026 en la conferencia de los 14 grandes, y pues en unos momentos vamos a compartir la historia de estos melenudos en esa conferencia de los 14 grandes de la UNEFA, Mari.
1: Pues felicidades, amigo, por el trabajo. La verdad es que ha sido arduo, no es tan sencillo. Hay que hacer un trabajo de mucha calidad. Yafet Hernández también, por supuesto.
6: Mi estimado gato volador, Yafet Hernández,
1: con
6: claro.
1: Con las imágenes sí, padrísimas de los Leones, aéreas de este gran campo que tiene la Anáhuac. Y bueno, pues la verdad es que esperemos que les guste este nuevo contenido que se va a lanzar, por supuesto, a través de redes sociales y que también aquí vamos a replicar el día de mañana, si me lo permites,
6: no, pero adelante,
1: para poder,
6: por favor,
1: mostrarle también a nuestro, claro, público. Y pues así sucesivamente estamos tratando de hacer para usted un contenido de mucha más calidad para que le guste, lo entretenga y también, sobre todo, nos informemos de manera correcta sobre nuestro día a día. Pues muchísimas gracias, Angelito.
6: A la orden, mi estimada Mari, buenas tardes.
1: Muy buenas tardes. Y bueno, pues a nombre de este maravilloso equipo de trabajo en controles, Marilu Benavides, y por supuesto en redes sociales ya me lo cambiaron. Tenía yo aquí a Yafet, pero ahora es Kenny. Kenny, muchas gracias, Kenny. Ya está por aquí Más de 30 con George Fernández. Mi nombre es Mari Carmen Vélez. Cuídeseme mucho. Mañana tenemos una cita, primero en la primera emisión, a las 7 de la mañana con Ángel Casas. Y usted y yo nos vemos y escuchamos en punto de las 2 de la tarde a través de las redes sociales de RCA y también, por supuesto, de nuestra frecuencia. Nos escuchamos en el 105.9. Cuídese mucho. Adiós.

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0: Son las 3 en punto.
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tarde, son las 15 horas con un minuto. Mi nombre es Josh Fernández. Bienvenidos a su programa favorito Más de 30. Oigan, ¿saben qué? Hoy tengo invitadazos, tengo regalos y por supuesto tengo un gran tema sobre la mesa. Hoy vamos a hablar de mitos y leyendas de los noventas, porque aquí en Más de 30 justamente eso hacemos, revivir esas historias y esas grandes canciones que nos van a juntar con esa gran nostalgia. Quédate porque vamos a este viaje padrísimo, muy noventero por supuesto, y quiero que te quedes también porque para que escuches y veas a los invitados que tengo, la buena música, porque tengo una playlist padrísima para ti y por favor quiero que estés pendiente del regalo que voy a tener para ti. Te voy a dar los contactos, WhatsApp 998-348-8159 y por supuesto teléfono en cabina 998-884-3695. Espero que hayas anotado estos teléfonos porque con esto te vas a llevar el regalo que vamos a dar el día de hoy. Mi querido Cesarito hoy nos acompaña en redes sociales y por supuesto Kenya Mozo, que está en redes sociales sin controles, claro que sí. Oigan, vamos a musiquita porque les digo que tengo una playlist increíble. Vamos a escuchar a Bleed Melon, No Rain. Seguramente esta canción te la sabes, de super noventera. Hoy venimos muy bilingües, así que vamos a escucharla, disfrútala y regresamos. Esto es Más de 30.

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1: Treintones y treintones, ya estamos de vuelta aquí y escuchamos una mega, mega rola que tenemos para ti este día. Y escuchamos muy, muy buena música. Oigan, tengo dos invitados, tenemos varios acá, pero que nos acompañan en cabina, pero quiero presentar hoy, esta tarde, que nos acompaña el licenciado Andrés Castillejos, presidente de la Asociación de Chiapanecos en Quintana Roo. ¿Cómo estás, Andy?
2: Muy bien, gracias por este espacio, por la invitación.
3: Y aquí estamos.
1: Qué felicidad tenerte con nosotros. Y por supuesto, tenemos una modelo guapísima. Gracias. Que viene representando el traje típico de Chiapas, porque Chiapas, por supuesto, tiene su traje típico, y está con nosotros nuestra querida Emma Montes de Oca, parte de la asociación preciosa.
4: Claro que sí, gracias, buenas tardes, gracias por la invitación y el espacio.
1: Y Emma modela así.
4: Y baila.
1: Y baila. Oigan, Andy, mi querido, ¿y quiénes nos acompañan?
3: Miguel Madera.
1: Miguel Madera.
5: Amilcar Campos.
1: Amilcar Campos, caoba. No. Madera caoba. No, no es cierto, amigos. Oigan, bienvenidos también. Y por supuesto, Andy, Emma, les quiero comentar algo. ¿Hace cuánto tiempo ustedes no van a Xcaret?
3: Muchísimo.
1: Xcaret, múltalos, porque no han ido.
3: Creo que no lo conozco.
1: Oigan, pues quiero que estén pendientes, porque justamente Xcaret nos hace una gran invitación. Y hoy vamos a regalar un boleto doble para todos aquellos que quieran ir a esta feria de Xcaret de Arte Popular Mexicano, que va a estar del 24 al 27 de septiembre. Así que llámanos o mándanos un WhatsApp al 998-348-8159. O márcanos al 998-884-3695. Teléfono en cabina. Llévate este pase doble right now, para que tú disfrutes de esta gran feria de Xcaret de Arte Popular Mexicano. 24 al 27 de septiembre. Pues ya te la sabes. Aquí, mi querido Andrés, mi querida Emma, les paso el dato, información que cura. Y oigan, antes
3: estamos marcando.
1: Marca, amigo Madera.
3: Marca ahorita, por favor, porque hace falta ese pase para desestresarse un rato.
1: Vámonos, Xcaret. Oigan, ¿y saben qué? Qué bueno que están con nosotros, porque nos van a contar de un chismecito rico, de un gran evento que vamos a tener, que usted no se lo puede perder, porque igual ya encuentra el amor de su vida. Dicen que los chiapanecos besan rico y que las chiapanecas así son muy románticas y todos los trucos. Entonces, hay harta buena comida, hay vestimenta bonita, ¿no?
3: ¿Qué sabe o qué dice?
4: ¿Qué me sabe?
3: Ese chisme está bueno.
1: A esto vine, a que me exhibas.
4: Corte, por favor.
1: Corte la falda. Oigan, chicos, estamos hablando de mitos y leyendas, y les quiero contar de verdad parte de este mito, ya en modo serio, y así vamos a fingir que tenemos miedo, por favor. Y no sé si ustedes han escuchado esta leyenda también de la Pascualita. Les voy a contar. La Pascualita es un maniquí de Chihuahua. Y cuenta la historia que en 1930, cuando apareció en el escaparate de una tienda vestida de novia, un maniquí con apariencia muy realista, que rápidamente llamó la atención de quienes pasaban frente al local. La gente comenzó a llamarle la Pascualita por el nombre de la propietaria de la tienda, que se llamaba Pascuala Esparza. Se decía que el maniquí no era un maniquí, sino era un cuerpo embalsamado. Ay, ¿no? Que era la hija de doña Pascuala, quien había muerto el día de su boda. Después de haber sido mordida

0: métanse, googleen a la Pascualita, okay. Se van a enamorar de ella. Se van a querer ligar, no es cierto. No, pero qué miedo, ¿no? O sea, imaginar que pues, qué dolor de la madre y no poderse deshacer, que la embalsame y que la tenga ya para dar como maniquí.
1: El espíritu encerrado.
0: El espíritu encerrado, qué miedo, ¿no? ¿Ustedes saben algún mito o leyenda? A ver, ¿quién es el buenazo?
2: Yo el que, señor Andrés.
0: Aparte, siento que Chiapas sí tiene como mucha historia de este tipo,
1: mucha historia,
0: ¿eh?
1: Muchas leyendas. De hecho, aquí cerquita en Cancún, la colonia Chiapas.
0: Ok.
1: A las salidas, los niños de la escuela primaria al recreo salían a jugar a un árbol hace muchos años. Y todos los maestros quedaban sorprendidos, ¿no? Porque todos los niños iban a ese arbolito a la hora del recreo. Bueno, ¿y con quién juega? No, es que hay un niño chiquito, chaparrito, que sale del árbol a la hora del recreo y nos dice que vengamos a jugar. Y todos vamos. Entonces, los padres tenían miedo que se los fueran a raptar, ¿no? Digo, no sabemos. Eso cuenta la.
0: O sea, los niños iban a este árbol.
1: Al árbol.
0: Se ponían a jugar a la hora del recreo.
1: Terminaba el recreo, se guardaba el niñito en el árbol y ellos regresaban a clase.
0: Qué fuerte y qué miedo, ¿no?
1: Imagínate.
0: O sea, el niño del árbol.
1: El niño del árbol. La luz.
0: Sí. Oye, qué fuerte. Por acá dicen, decimos los yucatecos que el contra de la luz es darles una ofrenda. O sea.
2: No sé, él es yucateco.
0: ¿Es yucateco, amigo? Dale, haz un pipipollo para que creamos.
1: Oye, sí. Sí, no, no. Sí, sí, sí. Nosotros vamos a los aluches, nos das ofrenda, por favor.
0: Un carro. Un carro para que te deje de espantar. Ya no te pasa, no hay seriedad con ustedes. Vamos a musiquita y regresando ya les contamos por qué este par están con nosotros. Vamos a escuchar a New Radicals con You Get What You Give. Adelante, Cesarito.

0: Treintonas y treintonis, estamos de vuelta aquí. Oigan, sigo con Andy y con mi querida Emma. Qué risa tenemos acá, la verdad es que, si usted escuchara, señora bonita. Miren, según el plan, estoy seguro.
1: Mejor no escuches.
0: Oigan, y estamos hablando de mitos y leyendas. Y quiero comentarles que también, bueno, contarles que ¿quién no escuchó también en los noventas al chupacabras? Este que hemos hablado tanto, ¿no? En este corte, y no nos dio mucho miedo, que digamos.
1: Ya lo estaban buscando.
0: ¿Que dónde está el chupacabra? Lo necesitamos ahora. Que venga el evento que vamos a tener. Oigan, no puedo con este pan, Oiga, el chupacabras es una leyenda que cuenta que se trata de una criatura misteriosa que atacaba principalmente animales de granja, especialmente cabras, ovejas, gallinas, y que supuestamente les chupaba la sangre. ¿No? ¿Les suena familiar? ¿No?
1: Mucho.
2: Sí.
1: Mucho.
2: Me recuerda algo.
0: ¡Qué miedo! Ahora se entra en miedo y en pánico. Quiero gritar. Entonces dice que por los años 1995, que la historia empezó a ser famosa en Puerto Rico. Ese sí es un gran dato. Yo nunca me imaginé que de acá. Yo pensé que el chupacabras era mexicano.
1: Yo también. ¿No? Tenía mucha cobertura, ¿no?
0: Sí. O sea, yo dije, pero ahora que escucho Puerto Rico, digo, ay, mira, entonces, ¿quién se robó la anécdota o el mito y leyenda, no?
1: Mito.
0: Dicen, como describían las chupacabras, parece que se parecía a un perro o un reptil, grandes colmillos, ojos grandes y brillantes, garras largas, cuerpo delgado, con espinas o membranas en la espalda. Porque si era como un ser como humano, pero como raro, ¿no? Como reptil justamente, pero otros decían como que tenía hocico de perro, pero, o sea, al chupacabras le pusieron pezuña, pico, diente, colmillo y todo, ¿no? Pero la verdad es que sí se volvió, no sé si leyenda urbana o algo así, pero lo que sí era un hecho es que toda la gente empezó a temerle.
1: Mucho pánico.
0: Sí, sí, la verdad es que en ese tiempo sí nos dio mucho miedo a los mexicanos. Nos salíamos, todo el mundo quería meter a sus gallinas macha a dormirlas en su casa como Marimar, ¿no? Porque, o sea, literal, o sea, aparte aparecían en las noticias que habían comido gallinas.
2: De todo. De hecho, hasta los niños les metieron miedo, los
1: padres.
2: Salía
1: ganado corriendo, ¿no? Venía el chupacabras, venía atrás del ganado.
0: Exactamente, ¿no? Y no del ganado que precisamente ahora hablamos, ¿no? De que me espantas al ganado y cosas así. No, si el ganado, eso es así de que sí, ¿no? Entonces, la verdad sí fue una leyenda que sí nos dio bastante miedo, ¿no, chicos?
1: Sí, ese sí, sí, yo recuerdo.
2: Yo igual, me decía mi mamá, pórtate bien o te llevo el chupacabras.
1: ¿Y ahora?
2: Que me lleve, que me lleve.
0: Me porto mal para que me lleve. ¿Dónde está ahora el chupacabras? No. Oigan, chicos,
2: nos huye.
0: Que ahora el chupacabras corre. Ya no quiero ser chupacabras. Oiga, vamos a un corte de estación y regresamos a esto, más de 30 con más música. Y nuestros amigos Andrés y Germán nos van a contar qué vamos a tener este próximo evento de 202 años de anexión de Chiapas. Así que no le cambies y llama para que te lleves este pase doble y te vayas a Xcaret. Vamos a un corte de estación. Es momento de que vayas por tu chismógrafo y regresamos con más de 30.

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0: Treintones, ya estamos de vuelta. Oigan, saludismo, por supuesto, a mi querido Guillermo Flores, que está súper conectado y nos está contando de la canción de Chupacabra.
1: Sí, es cierto.
0: Guillermo Flores siempre tiene grandes aciertos y siempre está en todo, de verdad que me supo.
2: ¿Cuánto miedo había que hasta su canción le sacaron?
0: Exactamente, de la canción del Chupacabra. Oiga, mi querido Andrés, mi querida Emma, pues es el momento de ustedes, es el momento de brilloteo. Cuéntenos de este gran evento y un poquito también de la historia de Chiapas, ¿no? Que es justo lo que viene.
2: Muchas gracias. Pues hoy estamos aquí agradeciendo este espacio justamente para invitar a la comunidad chiapaneca y a la no chiapaneca, porque es cultural, al que nos acompañen a conmemorar con nosotros el 202 aniversario de la anexión de Chiapas a México. Chiapas es un estado que por elección es mexicano. Nos adherimos a México a través de una elección democrática de esos entonces, después de también de pertenecer un tiempo o decidir si nos íbamos a Guatemala, y gracias a Dios pues decidimos
0: ser
2: México,
0: mexicanos,
2: ¿no? Somos mexicanos por
0: gracias
2: elección.
0: A Dios, así aparte es. Nos pertenece.
2: Aún. Entonces vamos a estar ahí, vamos a tener una muestra cultural, bailables folclóricos, una muestra gastronómica. Vengan a bailar al son de la marimba. Arrecha la que no baile.
0: Sí. Qué rico.
2: Entonces, vengan a convivir un rato en familia, a recordar y a conocer un poco más de historia. Y los esperamos este domingo 27 de septiembre a las 5 de la tarde en el Parque del Crucero.
0: ¡Wow! ¡Qué ahí increíble! Estaremos. Mi querida Emma, tú traes un traje representativo de Chiapas. Aparte de este traje, ¿tenemos más trajes?
1: Sí tenemos. De hecho, vamos a hacer un pequeño... desfile.
0: Ah, qué padre, okay.
1: Por toda esa zona, sí, nos acompañan varias personas con sus trajes típicos de Chiapas.
0: Wow.
1: ¿Cuántos son?
2: Son 13 zonas en las que se divide el estado de Chiapas. Somos más de 115 municipios, wow, aproximadamente.
0: Sí, son varios.
2: Entonces, se divide en 13 zonas, son 13 trajes típicos, el de San Juan Chamula, la chiapaneca, tenemos el de los tuxtecos, entre otros, ¿no? Y tendremos diferentes bailes típicos chiapanecos de estas 13 zonas el día domingo.
0: ¡Wow! ¡Qué increíble! ¿Tienes en tus manos, mi querida Emma, una máscara o una careta? ¿Nos podrían contar un poquito de la historia?
2: ¿Sí?
0: ¿O qué representa también para Chiapas?
2: Nos faltó ahorita el tema de la montera. Es algo representativo del municipio de Chiapa de Corzo, el Parachico. En esos años, un hacendado español, el capataz se disfrazó y su hijo estaba enfermo del hacendado, entonces se cura. Y en agradecimiento, el hacendado hace esta fiesta anual para cura de los niños, ¿no? Salían a recorrer todo Chiapa de Corzo. Y es ahí donde se estipula ya hoy la fiesta grande de Chiapas, que se lleva a cabo en enero todos los años. En Chiapa de Corzo son más de 15 días de fiesta. Entonces es representativo, tiene, si lo ves, rasgos españoles.
0: Sí.
2: Que es por la historia.
0: Eso, ¿no?
2: Entonces, pues Chiapas tiene mucha historia en esa zona, ¿no? San Cristóbal, Chiapa de Corzo. Es parte de lo que van a ver, el baile de los parachicos. Las compañeras con sus trajes típicos y sobre todo pues la gastronomía, que también es muy rica, ¿no?
0: ¿Qué podemos encontrar de gastronomía? Cuéntenme un poquito, empecemos a salivar y para que vamos a comer este próximo 27.
2: El 27 pues tendremos los típicos tamalitos chiapanecos, que es el emole, rico mole no picoso, dulcezón, que lleva su repollo deshebrado con plátano macho frito, unas aceitunas, pasas, ¿no? Envuelto en hoja de plátano. Ayer también tuvimos un eventito por ahí, una degustación.
0: Wow. Tenemos, de lo que van a tener.
2: De los que tendremos. Okay. Tendremos el famoso tamalito de peite, que es tamalito de elote, ¿no? Pero es cremosito. No es seco, en tamal de hoja de maíz, muy rico. Y uno de los más representativos, que es el tamal de chipilín.
0: Ah.
2: Que es un tamalito igual de pollo, deshebrado. Una salsa de tomate, de picosito, vuelto en hoja de plátano. Y pues obviamente que con chipilín.
0: El chipilín,
2: ¿no?
0: Justamente sí es una hoja.
2: Sí.
0: Yo pensé que era como un chilito o algo así.
2: No.
0: Suena
2: no.
0: Como a piquín, ¿no?
2: Es chipilín, piquín, ¿no? Pero es una hojita. Ah. Una hojita redondita que se da. Y se da aquí también en la zona.
0: Fíjate que también alguna vez, porque Cancún es un estado multicultural.
2: Así es.
0: Una ciudad multicultural. Y habemos gente de todos lados. Y la verdad es que crecimos y el vecino era de Chiapas, y el vecino de Tabasco, y el vecino
2: Guerrero, de Guerrero, Tabasco.
0: No, y nosotros, por ejemplo, crecimos con unos vecinos que eran de Malpaso, Chiapas, ¿no? Entonces, por ejemplo, ellos, los chiquitillos luego nos decían, ¿y dónde compraste? Ancaoña Juanita. No, no, así, ¿no? Y nos Ancaoña Juanita. No, así como, ¿qué es eso? Y sus formas como de hablar, ¿no? Por ejemplo, arrecha.
2: Arrecha.
0: Es que Maida es bien arrecha, decía. Nosotros, ¿qué es eso? ¿No? Así, están hablando francés. ¿No? Y justamente empezamos a aprender de todos estos modismos, como ellos también de los nuestros, ¿no?
2: Así.
0: Y hablar de arrecha justamente era, no sé, creo que tiene bastantes tonalidades, ¿no? Por ejemplo, cuando alguien es como maloso, decían, es que eres bien arrecho, ¿no?
2: No, no, no te llevas, muy, muy retraído.
0: Exacto.
2: Pero también es como el tono que le des, porque igual es este.
0: Justo.
2: Emociones, algarabía, ¿no?
0: Sí, sí, o sea, funciona como varias cosas, no es como una forma de. Y otra cosa también, hablando de la hoja del chipilín, que ahora me dicen que yo todo el tiempo pensé que era como un tipo de chilito. Me acuerdo que ella luego me decía, ¿no? Vamos a comer un taco de hoja de yerba mora.
2: ¿También? Esa casi no se da aquí, pero también son diferentes
0: que
2: guisados.
0: Que justamente, ajá, le hacían así, y decían un taquito de yerba mora. Y justamente decías, ¿no?
2: Con su,
0: ¿no?,
2: un chilito piquecito.
0: Ándale,
2: y su limoncito.
0: Que decía la mamá de Doña Chela, ¿no? Un saludo si nos escucha. Que decía justamente, vénganse a comer un taquito de yerba mora. Y la verdad es que sí, sí, la gastronomía chiapaneca es deliciosamente.
2: Pero como dices, no solo de Chiapas, ¿no? O sea, hoy los estados y del sureste compartimos historia, cultura, gastronomía. Hoy existe un debate en que si el pozole es tabasqueño, chiapaneco,
0: sí,
2: veracruzano.
0: Exacto, ¿no? Exacto.
2: O que si la marimba, ¿de dónde? O sea, porque se comparte,
0: claro,
2: las fronteras,
0: claro,
2: la historia. Entonces, y eso llegó a Cancún, ¿no? Entonces, hoy esa biocultura está en Cancún.
0: Sí, qué bonito.
2: Y no debemos de olvidarla.
0: Sí, y justamente es lo bonito de Cancún, que hoy por hoy nos une a todos, ¿no? Y dentro de todo eso también nos permite como darle ese toque a cada uno y permitirnos también adoptar también, ¿no? O sea, de repente ya hablábamos nosotros como ustedes, ¿no? Ya decíamos, Ancaoña Juanita, era esa recha, ¿no? Y la verdad es que está súper padre, porque creo que Cancún nos permite eso y es como la cereza del pastel, de que todos nos volvamos un poquito de Acapulco, un poquito de Chiapas, un poquito de tabasqueño, ¿no? Solo no decimos, te va a machetear, ¿eh? Porque eso no suena como...
1: ¿Qué comes?
0: No, adiante, ¿no? Pero qué padre.
1: Tú come, guau. Wow.
0: Entonces, justamente también estas festividades que ustedes hacen y que hoy también sigan muy orgullosos, y aunque estén lejos también de la tierra que los vio nacer, hagan un propio espacio aquí en Cancún, ¿no? Que Cancún siempre lo permite.
2: Así es, pues Cancún nos adoptó hace muchos años. Pues muchos venimos de papás trabajadores. Yo tenía 2 años cuando llegué a Cancún. No me olvido hoy de mis raíces, pero más sin embargo, pues ya somos cancunenses. Mis hijas ya son cancunenses. Entonces es un trabajo, justo eso, que no se olvide la cultura, porque hoy es un trabajo arduo, porque se ha ido perdiendo mucho a través de los teléfonos, ¿no? Hoy todo mundo te sabe, todo muchacho te sabe Free Fire, Roblox, pero pregúntales de historia,
0: sí, claro,
2: de cultura,
0: no, exactamente.
2: Está complicado.
0: Exacto.
2: Entonces, vengan a bailar, vengan a convivir con nosotros, compañeros, te esperamos ahí.
0: Sí, claro, ya vamos a estar. Aparte, la gente de Chiapas es muy guapa, siempre es muy alegre, es muy contenta, es muy apapachadora, ¿no? Siempre también, o sea, hablo de este taco que Doña Chela siempre nos decía, entonces lo recuerdo mucho también, ¿no? O sea, de vente para acá, siéntate con nosotros.
2: Familiarizados, muy unidos.
0: Muy unidos. No. Muy trabajadores, ¿eh? También. O sea, la gente de Chiapas tiene una fuerza impresionante, son muy decididos, son muy arraigados. Y eso también es muy respetable y padre.
2: No, pues ahí estamos ahí echándole los kilos y esperemos hacer un bonito evento. Hablabas de Malpaso, antes Malpaso pertenecía a Tecpatam, pues ahí se hacían uno de los mejores quesos, queso de hebra, queso doble crema, ahorita hacen el queso enchilado, botanero, entre otras cositas pequeñas, el chapulín o que te hablaban de la chicatana.
0: De la,
2: ¿no?,
0: chicatana.
2: Pues la chiquitana, si has escuchado, pues
0: la hormiga,
2: la hormiguita,
0: ¿no?,
2: voladora, ¿no?, que solo sale en épocas de lluvia y tiene un trabajo hacerlo. Y hoy en China y en Japón se vende carísimo.
0: Muy, muy. Es una diva la chica Tania. Sí. ¿No? Ya hasta dónde voló y viajó. Para que aprendan, reinas.
1: La oye, que puede, puede.
0: La que puede, puede. La única chica Tania en Japón. Yo vine a esto. Oye, pues qué padrísimo, mi querida Emma. Felicidades.
1: Gracias.
0: De verdad, por portar este maravilloso traje precioso y también de la historia, también de la cultura, pero también de la tradición de Chiapas, que es sumamente importante.
1: Sí, así es, un traje típico muy hermoso, la verdad, muy hermoso, demasiados colores.
0: Y, muchos colores, sí, que dan vida es. También, sí. Justamente. Oigan, pues qué felicidad, recuérdeme por favor fecha, hora, lugar y dónde nos vemos.
2: Domingo 27 de septiembre a las 5 de la tarde en el Parque del Crucero. Vengan a bailar al son de la marimba y los esperamos. No falten.
0: No falten. Oiga, pues Andrés, mi querida Emma, muchísimas gracias. Gracias a los chicos que también están con nosotros. Pues vamos a un corte de estación, ya se la saben, y ya tenemos plan para el domingo, así que no le siga metiendo más y no siga buscando más. Nos vemos allá el ahí dominguito por la tardecita. Vamos a la siguiente música y vamos a The Verve Bittersweet Symphony. Mi querido Sarito, regresamos. Esto es Más de 30.

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de super lujo, Escuchamos, por supuesto, a Oasis con Wonderwall. Espero que te guste la play de hoy. La verdad es que qué gusto tener a gente tan linda que nos contagia y que nos suma. Así que vayan a este gran, gran evento en este 202 años de anexión de Chiapas a México. Ya tienen plancito y, por supuesto, que seguimos en espera de que nos llamen para que se lleven este pase doble Xcaret a esta feria. Que tiene de 24 al 27, que no te la puedes perder. Aquí tenemos un pase doble para ti. Llámanos al 998-884-3695. Y en lo que tú nos llamas, hoy tenemos mitos y leyendas. Y uno de los mitos que también muy noventeros que escuchamos justamente es cuando empezaron a hablar de que los juguetes recobraban vida. Allá por los 90s escuchamos muchas historias de varios niños que decían haber visto a sus muñecos recobrar vida en las noches. No sé si alguien por allá escuchó que decían que en la noche las Barbies se movían, que los carritos de repente empezaban a moverse y raro porque no tenían pila, o que los osos de peluche, ¿no? Así como que también, o sea, cosas raras. Y mito o leyenda, porque no se sabe, porque esta gran empresa que su nombre empieza con M y termina con Tel, ¿no? Decían que era una campaña en contra de ella, porque entonces la otra, la de juguetes, la otra que era su competencia, decía que empezó a hacer estos mitos para que bajaran sus ventas. O como el Chucky, por ejemplo, ¿no? Es justamente... O a raíz también del Chucky, muchos niños empezaron a imaginar mito o leyenda. La verdad es que a mí nunca me pasó, pero sí me dio miedo. Y la verdad es que sí hubo un tiempo que mejor decidí que los juguetes estuvieran en la sala, ¿no? O sea, yo decía, mira, no te quiero ver parada un ratito observándome o acariciándome a medianoche, ¿no? Entonces yo, por cualquier cosa, mejor decía... ¡Ay, los vidrios! me protejo. Oigan, nos faltó escuchar más rolitas. Se nos fue el tiempo rapidísimo, la verdad. Pero, oigan, miren, tenía acá a Oasis, pero también tenía a Host Bank, The Reason. Tenía a The Calling, Wherever You Go. Pero, pues ya casi estamos en la hora de ya mañana las pongo para que sigamos con esta play que está de verdad padrísima. Otro, pero tenemos otro mito o leyenda. Dice la Mata Viejitas, un apodo que le dio la prensa mexicana a Juana Barraza, una asesina serial que operó principalmente en la Ciudad de México a finales de los 90s. Lo que llamó la atención es que sus víctimas eran adultas mayores que vivían solas. Esta Juana Barraza era una señora robusta, alta, luchadora, y no por la vida, sino porque era fan de la lucha libre y que llevaba una vida alterna. O sea, que ella sí tenía un personaje. Lo que no saben es que si realmente era una luchadora o nada más era como parte de la ficción. Ella de decir, yo me creo lucho y también me creo una historia falsa de que soy una luchadora. Entonces ella lo que hacía era como empezar a enamorar a estas viejitas de alguna manera y no de la forma... como de relación, sino como a ser gentil, a ser amable, se metía y también por allá daba sus servicios como de enfermera. Se metía a sus casas, se ganaba la confianza de ellas y luego las desvivía para robarles, quedarse con la pensión y cosas de ese tipo. De hecho, hay una serie en esta plataforma que es la de Tutum, ¿no? Entonces véanla, está muy muy padre, porque también justamente hay una señora que dice que la confundieron con ella y que hoy por hoy sigue pagando una sentencia, aún que Juana Barraza ya está atrapada. Muy buena serie, mito o leyenda, La Mata Viejitas también forma parte de esta gran historia. Hemos llegado al final, pero te voy a dejar con esta rolita, Blink 182, All the Small Things, super noventera. Y de verdad, espero que te haya gustado mucho la play de hoy. Te abrazo, nos vemos mañana. Gracias a Cesarito, gracias a mi querida Kenia Mozón y por supuesto a mi querido Jafet Hernández que estuvo en redes sociales. Mi nombre es Josh Fernández. Nos vemos mañana aquí a la misma hora de 3 a 4 en tu programa favorito Más de 30. Besos y buen provecho. Adiós.

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16: ¿Qué tal? Muy buenas tardes. Este es un corte informativo de RCA Noticias. Atestiguan la gobernadora Mara Lezama y la presidenta municipal Ana Patti Peralta el inicio de la demolición de las instalaciones del antiguo Hospital General de Cancún, donde se construirá el Hospital Materno Infantil con una inversión de más de 600 millones de pesos por el IMSS-Bienestar. Soy Teresa Ya, regreso en una hora con más información para ustedes.

Son las 4 en punto. 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

0: Colonia Cancunense, muy buenas tardes lluviosas. Con más razón, y perdón que comience con esto, pero es muy necesario. Usen cinturón de seguridad en cuanto se suban a su automóvil. ¿Por qué? Porque salva vidas comenzando por la suya. Y las direccionales, en serio, ¿qué parte no entendemos que no gastan gasolina? O sea, por algo están en un automóvil las direccionales, y en las motocicletas ni se diga. Acabo de ver un accidente de una moto con un automóvil, con la lluvia, y más con la lluvia, por favor, cuídense. Sí, o sea, ya me cansé de decirles, y me da gusto que más gente lo está haciendo. Ojalá y más y más todos lleguemos a un momento donde todo mundo tenga esa educación vial de poner direccionales y, obviamente, no tirar basura en la calle. Porque aquí después empiezan los charcos y las lagunas y le culpamos al gobierno. Y pues no, también nosotros tenemos muchísima parte en el problema y en la solución, que es no tirar basura. Así de fácil. Si no ven un bote cerca, pues guárdenlo en su bolsita o no sé, hagan algo, pero no la tiren. En serio. Perdón, estoy hoy en plan de mamá, ¿verdad? Hoy vengo en plan de mamá, querida familia cancunense. Gracias por darnos, dejen quitarme la pulsera porque empieza a chocar con la mesa redonda de vidrio. Gracias a Radio Cultural Ayuntamiento por este espacio, ya maravillosos 18 años, de 4 a 5 de la tarde. Gracias a ustedes por darnos esta hora. Si están comiendo, provechito. Y a nombre de las maestras Karina Vera, Ana Jaimes, Daniel Canché, a quien le deseamos pues que lo que le haya pasado, porque ¿qué creen? Anda en moto nuestro querido Danny Boy y pues tuvo un accidente. Y entonces quién sabe qué trae en la clavícula. Esperemos en Dios que no requiera operación, pero pues, ay, ay, ay. Estoy en modo madre abuela. En cabina, el maestro César Rodríguez. ¿Estás tocando, César? ¿Hoy también estás tocando? ¿Pues sigues con la banda o ya no? Ay, qué bueno. Mi vida es septiembre. Los músicos, los artistas en Cancún sabemos que septiembre, octiembre, noviembre, hasta diciembre que empiece el frío, así, cuando donde ya no lo aguantan los vecinos del norte, entonces sí ya empezamos a sentir el turismo, ¿no? Pero pues sí, así es, por eso hay que, cuando están las vacas gordas, y no nada más los artistas, tómalo en cuenta, no nada más los artistas, cuando estén las vacas gordas hay que ahorrar. Les voy a decir una cosa, cuando uno llega ya a mi edad, ya soy adulto mayor, gracias a Dios, y digo gracias a Dios porque muchos no llegaron, muchísimos de mis compañeros no llegaron. Se da uno cuenta que mientras menos cosas materiales tienes, es más liviana la vida. Sinceramente, menos que lavar, menos de todo, sincera.
1: Cosas y para que se ven los hijos y demás.
0: Sí, no. Angie, ¿me tienes una noticia?
2: Sí, unos invitados
0: allá. Pues si quieren, que de una vez pasen, por favor. Pero nada más tenemos espacio para. ¿Cuántos son?
2: Dos
0: está perfecto. Sí.
2: Ya los hago pasar.
0: Por favor, si eres tan amable. Pero mientras tanto, ya llegó nuestra primera invitada y ahora sí que primero. ¿Por dónde comenzamos? Por el principio, ¿verdad? Por favor, querida maestra, yo soy Norma Valdés, por si no me presenté, que se me olvida presentarme, pero es que ya hasta me caigo yo gorda a veces con el yo-yo. Gracias al Instituto de la Cultura y las Artes por la producción de este programa maravilloso, que ahorita en un momento les vamos a dar la cartelera. Ya les hemos dicho cualquier aclaración, cualquier situación que quieran saber, que es gratuito, que tiene un costo simbólico, vayan a Facebook, Instituto de la Cultura y las Artes en Cancún, o en TikTok e Instagram, @somoscultura.com. Pase, por favor, querida invitada, nada más teléfono en silencio, si es tan amable. Son las indicaciones de todo mundo, ya estamos al aire. No sé quién más venga, pero, ay, mire, por favor, retire mi impermeable. Yo estoy como en mi casa hablando con la gente, ¿te das cuenta, César? ¿Ya te diste cuenta que es como si estuviera yo en la sala de mi casa? ¡Ya sé! Ya todas las reglas con la lluvia, es que me mojé.
3: ¿Por
0: guay? Tú le acabas, digo guay, ¿por qué? ¿Eh? O sea, porque está lloviendo, mi amor. ¿Por qué será? Está lloviendo. ¿Cómo ves? Ya, pues ya subí el aire a 29, ya es como calefacción.
3: No lo voy a apagar.
0: ¿Por qué? ¿Por qué esa agresión? ¿Por qué lo voy a apagar? Debe de circular el aire de una manera, porque si no, no sé tú, pero yo. Es como cómico musical, ¿verdad? El programa. Es el agua, me pone muy loca a mí la agüita. Ay, no, Dios
4: se
0: mío.
4: Se pone romántico, así como...
0: Uy, que la canción. Usted no puede hablar ahorita porque no es el segundo invitado y la primera invitada no ha hablado. Se va a presentar ahorita. Entonces, momento, ¿cómo decía Clavillazo? No. ¡Momento! ¿No? Okay. La cosa es calmada.
4: Eso sí.
0: Primero los primeros.
4: ¿Está bien? Concuerdo.
0: Primero, pues sí, primero los primeros. Por favor, maestra, preséntese.
5: Hola, ¿qué tal? Muy buenas tardes. Muchísimas gracias por el espacio que nos abren y nos brindan siempre para compartir, pues ahora sí, que información,
0: maestra,
5: ¿verdad?
0: Por favor, con toda
5: muchísimas
0: la
5: gracias, de verdad. Pues mi nombre es Kenia Becerril. En este momento vengo literal como directora del Festival Parcefest 2026, que se va a llevar a cabo el 3 y el 4 de octubre.
0: ¡Ay, qué padre! ¿En dónde?
5: Va a ser en el Teatro de la Ciudad. Va a ser todo, bueno, 2 días de talleres que van a impartir artistas cancunenses y maestros de talla internacional que vienen de la ciudad de Pereira, Colombia. Ajá. A impartirnos un poco de folclore afrocolombiano. Ellos también van a ser parte de la función de gala que va a ser el domingo 4 de octubre. Uh-huh. En donde, bueno, se presentan muchísimas agrupaciones, escuelas, compañías profesionales de la ciudad de Cancún, junto con estas dos compañías que vienen de la ciudad de Pereira, que es el Ballet Ciudad Pereira y la compañía de danza contemporánea Diálogos Danzados. Van a bailar también junto a nuestra compañía de ballet folclórico.
0: Ay,
5: municipal.
0: Qué bello, qué bonito.
5: Sí, claro, la verdad es que hemos logrado.
0: Todos y todes. Sí. Ya mejor voy a decir todes.
5: Sí,
0: porque ya es una
5: gracias.
0: Letanía de.
5: Exacto.
0: ¿No?
5: Más vale.
0: Más vale, cubrimos todas las bases. Todes.
5: Exacto.
0: Oigan, a ver, para aquellas personas que no saben o no tienen ni idea de qué es el Parcefest, explícanos.
5: Bueno, Parcefest es un festival que surgió. Gracias a todas las donaciones de artistas cancunenses y, como le repito, la ciudad de Colombia, se unieron para donar su talento a beneficio de un artista colombiano radicado en Cancún que se llama Jorge Andrés Betancourt, conocido como El Parce.
0: Y ahora ya me cayó el 20 por El Parce.
5: Y bueno, y realmente también se aprovecha como para hacer un poco... esta difusión de la cultura colombiana y para compartir aquí también junto con toda la comunidad colombiana que hay en Cancún.
0: Ajá.
5: Un poco del compartir de esta parte cultural. Entonces, no solo es un evento con causa, sino también es un evento cultural en el que tratamos justamente de presentarles, ¿no?, un poco de todo el bagaje artístico que hay en la ciudad.
0: ¿Y este es el segundo año que se presenta?
5: Este es el segundo año que se presenta. Realmente no pensamos hacer otro Parcefest.
0: Uh-huh.
5: El primero nació así de verdad como que muy espontáneamente y con mucho amor.
0: ¿Y si se recaudó algo para el Parce?
5: Por supuesto que sí, realmente fue con lo que estuvimos pues ahora sí que apoyando a Andrés en su rehabilitación durante muchos meses. Sin embargo, la verdad no pensamos que fuera a tardar bastante su recuperación. Y bueno, pues por eso estamos organizando un segundo Parcefest.
0: Ah, también es para el beneficio de
5: sí, de hecho Andrés, es para el beneficio Andrés. De Andrés. Sí.
0: Mire, qué bonito. Pues qué bonito, ¿no? Que la comunidad artística se una para apoyar a un compañero.
5: De eso hecho, la verdad es que esa es la parte más mágica y que me encantaría resaltar. Y de hecho, hasta los mismos artistas nos dicen.

0: dando espacios en donde nos permitan difundir.
1: Entonces, no podemos decir el costo, pero tiene un costo simbólico.
0: Sí, claro, pues la boletera, más bien los boletos se venden por Mis Tickets.
1: Mistickets.com.mx.
0: Como si no es que todos los boletos del Teatro de la Ciudad. Y bueno, ahí en el enlace de la página de Mis Tickets, pues ya dependiendo el lugar, pues es el costo del boleto.
1: Y claro, ya ve uno el croquis, y son 650 personas, si no me equivoco.
0: Sí, aproximadamente.
1: ¿No?
0: Sí, exacto.
1: Sí.
0: Sí. Sí, ojalá de verdad vayan muchos y nos apoyen.
1: ¿Qué días va a ser entonces?
0: 3 y 4 de octubre, la gala, que es la función de gala, es el 4 de octubre a las 6 de la tarde.
1: ¿Y el primer día, el 3?
0: 3 y 4 son los talleres en los salones del Teatro de la Ciudad, de 10 a 2 de la tarde.
1: ¿Y talleres como de qué?
0: Bueno, pues viene precisamente el maestro desde Pereira y va a dar afrocolombiano, va a haber afrocubano, salsa, que la verdad es que salsa lo imparten dos muy buenos amigos que son parte de la organización también del Parcefest, del colectivo Cultura y Ritmo, dan la clase de salsa, va a haber clase de acrobacia y stretching para bailarines con el famosísimo maestro Roche, que es el que entrena a los acróbatas en Cancún.
1: Mira.
0: Bueno, los artistas circenses, la otra compañía de danza contemporánea de Pereira va a dar clase de danza contemporánea, va a haber clases para niños también.
1: Ay, qué bonito.
0: Que es de justamente acrobacia, danza urbana y folclor colombiano para niños.
1: ¿Los talleres también tienen un costo o es...?
0: Sí, exacto.
1: También viene la información en la página, ¿no?, del Instituto de la Cultura y las Artes.
0: Exacto, ahí está puesto la información de la función de gala y de la venta de talleres, que ahorita está la promoción del Full Pass, que bueno, igual dependiendo la fecha, pues
1: o sea, el pase completo para todos los talleres,
0: exacto,
1: y las funciones de teatro.
0: Exacto. Más bien el Full Pass es solo para los talleres y la función de gala es aparte.
1: Ah, perfecto.
0: Igual
1: gracias
0: dentro
1: por la aclaración.
0: Perdón, igual dentro del mercadito colombiano, pues bueno, viene mi suegra también desde la ciudad de Pereira a hacer tamalitos, empanadas, papas rellenas.
1: O sea,
0: rellenas.
1: Literal, tu suegra.
0: Mi suegra. Ahí
1: pensé que alguien le decía.
0: Sí,
1: era
0: literal.
1: Muy conocida.
0: No. Dije, bueno, así. Pues viene una mano colombiana
1: no
0: a cocinar.
1: Y, ¡ay, qué rico!
0: Y justo, ¿no? También pues va a haber venta, pues ahí de artesanía, cafecito, va a haber unos músicos tocando ahí música colombiana. Entonces, la verdad es que...
1: En el foyer que le llaman.
0: Exacto. Si ustedes también conocen a los colombianos, como nosotros los mexicanos, nos encanta la fiesta. Entonces, pues bueno,
1: sí,
0: va a haber
1: alegres.
0: Ahí muchísimo baile. Entonces, de verdad que yo extiendo esta invitación a toda la gente para que nos acompañe, disfrute con nosotros y se sume también a esta causa.
1: ¿Tienes redes sociales?
0: Claro que sí, las redes sociales son Parcefest Cancún, así aparecen, tanto
1: así
0: en Instagram.
1: Así como tal, nada más
0: sí,
1: Parcefest.
0: Todo juntito, Parcefest Cancún, Instagram y Facebook.
1: Perfecto, segundo año a beneficio del Parce, a quien mandamos un saludo. Y pues qué bonito que se han juntado a favor de él.
0: De verdad que sí, yo ni siquiera me lo esperaba que fuera esto así tan amoroso este proceso. Y la verdad, pues muy agradecida con todos los artistas, la comunidad, el Instituto de Cultura y bueno, todos los espacios que nos brinden. Principalmente, de verdad, a nuestro director, Sergio Carlos, que siempre ha puesto
1: es
0: como
1: un
0: toda...
1: amor.
0: Sí, de verdad.
1: Es como... un corazón andando el
0: exacto,
1: director,
0: como toda la disposición. Sí, la no, verdad, sí, mis respetos.
1: Sí, sí, adorado, nuestro querido director. ¿Algo más, maestra, que nos quiera comentar?
0: No, nada más, nada que más. Nos acompañen.
1: Sí, no falten.
0: Muchísimas
1: ¿otra vez
0: gracias.
1: Fechas?
0: 3 y 4 de octubre, función de gala 4 de octubre, 6 de la tarde.
1: ¿Y los talleres a qué hora comienzan?
0: 3 y 4 de octubre, de 10 a 2 de la tarde.
1: Ahí está, fácil. Cualquier información, cualquier aclaración más, lo que necesiten, en Facebook están.
0: Parcefest Cancún.
1: Exacto. Así es. ¿Y qué creen? Un día como hoy nació en la ciudad de Nueva York, Hamlet, John William Coltrane, del año 1926, y fallece en Nueva York también el 17 de julio de 1967. Conocido como John Coltrane, uno de los maestros de maestros del jazz, del saxofón, flautista sensacional. Vamos a escuchar esta que es pues, su máxima, una de sus grabaciones máximas de su LP ya como solista, porque tocó con mucha gente, tocó con Miles Davis, entre otros maestros, con quién no tocó John Coltrane, Dizzy Gillespie, con Count Basie, con Dick... Duke Ellington, con muchísima gente. Eso se llama Giant Steps, pasos gigantes. Vamos a escuchar esto del magnífico, extraordinario John Coltrane, en su programa Por Amor a la

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0: regreso. Seguimos con invitados. Gracias a Delia Madero, nuestra querida adorada Delia, que es una guerrera sublime. Ella se encarga de agendar a los invitades. Ya dije que iba a ahorrar palabras. Invitades. Y aquí decimos que somos incluyentes, pero yo soy de todavía de la vieja escuela. Primero las damas, presentes usted, por favor, si es tan amable.
1: Gracias. Buenas tardes, Emma Hernández. Somos de la Asociación Chapanecos. Y venimos a hacerles una cordial invitación a todos.
0: Vieran qué hermoso traje trae,
1: sí,
0: doña Emma.
1: Sí, traje típico de Chiapas.
0: Qué hermoso está. Ve nada más el bordado. El bordado está sensacional, hermoso. Le estamos platicando aquí que no cabe duda que todos los estados de México algo tienen, todos tienen su gastronomía, su vestuario, todos tienen artesanías que son sensacionales. ¡Qué rico! ¡Viva México! Porque todavía estamos
2: ¡viva!
0: En septiembre, y aunque claro no estemos sí. En septiembre, ¡viva México!
2: ¡Viva México!
0: ¿Ya oyeron la voz masculina? ¿Ya oyeron? Entró abriendo plaza, para déjenme decirles, desde que entró aquí a la cabina. Por favor, preséntese, caballero.
2: Claro que sí, muchas gracias por este espacio. Su servidor Andrés Castillejos, representante de la Asociación de Chapaneco, residente en Quintana Roo. Y sí, pues la llovecita creo que a todos nos pone emocionados, contentos.
0: A mí me aceleró, ¿no? Andrés.
2: Sí, lo vi.
0: No, ya lo, ya vi.
2: No me di cuenta que estaba al aire cuando entré, perdón.
0: Soy acelerada, pero ya con la lluvia así como que, ¿no? Te pone más en la adrenalina. Tienes que estar a las vivas.
2: Muy muy despiertos, ¿no? Pero muy también despierto. ya hacía falta este climita.
0: No, me encanta la lluvia. A mí me encanta la lluvia y ya nos hacía falta.
2: Sí.
0: Nos hacía mucha falta. Esperemos que, como está lloviendo muy fuerte, manejen con mucho cuidado, sinceramente, de verdad. Está lloviendo fuerte, como siempre en Quintana Roo, llueve por partes, pero de repente, pero sí está fuerte. Entonces, bastante. Cuídense mucho, sobre todo si vienen manejando y sobre todo si vienen manejando sobre el adoquinado, porque es más resbaloso, abusados cuando manejen en el centro, que es donde más está... donde más adoquinado hay, ¿no?
2: Eviten esa mala costumbre de usar el teléfono, sí, todavía cuando está seco, cuántos accidentes hay, ¿no? Y ahorita,
0: imagínate,
2: mucho cuidado.
0: Pues por eso, bueno, los automóviles, no sé de qué año para acá, pero lo voy a indagar. Para acá hay la mayoría de los automóviles traen el famoso Bluetooth. O sea que puedes hablar a través de la radio, pero aún así ves gente que no, bueno, yo siempre les digo, no hablan con los ojos, hablan con la boca, ojitos al camino. Y hablan con la boca y escuchan con el oído, no tienen por qué ir volteando a ver el radio, dicen, no se puede hacer.
2: O ese vicio, algunos que van revisando redes sociales mientras van manejando.
0: Eso es tan peor. Eso es tan peor. No, bueno, ya dejemos de regañar a la familia cancunense. Porque ya no nos van a escuchar,
2: accidentes.
0: Porque van a decir, ¿para qué escucho ese programa si se pasan? Oigan, teléfonos de cabina, vamos a mandar saludos. A Mini Samarripa hasta Houston, que a ver si se puede reportar y nos dice cómo está el clima allá en Houston, porque también les ha llovido. Ahí más, ahí sí ha llovido muchísimo, muchísimo, muchísimo. A don Mauro Medrano, a la jefa, a don Luis Felipe, a don Luis Alberto, todos ellos señores taxistas y la jefa, obviamente, doña taxista, doña, la verdad, no. Pero le decimos la jefa, así me dijo que tenía yo que saludarla, y así la saludamos. Todos taxistas, manejen con mucho cuidado, pongan el ejemplo, por favor, ustedes son muchos. El sindicato es como la policía de tránsito, también en buena onda, oficiales, ustedes son los primeros que deben de poner el ejemplo con las reglas de tránsito, no sea en buena onda. Sape volador a los que no. Ay, sí, cariñosamente y respetuosamente.
2: Con cariño.
0: Con mucha cariño. ¿Por qué debemos, a qué debemos el honor de que estén aquí?
2: Muchas gracias. Estamos conmemorando el 202 aniversario de la anexión de Chiapas a México.
0: Mira, qué interesante.
2: Chiapas es un estado que por decisión y elección somos mexicanos.
0: Después mira.
2: De una
0: ¿En serio?
2: Sí.
0: Después, o sea, antes de eso, ¿quién era?
2: País libre, soberano. Luego pertenecimos un tiempo a Guatemala.
0: ¡Ah, caray!
2: Luego nos volvimos independientes.
0: Oye, pero para mí eso es novedad y qué interesante. Gracias por cultivarme, por darme información. Entonces, antes de 202, fueron libres o todavía pertenecían a Guatemala.
2: Una parte perteneció y de ahí nos fuimos ya a elección.
0: Ajá.
2: Y ya nos volvimos por decisión mexicanos. dijeran ahora sí que el mexicano nace donde quiere.
0: Y eso.
2: Pues, nacemos en Chiapas, ¿no?
0: Yo creo que doña Chabela Vargas ya sabía eso. Por eso ella, ¿no? Ella decidió ser, porque ella era de Costa Rica. Ah, ella decidió, dijo, no, yo soy mexicana. Aquí. Viva México. De
2: Viva
0: nuevo.
2: México.
0: Oye, qué hermoso, gracias en serio por esa información.
2: Vamos a tener un evento el día domingo, 27 de septiembre a las 5 de la tarde en el Parque del Crucero, mejor conocido, la explanada del crucero, mejor conocido Parque del Crucero.
0: Sí, sí, ¿no? Esquina entonces, de Avenida López Portillo con Avenida Tulum.
2: Así exacto. Es. 5 de la tarde, los esperamos ahí, vengan a bailar al son de la marimba, arrecha la que no baile.
0: Ay, la marimba es hermosa.
2: Ahí estamos. Tendremos algunos degustación de unos ricos quesos de hebra, doble crema,
0: tamalitos. Picositos. Y no trajeron nada.
2: Hoy no nos trajimos.
0: No, una degustación así mínima, no hubo ni
2: la esperamos. Es para
0: el
2: que
0: próximo
2: llegue,
0: año, para es que tarea llegue, para el próximo año. Dios mediante, estamos aquí en este programa. Sí, sí, sí. Ya saben que esta es su casa.
2: Muchas gracias. Estaremos
0: siempre
2: acá más seguido con ustedes.
0: La gran comunidad chiapaneca. Maravillosa.
2: Y justamente fortalecer esa biocultura que es Cancún, ¿no? Porque
0: claro.
2: Cancún la vemos de todos los estados.
0: Sí.
2: Guerrero, Tabasco, Veracruz. Bueno, ya no solo de estados mexicanos, pues es internacional.
0: Es internacional, entonces, así es.
2: Entonces
0: así
2: no debemos de olvidarnos de la historia, de la cultura, justo lo que hablábamos.
0: Oye, ahora. ¿Y como cuánta? Tienen es una asociación, ¿no?
2: Una asociación, tenemos nuestra comunidad, la colonia Chiapas siglo XXI.
0: Okay. ¿Y como en cuánto calculan que son las familias chiapanecas?
2: Familias chiapanecas en el estado de Quintana Roo estamos cerca de las 145,000 familias.
0: ¿En serio?
2: 145,000.
0: Qué maravilla.
2: De acuerdo a un censo del INEGI.
0: Mira, qué padre. Y si apoyan, no tirando basura. Ya voy a empezar otra vez.
2: Vamos.
0: En polémica.
2: Acuérdense que habemos buenos y habemos malos.
0: Pues en toda la viña del Señor hay de todo. ¿Qué?
2: Todos los días vamos tratando de dejar una huella y dejar una.
0: Bonita, ¿no? Una huella positiva, ¿verdad?
2: Sí.
0: Sí, qué bonito. Entonces, antes eran guatemaltecos, dijeron, con permiso, nos vamos para México.
2: Nos vamos a México, allá nos quieren, allá nos esperan.
0: Pero ustedes, no sé la historia. ¿Fue así de la gente del estado o alguien de México empezó ahí de argüendero? Y oigan, ¿qué no sería ser de México? Acá hay, no sé.
2: Tuvo que ver algunas figuras mexicanas que de acuerdo con ese entonces chiapanecos.
0: Nombres.
2: De acuerdo a acuerdos y enlaces se decidió, ¿no? Entonces,
0: pues pero qué bonito
2: fue,
0: que
2: una gran decisión
0: de
2: y
0: claro,
2: fue, yo creo
0: por
2: que
0: supuesto,
2: la mejor. Entonces,
0: una situación gane, como dicen, ¿no? Ustedes
2: hecho,
0: ganaron, nosotros ganamos con este hermoso estado que
2: pues,
0: es.
2: Pues el estado de Chiapas tiene muchas maravillas.
0: Sí.
2: ¿No? Tiene también dos de las empresas más grandes.
0: Sí.
2: En tema de hidroeléctricas.
0: Sí.
2: Entonces,
0: más información. Pues sí, es que nos estás educando. Sí. O sea, el evento es el 27.
2: Así es.
0: ¿A partir de qué hora?
2: 5 de la tarde.
0: En el
2: Parque del Crucero.
0: En el Parque del Crucero.
2: Ahí los esperamos, vayan a bailar.
0: Va a haber puestos de comida, artesanía.
2: Artesanías, festivales.
0: Hay baile, está el ballet, ¿verdad? De sí, ustedes. Sí, qué sí, maravilla.
2: A todo aquel compañero, paisano chiapaneco que tenga ahí empolvándose su traje, desempólvenlo, vengan a bailar
0: ahora
2: con nosotros.
0: Cuando ese orgullo
2: ahora es el momento.
0: Chiapaneco. Y va a haber marimba.
2: Marimba.
0: Que es así como emblemático.
2: Emblemático Chiapas, pero lo hablábamos hace ratito, hoy se encuentra en un debate si empezó en Chiapas, Veracruz, Tabasco, al igual que el pozol, ¿no? El pozol existe ahí, por ahí, un tema entre las fronteras de Tabasco y Chiapas. Es de Tabasco, es chiapaneco.
0: Pues mira, yo desde chica, desde pequeña, desde los 50s, escuchaba que la marimba era chiapaneca.
2: Sí.
0: O sea, en ese sentido, esa es mi información, ¿no? Ya que los otros se quieren apuntar y colgar medallitas, pues dices, bueno.
2: Digo, es como en todo, el son, el tono, el tipo de música cambia.
0: ¿Sí?
2: ¿No? O sea, que es, tendrán variedad y es lo que a veces convivimos y compartimos muchos estados del sureste. Oaxaca, Tabasco, Chiapas, Veracruz, sí. Campeche. Tenemos similitudes en gastronomía, cada uno con su toque. Pero ciertas similitudes. El tamal de chipilín, que va a haber ahí un rico tamalito de chipilín.
0: ¡Ay, qué rico!
2: Pues también se da el chipilín aquí en Cancún y gente que no es chiapaneca ya hace tamalitos de chipilín. Diferentes son, diferentes sazón, pero compartimos esa gastronomía tan rica.
0: Otra
2: tan
0: vez
2: extensa.
0: Mi ignorancia de por frente. A ver, ¿qué es el chipilín?
2: Es una plantita
0: que le da un sabor muy especial. Muy
2: específico, que es una comida muy típica en Chiapas, aparte del tamalito, es la bolita de masa con chipilín.
0: ¡Ay, qué de rico! Pollo,
2: ¿no? Le echas a tu tortillita de mano, su limoncito, su salecita.
0: Lo gozas, chelito, ¿verdad? Ah. Si no, te veo la cara así como que...
2: Sí, sí, lo estoy imaginando.
0: Así. Ay, yo también, yo tengo hambre. Qué rico, entonces, o sea, le ponen en las bolitas de masa.
2: Así es, el chipilín, y nada más los enrollas y los echas al caldo, ¿no? Ajá. Muy rico, muy sabroso, la verdad, y muy... Acompáñenos.
0: Hay que buscar porque debe de tener ciertos beneficios.
2: Es curativo, tiene otros temas igual, pero ya la gente ya se va por el sabor, lo sabroso.
0: Ay, qué rico. Y los bailes, maestra, cuéntenos de los bailes.
2: Cuéntanos, ¿qué vas a bailar?
0: ¿Cuánta gente más o menos va a participar en el bailongo acá?
1: Pues somos varias personas, ahora sí que las que vamos a ir, va a haber todos los bailes típicos de Chiapas.
0: Ajá.
1: Y ahora sí que igual hacemos la invitación abierta para todas aquellas personas que tengan su traje.
0: Sí, ¿no? Claro.
1: Ahora sí, como decía aquí el señor Andrés, que lo desempolven, ¿no? Y que se lo pongan, y ahora sí que nos acompañen este domingo a las 6:00 p.m. y a bailar.
0: Qué bonito. Entonces empieza a las 5
2: de la tarde.
0: 5 de la tarde. ¿Y como cuánto creen que dure?
2: Tenemos aproximadamente 2 horas, 2 horas y media pensado el evento. Esperemos nos alargue. Tenemos autorizado hasta las 9:00 p.m.
0: Ándale, chiquito. Se va a poner bueno.
2: Sí. Entonces vamos a tener 2 ballets folclóricos profesionales. Tendremos también los trajes, los bailes más típicos, lo que es el parachico, el de las chiapanecas, ese día. Y pues haciendo también alusión a otros tipos de bailables, ¿no? Entonces acompáñenos, vengan a disfrutar en familia este gran dominguito. Y si llueve, pues a bailar bajo la lluvia, que le da un toque
0: bueno
2: especial.
0: Pues si hay rayos, no, ¿eh?
2: No.
0: Andrés,
2: no.
0: Muy
2: primero
0: abusado con...
2: Primero
0: sí, primero la
2: seguridad,
0: porque si hay truenos y rayos, ahí es donde...
2: Esperemos primero.
0: Espero Dios que no. Que tengan un clima bonito, ¿no? Ya a las 5 ya bajo el sol, ya está agradable.
1: Ya más
0: dominguito
1: fresco
0: para la familia, que se unan a la comunidad chiapaneca. Qué belleza. Redes sociales, por favor.
2: Asociación de Chiapanecos, residentes en Quintana Roo. En Facebook, Achircro. Compártenos el número, por favor, Amita.
1: El de la asociación, sí. Hombre, sí.
0: Mira, Andrés, tú eres el presidente. Yo voy a defender a Emma. No, echaste la bolita del teléfono, sí, pero el que debe de tener el teléfono, mi querido Andrés.
1: Y yo, eres tú. Solo me acordé de
0: como la canción de Mocedades. Eres tú. El presidente de la asociación. A ver, ¿cuál es el
2: número de teléfono? 9986-958667.
0: Otra vez porque interrumpí.
2: 9986-958667.
0: Ahí está, apunten, por favor. Lo voy a decir que lo digo otra vez porque si usted es chiapaneco y no pertenece a la asociación, ahora es cuando. Hay que hacer comunidad. Despacio, por favor, Andrés.
2: 9986-958667.
0: Así es. ¿Algo más que nos quieran comentar, doña Emma?
1: No, que los esperamos este domingo, no falten, se van a divertir muchísimo.
0: Yo creo que sí, porque ustedes vienen con una cara así, con una sonrisa de lado al lado, que diciendo va a ser un evento maravilloso.
2: Así será.
0: Claro,
2: así será.
0: Que sí.
2: Recordemos nuestras raíces, convivamos como familia, los esperamos. Vengan a bailar este domingo 27 de septiembre al Parque del Crucero, 5:00 p.m, al son de la marimba, arrecha la que no baile.
0: Van a bailar, van a comer delicioso, van a conocer gente nueva, se van a divertir como locos. Tienen que asistir, por favor, asistan, apoyemos. Vamos al corte, muchísimas gracias.
1: Gracias,
0: Andrés. Esta es su casa, gracias. Cuando quieran son bienvenidos.
1: Gracias.
0: Vamos al corte de estación, mi querido César, por favor, y regresamos a su programa Por Amor al Arte. Por Amor al Arte.

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estamos de regreso, son las 4 de la tarde con 44 minutos, o sea, 3/4. ¿Y qué creen que también un día como hoy, 23 de septiembre del año 1930, en Albany, Georgia, en Estados Unidos, nació el gran Ray Charles Robinson, conocido? Fue el primer artista que yo, de que yo tenga memoria, que le pusieron el apodo el genio de Ray Charles. Falleció el 10 de junio del 2004 a los 73 años en Los Ángeles, California. Este es uno de sus máximos éxitos y cómo la pide la gente esta canción. Vamos a escuchar al genio Ray Charles con Hit the Road, Jack, con toda su banda y las Raylettes, sus chicas del coro. Hit the Road, Jack, Ray Charles en su programa Por Amor al Arte.

por amor al arte. ¿Qué tal el genio? El mero mero petatero Ray Charles, baby, hit the road, Jack. Estamos hablando, César y yo, de que la cantante, que la verdad no busqué el nombre, para que les miento, era una de las coristas de las Raylettes y andaba con el maestro. Entonces, aparte de Don't Care If You Do, la cantó así como que con muchas ganas. Dije, no me importa si te vas, mejor vete, ¿no? Vete haciendo menos. Haz mutis por la derecha. De plano, ¿no? De plano. Me encanta Richards. Ay, Dios mío, qué talento. Miren, la cartelera está en Facebook, Instituto de la Cultura y las Artes en Cancún. O si no tiene Facebook, puede ser también Instagram o TikTok, @ Somos Cultura Cun. Pero déjenme decirles que, por ejemplo, hoy... Ya, bueno, en poco tiempo ya tendrían que correr. Pero tomen en cuenta que los miércoles, son los talleres de escritura. En la mañana fue la Abrelatas, que es a las 10 de la mañana. En la cafetería del 8 de octubre, ahí esquina de Chichén con Tulum. Y en la tarde, a las 5, si están cerca, pueden ir al de la ABC Escritura. Pero tomen en cuenta que es todos los miércoles. Y mañana, jueves, gratuito, el Cortitos. Es un festival de cortometrajes que se va a llevar a cabo también en el Teatro 8 de Octubre. Mañana, jueves 24, es gratis y es a partir de las 6 de la tarde. Tan, tan, tan, tan. Cortitos, mañana. ¿Qué más tenemos mañana? Mañana, el taller de Poetastra. Este taller también es de escritura, lo imparte nuestra querida Xenia Beltrán, esta compañerita adorada. Tema del mes, desprender el amor. Lecturas de Aura García Junco. Ah, mira, aquí voy a decirle todo. Entre recortes, palabras e ideas, damos vida a collages, textos propios, inspirándonos en las historias y poemas de que leemos en colectivo. O sea, es de lectura y de escritura. Esto se lleva a cabo en la librería del Teatro de la Ciudad, que está sobre la lateral de la avenida Tulum, pasando un periódico muy famoso, pasando la glorieta de Fantasía Caribeña, mejor conocida como El Ceviche, por la lateral entre las calles Liebre y Jabalí. Es un edificio enorme, precioso. Ahí están las salas de exhibición, el núcleo Yaxchil, que es también hermosísimo. Ahorita empezó una exhibición muy importante, pero Poetastra por lo pronto, mañana a las 6 de la tarde. Es un taller que está dirigido a mujeres y es completamente gratuito. Qué bello está todo esto, caray. Pues ya nos vamos, querida familia cancunense. A nombre de las maestras Karina Vera, Ana Jaimes, maestro Daniel Canché, maestro César Rodríguez, en cabina, toda la linda gente de aquí de producción, Carlos Briseño, nuestro querido Alfredo López, el gerente, el jefe de producción de Radio Cultura del Ayuntamiento, gracias por el espacio, la producción del Instituto de la Cultura y las Artes. Yo soy Norma Valdés, pero sobre todo gracias a ustedes, querida familia cancunense, por el honor que nos brindan de escucharnos de lunes a viernes de 4 a 5. Y también un día como hoy, ¿cuántos artistas nacieron un día como hoy? En el año 1943 nace Julio José Iglesias de la Cueva, cantante, compositor y empresario español. En el 83, el libro, la asociación de Guinness Records lo tiene como el artista de lengua hispana que con más ventas en el mundo y con más grabaciones en diferentes idiomas. Sí, todo un... Ha vendido más de 300 millones de copias vendidas increíblemente, Julio Iglesias. Vamos a dejarlos con esto que fue, pues, uno de sus más grandes éxitos. Se me olvidó que... Se me olvidé de vivir. 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Los dejamos con Julio Iglesias. Gracias, muchas gracias. Yo soy Norma Valdés. Cuídense mucho, manejen con cuidado. Direccionales, porque está lloviendo. No tiren basura en la calle y menos en la playa. Este ha sido su programa Por Amor al Arte.

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8: ¿Qué tal? Muy buenas tardes. Este es un corte informativo de RCA Noticias. Durante el operativo para la recuperación y limpieza del antiguo Hospital General de Cancún, se retiró a 28 personas en situación de calle, la mayoría varones, 2 mujeres y un menor de edad, a quienes se les brindó atención médica y ofrecieron los servicios del Instituto Municipal contra las Adicciones, informó el secretario general del ayuntamiento, Pablo Gutiérrez. Soy Teresa, ya regreso en una hora con más información para usted.
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0: Son las 5 en punto.
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0: Muy buenas tardes a todos en el 105.9 Radio Cultural Ayuntamiento. Esto es Tardes de Fútbol. Mi nombre es Jesús Sierra, en nombre de Ángel Villegas. Les saludamos a ustedes que nos escuchan, que nos ven a través de redes sociales. También saludamos a nuestros compañeros en cabina y en controles que hacen posible este programa. Y sí, ya después de 3 meses de que comenzó la Copa del Mundo y 2 meses de que terminó, vuelve el fútbol de selecciones. Ya se antojaba como de repente, ¿no?, un Irán contra Nueva Zelanda a mediodía. Entonces, ahora sí, sí, ¿no les pasó? Como que ya están bien aburridos un miércoles, dicen, no, se antoja un Curazao contra Camerún. Y pues ahora sí, vuelve el fútbol de selecciones. Muchos procesos que inician de nueva cuenta, incluyendo la selección mexicana. Y para hablar de eso y más, me acompaña en esta ocasión el profe Telles. Profe, buenas tardes.
1: Hola, ¿qué tal? Buenas tardes a todos. Aquí a cabina, controles, a esta mesa, Pepe, Jesús. Ahí un saludo al buen Irra y a Ángel. Y pues aprovechando, mandar, la verdad, algo que me motivó. Creo que los temas son importantes, pero sí quería nombrar lo que sucede con Giovanni y con Alejandro Vela, Alex Vela, que fueron a la cámara a ver lo del ascenso. Yo sé que son temas que lo estarán viendo en otros programas, pero la verdad a mí felicidades, porque es lo que decimos, ¿no? Que el desarrollo y la proyección, pues de esto que está hablando Rafa Márquez, del proceso de menores. Entonces aquí creo que Cancún FC pues ha hecho una buena labor en la de expansión con una cantidad de jóvenes, como si lo recuerdas, Pepe, con Atlante, cuántos jóvenes salieron de aquí de Cancún, titulares, y se proyectaron a nivel de primera división, y bueno, pues ojalá y Cancún. Entonces les mando una felicitación y ojalá y se junte más gente para respaldar todo este proyecto del ascenso.
0: Así es, esperemos que avance, que se llegue a algún resultado positivo y que sobre todo beneficie también en lo deportivo a todos estos jugadores, instituciones y demás. Pepe, buenas tardes, ¿cómo estás?
2: Hola, muchas gracias. Jesús, profe. Sí, muy, muy contento de estar nuevamente con ustedes. Saludo aquí a la gente atrás de cámaras, contento, y sí han hecho una gran labor la gente del Cancún, Giovanni, Alex, como creo que hasta me atrevería a decir puntalanzas de esta situación de buscar que haya esa competitividad en el deporte, que los jugadores quieran ganar para ganarse algo, para tener un ascenso, no quieran perder o sepan que perder existe un riesgo. Entonces eso te hace pues estar más atento, estar más fuerte, tener un equipo más solvente, y eso se refleja hacia arriba de la tribuna para que haya un mejor espectáculo, lo cual también se refleja en que tengas mejores patrocinios y que todo el mundo crezca. Así que bueno, pues ojalá que no sé por qué tienen que ir a las cuestiones tan legales, pero yo creo que sí. Pues me imagino que es por apoyo. Yo la verdad dudo que les ayude mucho, pero bueno, ojalá que la labor que están haciendo tenga mucho, mucho eco.
0: Así es, y lo que me parece interesante es que después de que terminó la Copa del Mundo, se acabó el COFET y se acabaron las reflexiones de todo sobre la selección mexicana, sobre lo que fue el torneo y los procesos, siempre queda la pregunta de, bueno, ¿y qué hacer, no? ¿Y cómo dar el siguiente paso? Y pareciera que esta clase de ejercicios, podríamos decirlo así, esta clase de recursos y discusiones son las que se necesitan tener, no solo desde el aspecto legal, sino también desde el aspecto deportivo, desde el aspecto comercial, y creo que ese es el siguiente paso que tendría que darse. Veremos cómo avanza, si es que avanza este tema, y también la forma en que pues los mismos jugadores lo asumen, porque pues, al fin y al cabo ellos tienen que ser los protagonistas en este aspecto, ¿no? O sea, no puede ser que sus voces tengan que ser enfrente a repercusiones y dicen algo que afecta a su trabajo, y pues, ellos tienen que ser los responsables. Y también esperamos que pues dentro de los mismos gremios de jugadores, comentaristas, directivos y demás, también haya cierta solidaridad, ¿no?
1: Se sumen.
0: Porque entiendo que algunos no puedan por conflicto de intereses, no pueden tomar partido o levantar la voz, pero pues otros que ya están como fuera de la cancha, en teoría se han presentado siempre como líderes o estandartes de lo que significa ser el fútbol mexicano, en momentos así bravos no aparezcan. Entonces veremos cómo avanza, y antes de que nos enojemos más, porque ya hablamos de pasemos a lo que viene, que lo primero es el regreso justamente de la selección mexicana. Quedó atrás el partido contra Ecuador, quedó atrás el partido contra Inglaterra, quedó atrás el tercer proceso de Javier Aguirre y comienza con el de Rafael Márquez. Y lo primero que vemos, ya pasando las firmas, los PowerPoints, las cifras sobre camisetas vendidas, es la convocatoria. Muchos nombres que repiten, pocos nombres nuevos y algunos que regresan, que a lo mejor hace 3 meses no estaban en la nómina de quien sea. ¿Qué es lo que más les llamó la atención de esta lista? Creo que de los que repiten no hay ninguna duda, no sobra ni falta nadie, ¿no?
2: Yo creo que pues es una continuidad. ¿Sí? Llama la atención el Chucky, que pues todos sabemos que tuvo alguna cuestión en San Diego de
1: diferencias.
2: Diferencias y dejó de jugar un buen rato y ahora pues está regresando, ya está en Los Ángeles, creo que lleva 5 partidos, lleva un gol. Entonces, pues ojalá que pues siempre los buenos jugadores son bienvenidos. Y después, pues el proceso, yo digo que inicia, ¿no? No tanto que sea una transición. Desde el 2024, el mismo Rafa ya sabía que iba a ser el suplente para el 2030, terminando el 2026. Y bueno, pues yo creo que es una transición. Es importante decir que no parte de cero. Tiene un cuerpo técnico que pues es casi el 80% europeo. Podría decir que Andrés Guardado también es aunque es mexicano, pues
0: más formado.
2: Su formación es allá. Tiene Juan Malillo, que pues estuvo aquí ya en varios equipos de ascenso y de
0: Dorados
2: y de primera. Está Paul Llorente, que ahora que agarró en Valencia Aguirre, yo creo que se lo va a quitar. Ojalá que empiece a dar también oportunidades a cuerpos técnicos de menores, porque pues hay gente muy importante. Está Vidal Paloma, también como auxiliar, y Javier Mancisidor, el entrenador de porteros. Entonces yo creo que pues tenemos una base importante. Ojalá que Rafa, sobre todo, aprenda a quitarse al jugador tan exitoso de encima de sus hombros, para que no pretenda que los defensas van a jugar como él, porque jugadores como Rafa se dan muy poco.
0: Una vez cada 50 años.
2: Entonces, esa es una parte que también tiene que ver Guardado. Tienen que saber que pues ellos son especiales y que han sido referencias para muchos jugadores, y que sí es difícil que un jugador pueda entender el fútbol, sobre todo, y hacerlo como ellos. Entonces, ojalá que tengan mucho éxito, yo les deseo. Y bueno, es un inicio con unos 4 partidos que están interesantes, porque son más o menos de la zona.
0: Sí, sí.
2: No somos como Argentina, que va a jugar contra...
0: Contra Benín. Que creo que es lo que hemos dicho, ¿no? Que
2: saben dónde están los jugadores, es decir, que es... Sí,
0: creo que es lo que hemos dicho en algún momento, ¿no? Que estos son la clase de equipos contra los cuales México se juega sus pases a la siguiente ronda, como lo fue en su momento y en el contexto del torneo anterior Ecuador, y creo que esos son a los que tiene que apostar. Claro. Profe, ¿cómo es estas primeras acercamientos con los jugadores cuando inicia un proceso, cuando te tienes que presentar ya no como jugador, sino como entrenador?
1: Sí, mira, lo dice bien Pepe, ¿no? Creo que hay una continuidad, porque pues él, aparte de que sabía que iba a estar al frente, pues se notó durante esa etapa de preparación para la Copa del Mundo, y en los partidos se vio la mano de Rafa en muchos aspectos. Ahora, teniendo él el cargo al frente total y acompañado con todo este equipo de colaboradores, creo que va a hacer cosas interesantes, y sobre todo con este Guardado, que los dos, como bien dices, pues toda su formación, su trayectoria fue en España, y ellos traen ese modelo de trabajar, porque ahí fue donde pasaron la mayoría de su carrera. Entonces creo que ese modelo de entrenamiento lo pueden aplicar y qué bueno, porque pues ya vimos que España pues es la campeona, ¿no?, del mundo. Entonces creo que

0: en el nivel o en los equipos que estuvo, imagínate, Rafa, ¿no? Entonces creo que el convencimiento tanto de Guardado como en el equipo del cuerpo técnico y principalmente de Rafa, creo que es importante. Vi una práctica donde hasta ya el mismo equipo haciendo sus trabajos ahí con una grada llena, presentándose, haciendo una actividad de ese acercamiento con la gente. Creo que eso es algo bueno, buenas señales, ¿no? Que sentamos cada partido, que nos representan bien, y creo que espero y que le den ese respaldo, que no se desesperen los directivos, porque suele pasar.
1: Los directivos y la prensa.
0: Exacto.
1: Que no haya presión de la prensa.
0: Aparte, tú sabes que Rafa, como dicen, pues no ha dirigido un equipo de primera división y un club importante, pero su trayectoria, su personalidad, creo que, y este acompañamiento que tuvo con Aguirre, le puede ayudar mucho.
2: Así es, creo que eso es lo interesante. Viendo la convocatoria, llama la atención que donde vemos más nombres nuevos o regresos es en la portería y en la delantera. O sea, el medio campo en general y las defensas centrales son los mismos. Llama la atención, por ejemplo, algunos laterales también que aparecen por ahí. Y llama la atención, por ejemplo, el caso de la portería, ¿no? Que Rangel es el único que repite. Aparece Padilla, que en algún momento fue convocado por Javier Aguirre para alguna fecha FIFA. No jugó, pero estuvo ahí. Y Óscar García de León, que aparece también en su primer llamado. O sea, los jugadores que reciben su primer llamado en esta ocasión son Óscar García de León, Everardo López de Toluca, Jeremy Márquez, que había sido llamado a selecciones menores, no al primer equipo. Y Santiago Sandoval y Hugo Camberos de Chivas. O sea, ambos ya habían destacado antes en equipos menores y ahora se les da la oportunidad.
1: Selecciones menores también,
2: sí. De estar con la selección mayor. ¿Y qué esperar de estos jóvenes y de estos regresos? En primer lugar, a ver si tienen minutos para ver cómo siguen. Y sobre todo vemos que aquí sí hay un acompañamiento y un seguimiento de lo que se vio en con los equipos menores. Camberos fue el más destacado de la última eliminatoria sub-20 de CONCACAF. Va, empieza a tener la experiencia, el fogueo. A lo mejor tiene minutos, a lo mejor no, pero ya empieza a vivir el entrenamiento y el ritmo diferente, ¿no? Ya se sienta en otra mesa.
0: Yo creo que, reitero, ¿no? Que ahorita el proceso que tiene Rafa es importante, ya que pues él ha manifestado que y lo hemos visto que ha estado presente con las selecciones menores. Creo que él tiene bien ese concepto de darle esa atención, darle ese seguimiento a estos jugadores, gente fresca, gente joven, y en el proceso pues tendrá que tener estos partidos preparatorios o de eliminación, porque recuerda que hoy sí nos toca buscar la calificación para el siguiente mundial. Entonces creo que ahí es a donde Rafa va a tener que ir analizando y considerando qué jugadores, ¿no? Me queda claro que él va a buscar su estilo, ¿no? Su forma de juego, pero sobre todo qué jugadores tienen ese perfil para ir llegando estas etapas, porque esos 4 años se van a pasar volando. Sí. Entonces creo que él va a tener que ir viendo esos partidos, seguir la liga, ver los jugadores que siguen creciendo en selecciones menores, porque lo has mencionado muchas ocasiones, Pepe, de los partidos que tienen estos chicos en selecciones, la cantidad de partidos que les dan esa fortaleza y esa madurez.
1: Y son jugadores que van a estar con 26 años para el siguiente mundial, por ejemplo los sub-23, con toda esa vasta experiencia. Y bueno, yo también creo que sobre todo lo que dices, el cerrar ese puente entre las fuerzas básicas o las selecciones menores con el primer equipo de la selección, el papel de Andrés Lilini va a cobrar una especial importancia. Imagínate, y sobre todo pues toda la gente que tiene abajo trabajando con las selecciones como son Lalo Arce, como es

0: Alex Diego, como es el gringo Castro, no me puedo acordar de todos los demás, pero finalmente es gente muy importante que en su momento fueron jugadores y que se han dedicado a estudiar para poder guiar las selecciones menores. Creo que ahí también puede haber buenos elementos que puedan subir a apoyar el trabajo de
1: la selección
0: Rafa
1: mayor.
0: Márquez, sí.
2: Algo que me llamó la atención es el recambio que empieza a haber, porque en los últimos años nos quejamos, podríamos decir, o señalábamos mucho que pues, otra vez va ahí Ochoa, otra vez va Raúl Jiménez, otra vez va. Y en esta ocasión, por lesión, por retiro, por lo que quieran, empiezan a ver los cambios. O sea, Julián Quiñones y Raúl Jiménez no vienen ambos por lesión.
1: Por lesión.
2: Fueron los dos que más goles han anotado para la selección en los últimos, en lo que va el año. Y ahora se le abre una oportunidad tanto a Santiago Jiménez como a la hormiga González, y también les mandan a dos con un poco más de experiencia, un poco más curtidos, para que demuestren que están listos para ser protagonistas, como lo son Irving Lozano y Germán Berterame, que ambos ya también han tenido minutos, saben lo que es también marcar con selección. Y me llama la atención, me hice este ejercicio: ¿cuál fue el último delantero centro que marcó gol en selección mexicana y no fue ni Quiñones, no fue Raúl Jiménez?
0: Jared.
2: O sea, el último que marcó en estos meses.
0: Ah, en estos meses.
1: ¿Con la selección?
2: Delantero centro.
1: Arre.
2: Fue el Memote. O sea, mira, lo hizo contra Ghana.
1: Mira. O sea, ¿para no qué lo tenemos en el reflector?
2: Porque pues no ha andado bien, o se cambió de equipo, etcétera, etcétera. O sea, se abre una ventana más, ¿no?
1: Ese era un jugador muy estilo de Javier Aguirre, ¿no?
2: Muy tanque.
1: Más
0: ayudaba mucho en la parte defensiva,
1: defensiva,
0: ¿no?
1: Sí, ¿no? Claro. Que al ataque.
2: ¿Y cuándo fue la última vez que la hormiga, que es de los que está ahí, metió gol? Fue en febrero de este año. O sea, con selección. O sea, lo hizo contra Islandia. Santiago Jiménez, que es el otro, no mete gol con selección desde septiembre del año pasado, sí, contra Corea del Sur.
1: Sí.
2: Germán Berterame metió gol este año contra Honduras, también a principios del 2026. Entonces nos da una idea de que los que están ahora, se les abre una ventana importante para levantar la mano y decir: yo puedo ser el protagonista, yo puedo tomar ahora sí las riendas, deme la 9 y yo la voy a, yo la voy a cargar, ¿no?
1: Oye, Jesús, la verdad, quiero hacer un paréntesis, ¿no?
0: Un tiempo de hidratación.
1: Sí, de hidratación. Cuando nos hagas esas encuestas, mándalas mejor aquí a nuestros a las redes, a ver quién contesta y todo eso, porque nos agarras en fuera de lugar a nosotros, la verdad.
2: No, pues quería ver si alguien esa es la idea del ejercicio, porque nadie se acuerda, porque
1: no.
2: Pues no sabemos cuándo pasa.
1: Por eso, ¿no?
0: Oye, pero además Víctor tocaba algo muy importante, y que también yo creo que no es una transición a lo del Vasco con Rafa, porque creo que van a jugar diferente. Rafa está más acostumbrado a la posesión del balón, a defenderte teniendo la pelota,
2: ir abajo,
0: el tiki-taka, salir jugando desde abajo. Entonces, yo creo que el jugador va a aprender mucho, sobre todo en el desarrollo táctico de su carrera, de saber leer, de saber pararse, de saber dónde se puede abrir un hueco, etcétera. Y yo creo que también va a ser más defensivo, porque el Vasco jugaba mucho a entorpecer las salidas y
2: a romper el
0: trabajo ofensivo del equipo rival. Yo creo que va a tener una base muy sólida, va a tener un trabajo muy ofensivo, donde alguno de los contenciones se va a salir, los laterales van a jugar alto. En fin, yo creo que va a ser diferente la forma
1: que no desconoce esas funciones, esas zonas, tanto Rafa como Guardado. Acuérdate, Guardado, lateral, volante, contención, interior, todo eso. Creo
2: extremo,
1: que extremo, un falso nueve. O sea, creo que es esa desarrollo que tuvieron, esa competencia que les da, por eso creo que son dos elementos que creo van a aportar mucho a estos jóvenes para llegar bien, ¿no? Por eso reitero que sí es importante ese respaldo de todos, ¿no? Ya hablamos de los federativos, de los directivos, de los equipos, porque cuando venga una convocatoria, también, ¿no?
2: Te los van contando.
1: Sí, a ver, es que tengo que jugar este torneo, este partido. Nada más te puedo prestar dos. O lo llevas y me lo mandas de. O sea, cada pretexto que ponen sí,
0: que lo pueden
1: y, y lo bloquean. Y luego queremos los resultados. No, dele todo el respaldo. Y ahora, en este proceso, pues sí, hablamos de que en el 2030. Pues ya tiene que estar listo, pero pues también hay que tener paciencia en los proyectos y en los procesos. Ojalá, pues, que no llegando en el 30 y no se logren los lugares que siempre hemos querido, ¿no? Estar dentro de los 5 mejores, 6 mejores, entonces vas para afuera, ¿no? Creo que tiene que haber ese respaldo y esa continuidad, ¿no?
2: Así es, y con esto vamos a ir a nuestra primera pausa aquí en Tardes de Fútbol.
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0: Ya estamos de regreso otra vez en Tardes de Fútbol en el 105.9 de Radio Cultural Ayuntamiento. Y estamos hablando fuera del corte, especulando un poco sobre el posible 11 o qué modificaciones podría hacer Rafael Márquez. El primer partido de estos que tiene en esta fecha FIFA es contra Colombia.
1: Colombia, Perú, Estados Unidos y Chile.
0: Esos correcto. Son los rivales, diríamos que son como de la misma división o de la misma categoría que México, los cuatro. Ninguno fuera del guión, ninguno espectacular.
1: El tema es que se vayan fuera, ¿no? Nos deberían de dar los partidos aquí en México para que la gente siga bien enchufada como salió.
0: Que, bueno, ya que están yendo al Congreso, no pueden pedir ahí, Oye, pueden preguntar eso también.
2: La inversión del estadio Azteca, ¿no? De la Ciudad de México, Azteca, Valnorte, como le quieran llamar, ahora sí, sí. Pues aprovechar ahí partidos. Pues
0: ya,
2: ¿no?
0: Lo pagaron, ¿no? Bueno, no lo han pagado, eso mismo.
1: Pregúntale a Emilio.
0: No lo han pagado, por eso mismo tendrían que traer partidos.
1: ¿Verdad? ¿Cuántos conciertos van a hacer para recuperar? No, pues estaba viendo, Chucky tiene 31 años, ¿llegará a los 35 al Mundial?
0: Pues hay que ver primero si llega al completo los cuatro amistosos también, o sea, pero sí. Pero sí, o sea, hay que hablar, ya hablamos un poco de lo que pasa dentro de la cancha también. Fuera de la cancha son 3 meses de que inició la Copa del Mundo, 2 meses de que terminó la participación de México, hasta 2 meses y medio. Y su primer regreso no es en tierras mexicanas, es otra vez en Estados Unidos. Pues una vez más, ¿no? Como cada 4 años parece que no se aprendió ninguna lección. O sea, como que...
1: Es que ya está la lana.
0: Conectamos con los aficionados después de un proceso en el cual... Nadie creía nada.
1: Se conectó como pocas veces, ¿eh?
0: Ajá. Nadie apostaba nada. Porque hay que ser sinceros. El que te diga que esperaba aquí un desempeño, no pensemos en posiciones o en lugares que escaló México, sino en un desempeño deportivo.
2: Agradable.
0: Ajá. De ese estilo de México, va a estar mintiendo. O sea, nadie que no se llame Javier Aguirre, Rafael Márquez pensaba en eso, pensaba distinto. Y se logró esa conexión. Y una vez más, la primera lección que se toma es, pues si la gente se enchufó, entonces vámonos otra vez a Estados Unidos
1: vámonos
0: a jugar.
1: Para que nos sigan extrañando.
2: Pero fíjate, son dos partidos muy atractivos, ¿no? El de Colombia y el de Estados Unidos. Para jugar allá, ese tranquilamente se van a agotar los boletos.
0: Sí, sí.
2: Lo más, cuando menos te imagines, ya están agotados. Todavía el de Perú, habrá gente, pero no creo que
1: sea. Pero en Estados Unidos a poco no se llenaría el estadio.
2: Ah, claro, ¿no? Y Colombia.
1: También.
2: No, claro. Los dos. Pues
0: Colombia
2: ¿no?
0: demostró aquí que puede llenar.
2: Sí, claro. No, por eso hablo que ahí son de los dos partidos, aparte que son una buena prueba para lo que va a construir ahorita Rafa y esos jugadores, a ver si tienen la personalidad de vestir la playera de la selección, decir aquí estoy y desde hoy tengo que levantar la mano. ¿Por qué? Porque entonces si hay que darles chance y otra vez consentirlos. No, creo que desde hoy, y creo que lo mostró en una práctica Rafa, mandándoles el mensaje de acciones de juego que estaban realizando, donde él sí pedía mucha atención en ese trabajo.
0: Que creo que es una de las cosas que seguramente tomó nota durante los últimos partidos de la Copa del Mundo. Y me llama la atención de los rivales, los dos que estuvieron en el pasado torneo, los dos dan continuidad a sus técnicos, los dos llegaron a octavos de final, como es el caso de Colombia con Néstor Lorenzo y el de Estados Unidos con Mauricio Pochettino, y los otros dos inician proceso nuevo y no asistieron al pasado torneo.
1: Chile y Perú,
0: ¿no? Y Perú no asistieron y comienzan otra vez proceso de cero. Y México, que sí fue anfitrión, también llegó a octavos y comienza, no digamos desde cero, pero comienza con otro técnico, otro ciclo. O sea, es curioso cómo va esto, ¿no? O sea, hay continuidad, pero no tanta.
1: Pero fíjate, dirías, por ejemplo, que Chile es un país que tiene una
2: cultura es futbolera.
1: Una cultura, sí, de ser una población futbolera, lo dices bien, una cultura muy buena. Futbolera, exportador de jugadores, no nada más a México, sino a
2: Europa,
1: de España, de Inglaterra, de Italia, etcétera, y lleva un buen rato sin aparecer, ¿no? Pero además, para que veas cómo es de exigente las eliminatorias en Sudamérica.
2: En Sudamérica, sí, ¿no? Eso es la diferencia. Que hoy quién sabe cómo va a estar con nosotros, ¿eh? Porque también aquí la zona ha crecido bastante, sí. y no nos podemos confiar ni relajar.
1: No, claro, no, pero no. Yo creo que México sí dio un pasito más en el Mundial.
0: Sí, creo que es eso, ¿no?
1: Yo creo que sigue siendo considerado el fuerte. De la zona. O sea,
0: lo que mencionabas en uno de los primeros apuntes cuando terminó el torneo, que la peor versión de la historia de México se mantuvo en la posición como de casi siempre, y la mejor versión en la historia de Estados Unidos la alcanzó para lo mismo. Y la mejor versión en la historia de Canadá ni siquiera llegó a esa instancia.
1: No, yo creo que Canadá no ha tenido mejor versión hace, bueno, sí, hace 2-3 años tenían un equipazo.
0: Sí, sí, pero es eso, o sea, la peor versión de México sí. Estuvo sí, al nivel de las mejores históricas de, claro, de CONCACAF.
2: Sí. Pero fíjate lo que bien menciona Pepe, estas selecciones tanto de Chile como la de Perú, pues son países que su nivel futbolístico crece por la competencia que tienen,
1: que tiene alrededor, claro.
2: Alrededor. En cambio, Canadá, o sea, tú sabes que los rivales a vencer, pues es México y Estados Unidos. Y de ahí, pues ahora sí como que no tienes esa continuidad para exigencia para ir creciendo.
1: Y
2: como
1: llegó un momento en que decías, y Canadá.
2: Y Canadá, porque siempre.
1: Hace 2-3 años estuvieron, de veras, con ese Smith jugando. El 10, el negrito, era un
0: Davis,
1: crack.
0: Sí.
1: Y el Davis.
0: Sí, sí. Es.
1: Sí, sí.
0: A mí me llama la atención, por ejemplo, en Colombia, que no presenta, diríamos, el cuadro estelar por algunas ausencias. O sea, por fin, hablando de renovación, James Rodríguez por fin se retiró.
1: Es que
0: de
1: la, se tiene que renovar.
0: De la selección colombiana no viene Luis Díaz, que sería el jugador más importante. El delantero del Bayern Múnich acusó de cansancio, y pues también Néstor Lorenzo dice, pues es una oportunidad de ver otros jugadores. No hay nada nuevo que me vaya a decir.
1: Para
0: en
1: eso
0: cierto
1: son
0: sentido
1: esas convocatorias, claro.
0: En cierto sentido no necesita probar. Llama la atención lo de la portería, no está Camilo Vargas, pero regresa Kevin Mier, hay otros dos porteros nuevos, y es un equipo que empieza también su renovación, a pesar de que obtuvo buenos resultados. Llama la atención que vuelve Angulo, el que está en Pumas. Uh-huh. Perea del América, es una de las novedades de esta convocatoria de Colombia. Y creo que eso es lo interesante de esta clase de rivales, que, insistimos, son los que con los que México se juega generalmente sus clasificaciones.
1: Y fíjate, para los lo mencionas, los jugadores que puedan ser seleccionables, aunque sean de otro país, qué bien les sirve a los equipos que los tienen para que también vayan creciendo en su evolucionar durante la Liga Mexicana, ¿no?
0: Sí, creo que el caso más llamativo, por ejemplo, el Mundial pasado, yo diría que es el de Pedro Vite, de Ecuador, que todo mundo mencionaba el medio campo y la defensa de Ecuador, que juega en Europa y demás, y creo que el más destacado dio el salto ahí de calidad fue Pedro Vite, que está en Pumas. O sea, al fin y al cabo fue, creo que, de los que se rescataron de ese proceso de Ecuador, y ahí sigue. O sea, creo que eso fue lo interesante, y habla también del fogueo que obtienen algunos de estos jugadores en Conmebol cuando vienen aquí, o incluso jugadores de Estados Unidos y de Canadá cuando vienen a estar en México.
2: Eso sucede cuando estás en un club donde tienes minutos.
1: Sí.
2: ¿No? Puedes estar en Europa, pero si no tienes minutos,
1: no juegas,
2: también ese ritmo no le alcanzas. A lo mejor tienes el nombre y estás en tal equipo, pero si no tienes ese ritmo, tienes ese juego, pues por eso creo que Pedro Vite se vio bien, porque pues era un referente en Pumas, ¿no? Tenía mucho promedio de minutos jugados.
0: Sí, y era, ya se había consolidado en la media cancha del equipo. O sea, no estaba como que entre, pues se está rindiendo más o menos. No, ya era uno de los protagonistas del medio campo en Pumas. Que Ecuador, por cierto, también inicia un nuevo proceso. Se va hasta Asia, va a jugar contra Corea del Sur. Ahora dirigidos por Marcelo Gallardo, el ex técnico de River Plate. Un nuevo proceso también ahí.
1: Se ve muñeco.
0: Caló bastante fuerte la derrota, la derrota ahí en contra México, y pues ahí va un nuevo proceso también que inicia, y también con una base importante. O sea, no hay que hacer menos esa victoria de México ahí. Fue un equipo muy muy bravo,
1: muy complicado,
0: y creo que eso es interesante de ver en este aspecto. De los otros rivales, pues sí, siendo que ahí están, aunque vamos en un escalón abajito todavía, tanto Chile como Perú sí se sienten como que todavía están un escalón abajo, y no valoramos eso, ¿no? Lo duro que es deportivamente también perderte una Copa del Mundo. O sea, son 4 años como de castigo durísimos.
2: Uh-huh. Por eso, fíjate, bien lo estás comentando en el tema de esas dos selecciones que no llegan al Mundial. O sea, tienen una deuda. Y la otra, estos jugadores se van a, con este nuevo proceso, lo que van a querer demostrar en estos partidos que van a jugar. ¿Por qué? Porque el tiempo es corto para que sean tomados en cuenta. Entonces, sí, ¿no? Hay que aprovechar este partido. Decías, y más contra México.
1: Decías que son 4 años, pero son los 4 años que trabajaste para llegar a ese mundial que no calificaste. Y todavía tenías que esperar otros 4 esperando calificar para el siguiente. Para el siguiente. Entonces, casi estamos hablando de 8 años.
0: Son 8.
1: ¿No?
0: Es toda una generación ahí que paga.
1: Muchos jugadores no lo ven.
0: Paga una penitencia. Y no solamente es algo que digamos que pasa en Conmebol, pasa aquí.
1: No, pasa,
0: o sea, creo que el caso más extraordinario obviamente es el de Italia, por ejemplo. O sea, son ya 12 años.
1: Equipos campeones del mundo.
0: Es toda una generación que se perdió. Completa.
1: Sí.
0: Nada más como paréntesis, Italia va a iniciar su nuevo proceso contra Bélgica. Ahí nada más para que tranquilo el inicio del proceso, pues también. Sí. Pero es justo esta idea, y es creo que lo que me parece interesante de estos rivales. Estados Unidos de nueva cuenta apuesta por Pochettino, y una vez más es una apuesta de que los jugadores tienen que mostrar carácter. Creo que si pudieron observar o leer un poco o ver un poco lo que mencionaron los exjugadores de Estados Unidos, como Landon Donovan, Lalas y demás, ellos mencionaban que en estos partidos como contra Bélgica, como el de 16avos, o sea, les molestó mucho la falta de reacción y la falta de carácter, no desde la banca, sino desde la cancha. O sea, como que esta falta de reacción no tiene que venir del técnico nada más, tiene que venir también de los jugadores.
1: Claro.
0: Y creo que es algo que se ha acusado también, y creo que a veces uno es tan grande como lo sea tu rival, ¿no? Y cuando Estados Unidos no te empuja, cuando eres México, también claro, se siente ese bajón competitivo, ¿no? Esa puede existir, entre comillas, una relajación también.
1: Pero ves lo que dices, que un jugador no se dé cuenta que está jugando un mundial representando a su país.
0: Y en tu casa.
1: Como, o sea, para matarte, porque es el único que vas a tener, porque es el único que tienes ahorita en las manos.
0: ¿Sí?
1: Y probablemente el único que vas a tener, ¿no?
0: Sí, sí.
1: Y de ahí ve qué importante es que alguien tenga.
2: Su arranque fue bueno, ¿no?
1: Sí, pero.
2: Y después, como que se. ¿Confiar o no?
1: Pensando en Rafa o en Messi, los jugadores que han jugado más de 3 o 4, 5 o 6. Memo, qué importante es poder estar en una selección durante 4 años para llegar a un mundial y después repetir, y después repetir, y después repetir, ¿no?
2: Es que no
1: es nada fácil.
2: Si dices, jugar en primera división es complicado.
1: Sí, claro.
2: Jugar en la selección, ahora... jugar un mundial, ahora sí, ¿no? Súmale cuántos.
1: Claro.
2: No, ves, sí, ¿no? Es por eso hablo que ahorita esta etapa de Rafa con todos estos chavos, y lo mencionabas de la edad, pues podrán llegar a tener ya una buena madurez para el 2030,
1: claro,
2: unos 26, 28 años.
1: De ahí la importancia que hay exigencia en el fútbol mexicano.
2: Exacto.
1: ¿No?
2: Échenle la mano ahí, ya al
1: ilumínalo.
2: Sí, por favor, por piedad. Sí. Decía un comentarista en Guadalajara, ¿no? De la UDG, por piedad.
0: ¿Qué es lo que va a ser interesante también de estos partidos? O sea, a lo mejor por fuera podemos decir, no, pues son otros amistosos más, pero los que están ahí tienen la espina clavada, son Armando González,
1: sí, subieron, sí,
0: Santiago, claro, Jiménez. Los mismos que se quedaron fuera al final del corte, o sea, Denzel García, el mismo los porteros, claro. el mismo Berterame que estaba ahí considerado y estaba entre pero entro o no entro.
2: Pero
0: mismo
2: fíjate, Lozano. Rangel fue de los que tuvo un buen comportamiento, ¿no? Y los porteros ahorita que lo van a acompañar, pues jóvenes, creo que no lo van a hacer nada
0: que,
2: mal.
0: Que creo que es un mensaje ahí de que no ojo, que no estás seguro.
2: Sí, claro. No, sí.
1: Tienes competencia, por supuesto.
2: No, ahorita todo este proceso, pues hay que, tenemos este fin de semana, ¿no? Ya es el primer partido, creo que es el sábado.
0: Sí, es el sábado, México contra Colombia.
2: Partidazo.
0: El 26 de septiembre a las 8 de la noche, hora de Quintana Roo.
2: Horario estelar.
0: En Baltimore. Entonces, vamos a ver cómo le va a la selección. Y sí, creo que es de los partidos destacados. Y sobre todo, vamos a ver esto mismo, ¿no? Yo quiero ver cómo responden estos jugadores que a lo mejor se quedan con el pendiente de o esta sede de mostrar más en el Mundial, ¿no?
2: Es el sábado y el martes, ¿no?
0: El martes también.
2: Entonces, martes contra Perú.
0: Contra Perú.
2: Perú, correcto.
0: Así es. Y con esto vamos a un corte más aquí en Tardes de Fútbol y ahorita regresamos.
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0: Ya regresamos a Tardes de Fútbol en este, en esta recta final del programa, y como les mencionamos ya, en esta fecha FIFA hay muchos partidos interesantes, otros tal vez no tanto, pero tienen su historia que vale la pena contar.
1: No, tienen algo importante.
0: Súper. Creo que para ir como en la miscelánea, Francia con Zinedine Zidane, hablando de procesos nuevos, se presenta como director técnico visitando a Turquía el 25 de septiembre. Pues Francia ahora con otro técnico que ya sabe lo que es ser campeón del mundo como jugador, que ganó también todo lo que quiso como director técnico en clubes.
1: Claro.
0: Y que viene tiempo pidiendo esta oportunidad y que va a encontrar un vestidor bastante bravo también ahí. Interesante, sí, ver lo que puede hacer.
1: Y Francia es un equipo difícil, ¿no? Siempre ha tenido problemas internos.
0: De todo.
1: Y creo que Zinedine ya lo primero que ya les prohibió algunas cosas. Sí.
0: Se acabaron las pasarelas.
1: Pasarelas y cosas así, así que van a tener que adecuarse a lo que pide el míster, ¿no?
0: Así es, va a ser un viernes. Partido interesante. Además con Turquía, otro equipo que quedó a deber en la Copa del Mundo. Alemania, que también inicia un nuevo proceso, ahora con Jürgen Klopp. Obligados a recuperar parte de su identidad, van contra Países Bajos. Esto es el 24 de septiembre.
1: Buen partido.
0: Países Bajos, que también termina con Ronald Koeman el proceso. Mañana. Se quedan en 16avos con Marruecos. 24. Y ahora les toca con Xavi Hernández como técnico, un español como técnico de Países Bajos. Países Bajos no tenía un técnico extranjero desde el 78, para que nos demos una idea. Pero pues es alguien que entiende la filosofía por completo ahí, y es otro equipo que...
1: La naranja mecánica era en el 78.
0: Para que nos demos una idea, son dos selecciones que buscan recuperar su identidad.
1: Sí.
0: Unos con el aspecto físico, intenso, con Klopp en Alemania, y los otros con esta idea de...
1: Calidad.
0: De posesión, esta idea de
1: presión.
0: De presión.
1: Sí, sí, sí.
0: Con Hernández. Es un partido interesante, ¿no? Partido de Copa del Mundo que nos hubiera gustado ver.
1: Sí.
0: Y Brasil, que sigue con Ancelotti, va hasta Australia y después va a ir contra la India, ¿no? No sabes si van de vacaciones o a qué.
1: Pero dices hasta Australia, y de Brasil no queda tan lejos.
0: No queda tan lejos, pero de ahí a la India ya es un salto.
1: Sí, cómo no.
0: Ya es un salto bastante importante. Y ya que estamos por ahí, Uruguay con Diego Forlán se va a Japón, y Ecuador, como ya hemos mencionado, se va a Corea del Sur. Con los hermanos ya de Corea del Sur de México, ¿no?
2: Súmale, ¿no? Que van a ser los anfitriones del siguiente etapa mundialista.
0: Exacto. Entonces, y ya por último, España le toca ya estrenarse como nuevo campeón del mundo contra Inglaterra.
2: Partidazo.
0: Partido tranquilo, ¿no? Bastante tranquilo, ¿no?
1: Está fácil, ¿no?
0: Sí, sí.
1: Pero ve lo que es ser campeón del mundo. Puedes jugar contra Keynes. Todo el mundo quiere jugar contigo.
0: Te levantan el teléfono.
1: Totalmente, ¿no? Claro.
2: Da el pronóstico.
0: Ah, pues yo creo que gana España.
2: Sí, ese Wimbledon, ¿eh?
0: Sí, sí.
2: Ok.
0: Así no, es.
1: En Wembley.
2: En Wembley, perdón.
0: Y por último, para no dejar pasar, Argentina arma una tercera despedida de Lionel Messi con la selección, con tres partidos, el primero de ellos contra Bolivia, después contra Benín. Y el tercero todavía no lo ubico porque no sé si existía cuando cursé geografía.
1: Sí, Messi se despide más que Timbiriche, ¿no?
0: Sí, sí. Y pues sí, vamos a ver cómo... O sea, lo interesante con esta selección no va a ser esta despedida con Lionel Messi, sino cómo sigue el ciclo ya sin él. Y creo que ese va a ser el apunte interesante. Ya estamos en... Ya no están en tiempo agregado. ¿Algún comentario más? ¿Algún partido que les llame la atención?
2: Pues el de... Para mí España
1: sí,
2: Inglaterra,
1: sí.
2: No dejemos.
1: Bien mencionabas que podría haber sido una final, ¿no?
2: Una final, acuérdense, sí, sí. Que Inglaterra pierde con Argentina, pudo haber sido la final de la Copa del Mundo de acá de en Estados Unidos. Pero lo de Messi, bueno, pues él continuará su carrera futbolística, pero en selección dirá su adiós en canchas, y ahora sí que portando la camisa de selección de Argentina, y creo que ahí pues muchos fans pues sí va a doler, ¿no? Creo
0: sí,
2: que
0: sí, sí.
2: Les va a pesar, más allá de la ausencia en su funcionamiento, creo que pues el carisma y ese fútbol que mostró pues lo van a extrañar.
1: Sí, fue ídolo.
2: Nosotros.
1: Sí, fue ídolo de muchos durante mucho tiempo en el Barcelona. Después, lo bueno es que se despide también con ya ganando una Copa del Mundo, que era mucho lo que le pesaba o lo que le exigían los la gente argentina. Y bueno, pues es, la verdad es un gran jugador que dejó muchos momentos muy importantes en
0: el, así es, ahora sí se viene una nueva era, ¿no? Realmente ahora sí es un cambio completo de etapa en el fútbol, y vamos a ver cómo empieza. Y con esto nos despedimos aquí en Tardes de Fútbol. Ya nos marcaron el silbatazo, sí, final. ¿Algún saludo más?
2: Sí, mandamos saludos, ¿no? La verdad, ahí hay un grupo de bastantes amigos que ahí tenemos en comunicación, en contacto, nos siguen ahí en el programa, en la página, y les mando un saludo. Ahora sí que es una gran cantidad de amigos que, la verdad, pues nombrarlos uno por uno, pues necesitaría casi todo el programa. Entonces, saludos a todos, la verdad.
1: Abrazo para todos.
0: Así es, muchas gracias por su atención y nos vemos la próxima semana. Nos escuchamos también la próxima semana.
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15: ¿Qué tal? Muy buenas tardes. Este es un corte informativo de RCA Noticias. Ricardo Gustavo Vallejo, general de división, comandante de la división de ingenieros Felipe Ángeles, detalló que avanza la construcción de un nuevo libramiento al sur de Cancún con 9.6 kilómetros y 4 carriles que conectará el complejo de carga con las carreteras hacia Mérida y Chetumal, mejorando la conectividad y ayudando a desahogar el tránsito en esta zona de la ciudad. Además, en 2027 iniciará una nueva etapa de la infraestructura de carga del Tren Maya, que contempla un complejo multimodal en Chetumal. Soy Teresa Ya, regreso en una hora con más información para ustedes.

0: son las 6 en punto.
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0: ¡Cámara, banda! Los saluda su amigo, el vikingo del bastón verde. Hola, ¿cómo están todos? Mi nombre es... ¡Ay, se me...
1: ¿Qué pasó? Rubén. Tu nombre es Rubén.
0: Es que esto es muy deletreado todo. Mi nombre es Rubén Sandoval, el vikingo del bastón verde. Me describo para los que no me conozcan. Soy un hombre muy alto, de 1.98 de altura. El día de hoy porto una playera en color negro que tiene el logo de mi canal, el logo que me ha identificado como el vikingo del bastón verde en la parte izquierda. Es la imagen de un vikingo con unas cositas verdes. Este logo lo hizo mi hermana Diana. En no aparece en cámara, pero en la parte de atrás tiene unas letras que dicen: no me toques, respeta mi bastón. Un bastón verde y un tiburón muy enojado porque me gustan mucho los tiburones. Llevo tatuajes en los brazos y tengo una gorra color negro de la quinta caminata por la visibilización de la baja visión, a la cual asistí este pasado domingo, muy feliz. Y es todo.
1: Que ya nos vas a comentar brevemente,
0: sí, ya
1: ¿verdad?
0: Les comentaré brevemente y ya en otro programita vamos a abordar más el tema. Estoy muy feliz de que estamos aquí con Verónica Baena, intérprete de lengua de señas mexicana. Ella porta una blusa en color azul marino, lleva una coleta de peinado, es una mujer de tez morena y mide aproximadamente 1.50 de altura y es muy feliz y sonriente siempre.
1: Muchas gracias, Vero.
0: Y el día de hoy, pues también me encuentro con Nayeli Rodríguez.
1: Muchas gracias, un gusto estar nuevamente con todos ustedes. Les saludo con mucho gusto, mi nombre es Nayeli Rodríguez. Me describo brevemente, soy una mujer de cabello lacio a un poquito más abajo de los hombros y traigo una blusa en color verde claro, anteojos que tienen el contorno rojo y las micas transparentes. Muchas gracias por vernos.
0: Sí, por motivos de fechas, el día de hoy tenemos nuestro primer programa donde tenemos más de un invitado. Tenemos la fecha del 21 al 27.
1: Así es.
0: De este mes, de septiembre, es Semana Internacional.
1: Así es.
0: De las personas sordas. Y también el día de hoy tenemos el Día Internacional de la Lengua de Señas.
1: De las
0: lenguas de señas.
1: Así es.
0: Y por este motivo tenemos como invitada a Nidia y Mari Chuy.
1: ¡Bravo!
0: Nidia, si nos ayudas, por favor, para describirte. Y también después Mari Chuy.
1: De acuerdo, mi nombre es Nidia, este es mi nombre en lengua de señas, mido 1.65, cabello rizado, soy sorda y Chuy, hola, yo soy Mari Chuy. Mi seña es esta. Tiene una cicatriz del lado de ese lado de la ceja y por eso tiene el cabello rizado en color negro. Y trae su uniforme de Walmart. Mide 1.55.
0: Muchas gracias, Nidia. Muchas gracias, Mari Chuy, por ayudarnos con esta descripción que es ayuda mucho a la audiencia que nos escucha a través de radio y también ayuda mucho a la comunidad baja visión y ceguera. Vamos a pasar a hacer algunas preguntitas. No vamos a preguntar ahorita cosas sobre la discapacidad. Vamos a conocerlas a ustedes. ¿Qué les parece? Una de las preguntas para empezar

0: bastante ellas, porque es el medio con el que me comunico, es parte de mi identidad como persona sorda. Mis manos me ayudan a aprender, a conocer, a crecer. Sin embargo, es una situación a veces un poco complicada por la falta de comunicación, y esto genera barreras que me complican mi quehacer diario. Pero al prestar atención a las manos, es parte importante de la vida y no hay que minimizar el uso de las manos al momento de comunicarme. Y para mí me encantan mis manos, para mí son muy valiosas. Por ejemplo, si estamos hablando de tocar, no sé, un huevo, un vaso, ahí enfrentamos también a niños que no saben leer, que son quizás traviesos. ¿Cómo se les explica? Se utilizan las manos para comentar. Si hay maestros que no nos ayudan, ¿cómo le hacemos? Bueno, tenemos que verlos. A veces pasa que se ve como si el oyente fuera mayor por el simple hecho de hablar que los sordos. Pero al usar las manos, nos damos cuenta lo que podemos transmitir a través de ellas. Y esto abre la posibilidad de ser fuertes, de luchar. Por eso para mí, aprecio. El tener mis manos es parte también de mis derechos. Me gustó a Vikingo lo que comentó.
1: Me gustó la respuesta de Nidia. Quisiera que responda Marichuy, ¿sí? Y después pues, comento algo, ¿no?
0: Perfecto. En mi caso, por la experiencia que tengo al usar las manos, sé que también son importantes. Anteriormente, cuando era pequeña, nací sorda, es cierto. Y agradezco a que mi mamá me llevara a la escuela. Y ahí aprendí el lenguaje. Sin embargo, no aprendí señas, porque a mi mamá no quería que aprendiera señas. Cuando ingreso a la Asociación de Chiapas, llegué a comunicarme con las manos. En un año más o menos, digamos que aprendí muchísimo. Eso me gustó mucho porque era usar mis manos para comunicarme. Es cierto que hay muchas palabras que yo no escucho. Si hablan cortado, tampoco. Y por eso tengo que pedir que me lo escriban o, en todo caso, que hagan señas. Eso les agradezco mucho. Ahorita actualmente que estoy trabajando en Walmart, hay una compañera que se comunica conmigo a través de la escritura y pues yo le ayudo con la lengua de señas, porque sí es importante que conozcan para que nos podamos comunicar. Y eso es ahorita la interacción que estoy teniendo con mi compañera, bastante interesante. Pero sí es un objetivo muy importante hoy conmemorar el Día Internacional de las Lenguas de Señas.
1: Muchas gracias, Marichuy. La verdad es que el escuchar cómo les apasiona el usar sus manos es muy bonito. Yo siempre cuento y siempre tengo como una anécdota muy, muy feliz de mis logros, ¿no? A veces los logros no son, ya he ganado premios, pero a veces hay logros que no son un premio, pero que para uno simbolizan más. Yo siempre les cuento, le he contado a Naye, le he contado a las personas que un día estaba en el súper y Nidia me encontró. Entonces, yo que tengo baja visión, que ya veo muy mal, no veo a las personas. A veces no he visto a veces ni a mi mamá. Pero que Nidia se acercara a mí y poderla reconocer a través de sus manos, de lo que de hacerme su seña, pues fue muy bonito. Entonces, esta parte de el cómo usan sus manos para comunicarse y que les tengan tanto aprecio, está bien.

0: está muy padre y también nos enseñan a personas con otras discapacidades también a poder apreciar eso.
1: Totalmente. Y bueno, ya ahorita ellas comentaron, ustedes ya nos comentaron un poco sobre pues esta parte que les apasiona, lo que les gusta, pero ahorita nos pudieran compartir a qué se dedican, qué están haciendo actualmente. Nidia menciona, yo aprendí y estudié técnica en uñas. Ya también puedo compartirles que ya terminé mi primaria y secundaria, ya tengo mi certificado. Y también he participado en talleres de lingüística, de lengua de señas. Y algo que me gusta también es viajar, conocer sobre cómo se comunican. Junto con Nayeli hemos estado trabajando algunos eventos, por ejemplo, aquí en el gobierno, con la presidenta Ana Patti, hemos podido lograr llegar a enseñar la lengua de señas. Hablando de la lengua de señas, siempre es importante aprender. Yo, por ejemplo, trabajo, pero pues lo combino con la lengua de señas. Si veo que a alguien, algunos alumnos les falta lengua de señas a aprender, Verónica, Nayeli y yo vamos y apoyamos para enseñarles a las personas a través de talleres la lengua de señas mexicana. Esto lo hacemos con la finalidad de que las personas oyentes puedan darse cuenta y vean que las personas sordas pueden hacer muchas cosas y romper las barreras de la comunicación. Entonces, combino estas dos cosas. La verdad es que si de repente resulta pesado el trabajo, pues con las otras actividades que realizo, pero no importa, me esfuerzo mucho, y bueno, eso es en parte lo que realizo.
0: Muchas gracias, Nidia. En un momento vamos a continuar con la respuesta de Marichuy. Es que el licenciado Miraflores nos está diciendo que ya tenemos que irnos a corte. Muchas gracias, licenciado Miraflores. Así que estamos atentos a sus comentarios en redes sociales y volvemos.
1: Regresamos.
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1: Cámara banda, estamos de regreso en este su bonito programa Conexión Inclusiva, transmitido a través de la 105.9 FM o el Facebook y YouTube de Radio Cultural Ayuntamiento. Antes de continuar con la respuesta de Marichuy, quiero leer algunos comentarios que estamos teniendo a través de las redes sociales. Dice Tony Bojorquez, saludos desde Mérida. Tony, muchos saludos. Tony es un amigo mío. Guadalupe Guerra es mi mamá y dice, hola, buenas tardes. También dijo que va a ir con Lidia a que se le ponga uñas. Ricardo Robles dijo, saludos desde Ciudad de México. Nuestra patrona de la baja visión, Cherry, dice, gracias por todos los temas que tratan en el programa. Saludos desde CDMX. Alexi Espadas dice que está muy feliz por la mujer de ropa rosa. Y que sí, que ella trabaja uñas. Darinel FA dice, buenas tardes. Piñatas León Reyes dice, saludos Rubén, saludos. Y Escobar Álvaro dice, saludos Nidia y Chuy. Esos son los comentarios que tenemos hasta ahora.
2: Saludos ahorita. Álvaro.
1: Saludos para todos los que tuvieron el tiempo de acercarse a las redes sociales. Bueno, vamos a continuar con la respuesta de Chuy. La pregunta fue, ¿a qué te dedicas actualmente?
2: Anteriormente yo me imaginaba o soñaba ser mamá, pero dije, bueno, primero de eso tengo que trabajar, porque mi mamá me decía, no puedes, tienes que hablar, no tienes que usar señas, tienes que hablar. Y dije, bueno. Y la primera vez que entré a trabajar fue sacando copias en DIF. Ahí oralizaba, todo el tiempo estaba hablando. Y dije, no, pues si yo puedo trabajar. Porque eso para mí había sido una barrera. Siempre me encontraba con nos en todos lados. Entonces dije, bueno, es muy complicado para mí siendo sorda, porque no me van a entender, pero sí puedo hablar. Y aún así me decían que no. Y dije, bueno, voy a pensar en el futuro. Viajo a Veracruz y empiezo a trabajar en temas de servicios. Y después vine aquí a Cancún. Empecé a trabajar en Walmart. Aceptan a personas con discapacidad y ahí empecé a aprender también cómo trabajar. Empecé en el área de limpieza, después en el área de mariscos, aprendí también ahí cómo. Gracias a Marisol que me enseñó, y luego pasé al área de cocina y en la actualidad estoy en caja. Me di cuenta que sí puedo. O sea, a lo largo de ese tiempo, gracias a todas las personas, a los clientes que se esfuerzan por comunicarse conmigo. Es cierto que el decir los números, las cantidades, es un poquito complicado, pero yo les digo, miren, yo uso un aparato y entonces de manera lenta nos comunicamos. La verdad es que me gusta mi trabajo ahí. Ya llevo 12 años trabajando ahí, he adquirido experiencia dentro de la empresa. Gracias a Walmart, dice Nidia. Ahí está. ¿Cómo ves?
1: Pues muy impresionante, o sea, de cómo puedes, que sí puede desarrollarse, o sea, con lo que comenta desde su historial laboral de que empecé en esta área y actualmente me encuentro aquí. Y pues también pues este tema de que hay empresas que pues sí aún son incluyentes o que sí se preocupan por la salud laboral de las personas, de la estabilidad laboral, de tener sí que una persona esté feliz con su trabajo, ¿no? Y se nota que Marichuy está muy feliz con su trabajo y eso está muy padre. Ahorita nos comentaba Marichuy al inicio de su respuesta que pues uno de sus sueños era ser mamá. Y eso nos lleva como a la pregunta que tenemos, ¿no? Que es el si actualmente tienen alguna meta, algún sueño, algo por cumplir, que ustedes digan, mi meta para, no sé, un año, dos años, yo quisiera hacer esto.
2: Uno de mis sueños, dice Nidia, es pues el heredar esta parte de la lengua de señas. Y mi futuro es que la tecnología se use para hacer esta revolución en cuanto al idioma. Es sumamente importante que a los niños sordos se les enseñe su idioma, que es la lengua de señas, para que cuando sean jóvenes tengan ese dominio y vayan haciendo ese salto. Ya cuando lleguen a la edad adulta, ellos puedan hacer lo mismo con las siguientes generaciones. El uso de la lengua de señas. Eso creo que es una de las metas a nivel mundial, incluso, que ahorita estamos conmemorando y que la Federación Mundial de Sordos establece el uso de la lengua de señas. Y hacerlo desde pequeños. Y también, no importa si son oyentes, si son sordos, es importante que se difunda la lengua de las señas. Esto es parte de nuestra identidad. Pero uno de los objetivos primordiales debe ser aterrizarlo a las niñas y niños que aprendan lengua de señas. La tecnología está cambiando y hay que aprovecharla. Por ejemplo, hace poco diseñamos la seña del Tren Maya, porque es algo nuevo. El sur nos unimos, los 5 estados del sur, estuvimos en mesas y creamos la seña del Tren Maya. ¿Cómo? A través de las manos. Una seña que fuera natural, que no fuera inicializada. Eso es algo importante, el continuar con el uso de la lengua de señas. Y bueno, así veo el futuro.
1: Muchas gracias, Nidia. Y creo que esto que comenta sobre el hecho de enseñar la lengua de señas es parte de su propuesta para el Parlamento de las Personas con Discapacidad, al que pues tristemente no la seleccionaron, pero yo creo y sigo creyendo que su propuesta merecía estar dentro de los ganadores. Creo que quizás, voy a decirlo así, aunque yo haya ido al Parlamento, pero creo que hubo un miedo por ahí por parte de la organización de tener a una persona sorda dentro del Parlamento, porque a pesar de que no había ningún sordo en el Parlamento, sí había un intérprete. Entonces yo creo que nos faltó Nidia por ahí.
2: Totalmente, ¿no? Y qué bueno que se están dando estos espacios también aquí a través de Conexión Inclusiva. Sí. Porque es una forma de visibilizar a las personas con condiciones de sordera, por ejemplo, que a veces dentro de la sociedad existe el constructo social de que no pueden hacer. Y ya lo hemos visto con otras personas, con otras condiciones, ¿no? Sí. Entonces, me parece sumamente importante lo que comentas y lo ponemos en mesa, el tema, sí, de que para la siguiente vez se contemple.
1: Para el año que viene, otra vez se anime a mandar su propuesta. Yo confío en...
2: La animamos.
1: Yo confío en Nidia y en su propuesta. Antes de seguir con la respuesta de Marichuy, quiero saber qué seña quedó para el Tren Maya. Me da curiosidad.
2: Ah, ok. De acuerdo. Que se la muestre ahorita. ¿Quién se la va a enseñar? ¿Nidia o Chuy? Bueno, ya dice que está más cerca Nidia. Ajá. Es, describo, es poner... La mano base, que puede ser derecha o izquierda de manera indistinta, palma hacia abajo y arriba haciendo una especie de semicírculo, 3 dedos con la otra mano, que sería la mano dominante.
1: Ok, les explico a la comunidad baja visión ceguera, la palma izquierda sobre, como si estuvieras botando una pelota de básquetbol, totalmente abierta, estática, sin moverla, los 3 dedos... pulgar, índice y anular, como si estuvieras haciendo una garrita, y lo llevas desde el dedo pulgar de la mano izquierda y haces un semicírculo hacia la parte interna de la mano, como hacia el dorso.
2: No sé, esa forma de los tres dedos, no sé si por ahí los que juegan béisbol, creo que es esa forma, más o menos. ¿Sí, no? ¿Alguien?
1: Tren.
2: Igual me estoy equivocando, ¿no? Aquí Nidia, gracias, le está Nidia explicando a...
1: Sí, Nidia me está explicando, estaba yo tocando sus manos de Nidia, me estaba mostrando cómo son las señas y también estaba guiando mis manos para hacer la seña de forma correcta.
2: Sí, lo que comentaba Nidia, la seña que te hizo en la barbilla es de que sea rápido, o sea, no es lento, ajá, sino... Es
1: rápido, ¿no? Esto, tren.
2: Porque esta es la seña del Tren Maya, que como ya comentó Nidia, ella y Chuy y otros sordos de aquí de Cancún, de Quintana Roo y de los otros estados... que fue Tabasco, ¿cuáles fueron? Chiapas, Tabasco, Campeche, Yucatán y Quintana Roo. Quintana Roo, ajá. Fueron los cinco estados que participaron para realizar el tren, la seña del tren. ¿Y por qué cinco? Porque son las cinco estaciones que tiene... Y los cubriendo cinco, los cinco estados.
1: Sí.
2: Interesante.
1: Bueno, muchas gracias y qué bonito la seña.
2: Totalmente.
1: Seguimos con la respuesta de Chuy sobre sus sueños, sí, o metas que tenga para futuro.
2: Dice que sí es necesario que las personas sordas se les apoye para que tengan trabajo. Hay personas sordas que se acercan conmigo, que quieren trabajar. Yo sí las ayudo, pero a veces es complicado. Porque sí es importante que aprendan a escribir, que estudien, que conozcan el significado de varias cosas. Porque eso forma parte de una comunicación. A veces nos encontramos que, bueno, en el área de trabajo no conocen la lengua de señas. En mi caso me puedo comunicar, pero es importante entender que el trabajo es una responsabilidad. Yo he adquirido la experiencia a lo largo de estos años de trabajo y sí es cierto que he tenido que aguantar. A veces es importante que los sordos conozcan esto. Por ejemplo, una mujer de nombre Gladys que trabajaba en la limpieza. Yo la ayudé para que aprendiera, yo le explicaba y le comenté, es importante que tú aprendas y respetes a tu jefe, porque el trabajo es una responsabilidad. Yo estoy muy dispuesta a ayudar a las personas que se acercan conmigo, pero algo que quiero recalcar es que es sumamente importante que aprendan a leer.
1: Gracias, Marichuy. Ahora que estaba dando su respuesta, dijo que ha tenido que aguantar, ¿no? Y creo que es muy, pues, triste, ¿no? Que tengamos que estar aguantando, ¿no? Es como esas cosas, las frustraciones, los enojos. Yo sé que todos los trabajos, pues, llevan un estrés, ¿no? Laboral, ¿no?
2: Totalmente.
1: Y un desgaste también físico, mental, pero qué complejo y qué es fuerte igual el hecho de decir que tenga que llevarte al hecho de aguantar, ¿no? Y, uh-huh, y creo que se ve en las personas con discapacidad que tienen algún empleo, se ve mucho este tema, es que tengo que aguantar al compañero que me molesta, al jefe que me tiene aquí nada más haciendo una sola cosa, y tener que decir que tengo que aguantar. Espérame, licenciado Miraflores. Ahorita vamos al corte.
2: Ya nos está mandando corte otra vez.
1: Sí, también vamos al corte. Sí, o sea, decir que tenemos que aguantar, pues sí es muy complejo.
2: Sí,
1: ¿no?
2: Sí. No, es una palabra que no debería usarse. Y aquí quisiera comentar, ¿no? Que a veces en este proceso de inclusión se nos olvidan muchas cosas y en lugar de incluir, excluimos. Y una parte muy importante es, yo siempre a veces lo digo con mis alumnos, aquí, que es una zona turística, voy rapidito con esto, a veces se pedía, para ingresar a hoteles, se pedía mínimo el 50% para de inglés.
1: Sí.
2: La lengua de señas mexicana es un idioma. Está cumpliendo 11 años que por ley está en nuestro país. Y sería muy bueno que también haya un mínimo requerido
1: para
2: poderse comunicar de manera básica con las personas sordas. Pero bueno, si gustan regresando, podemos comentar más
1: regresando
2: al respecto.
1: Continuamos. Y lo único que hay que aguantar son las ganas de tomarse una cervecita los domingos. Bye, bye. Regresamos, banda.
0: Vamos a un corte. Conectando personas, derribando barreras. 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

0: banda, estamos de regreso en su bonito programa Conexión Inclusiva. Nayeli nos va a hacer el favor de continuar leyendo los comentarios de las redes sociales y mandando los saluditos.
1: Sí, brevemente, los que pueda leer, que sean breves, con mucho gusto. Saludos a Katherine, el seller, saludo desde Chile.
0: Saludos, Katherine.
1: Karim Cruz, excelente trabajo, gracias Karim, dice que son temas que requieren ser visibilizados, muchas gracias Karim. Nube dice, saludos Nube, que es importante que se acepte la propuesta en el Congreso, así que próximo año. Gisela Molina, saludos a Vero y Nay, qué gusto verlas, un saludo Gis, muchas gracias por vernos. Daniela Rodríguez, todos deberíamos aprender y comunicarnos en lengua de señas. Jacqueline Góngora, maestra, saludos Jackie, saludos a Nidia y a Marichuy, al igual que los intérpretes, un fuerte abrazo desde Yucatán, nos están viendo, muchas gracias. Y Lupita Rodríguez Cortés dice, soy la mamá de Nidia, es mi maestra de vida. Ella ha salido adelante sola, es una guerrera de vida y una mamá y profesional de admirarse, orgullosa de ella. Bravo. Te amo mamá. Eso es lo que comenta Nidia. Marcela, hola, Marcela, saludos para Nidia y Marichuy, saludos. Y Eli Rodríguez, saludos desde Tizayuca, Hidalgo.
0: Saludos, muchas saludos gracias a todos los que nos comentan del Team Baja Visión, para Eli, para Cherry, para Kat, para Richie, para toda la, para Omar, mi amigo Omar me pidió saludos, saludos Omar, para toda la bandona del Team Baja Visión. Y continuamos con las preguntitas. Sabemos que vivir con una discapacidad no debería ser así, porque no debería ser así, nos pone siempre en situaciones de discriminación, en situaciones donde no se nos toma en cuenta, donde se nos minimiza, donde no se nos escucha y donde no hay accesibilidad. Hablando de esos temas, ¿qué les gustaría cambiar o qué quisieran ustedes exponer? ¿Qué les gustaría que cambiara en la sociedad? Nos comentabas ahorita algo antes del en el corte, Nidia, y es el momento para que lo puedas externar si gustas.
1: Hace unos días hubo dos mujeres sordas que tuvieron problemas familiares con el papá de una de ellas. Y se hizo un en vivo en el que se estaba mostrando lo que estaba pasando. Sin embargo, la comunicación no fue la adecuada. Todos se estaba grabando y todos estábamos viendo con duda. Resulta que llegó una policía, una mujer policía, y estaba ahí un compañero, un hombre, dice, creo que es Emiliano, un oyente, y también llegó un intérprete, el intérprete Felipe. Y nos dimos cuenta que la oficial le hizo al intérprete, le dijo, hazte a un lado que yo me voy a comunicar con ellas. Esta interrupción en el momento de la grabación no debió ser, porque había muchos sordos y oyentes que estaban viendo ese en vivo y empezó a haber una crítica innecesaria e irrespetuosa hacia las mujeres sordas. Porque todo estaba siendo hablado y eso fue un tema de discriminación en un en vivo. Qué falta de irresponsabilidad de dejarla sin intérprete. Por eso es importante que esto es parte de la comunicación. Yo sé que para un oficial es complicado comunicarse, pero no se trata de ver quién gana, se trata de algo justo y no discriminación. Imagínense que se expuso a estas mujeres a la burla. ¿Qué les importaba a las demás personas esta situación que estaba pasando? ¿Por qué? Porque si hay una situación entre una familia, es cuestión de ellos. Pero el hacerlo en vivo y aparte no comunicarlo adecuadamente, generó una serie de comentarios y fotografías. Dice, y luego sale una nota donde dicen que la policía las trató muy bien, que fue un buen gesto de eso que había pasado. O sea, ¿cómo hay eso de hacerle ver que parece que fue una buena acción cuando en realidad no lo fue así? Lo único que hizo la mujer, dice, el elemento de la policía, una mujer, fue usar un clasificador de calma, que es esta. Dice, pero no hubo más. Una situación muy raro. Entonces, si la policía no sabe lengua de señas, es importante que lo entienda. Dice, fue algo muy raro. Sí, es cierto que estuvo ahí un intérprete, pero se le quitó, se quitó al intérprete de esa situación. Ah, para mí me generó mucha molestia y descontento, no solamente a mí, sino entre toda la comunidad sorda.
0: Déjame comentar, Nidia. Que,
1: está comentando Chuy, pero
0: okay, sí.
1: La verdad es que ella no se iba a poder comunicar en lengua de señas. Se tienen que comunicar en lengua de señas. Pero todas las personas que estaban viéndolo, hubo muchos comentarios al respecto. Se estaban burlando de ellas y usaban mucho los términos discriminatorios como mudo. Y somos personas sordas. Sí, estamos, la comunidad sorda estábamos enojados porque esta situación generó una serie de comentarios discriminatorios innecesarios. Una disculpa a todos, pero no debió haber esos comentarios. Hoy que estamos conmemorando el Día de la Lengua de Señas Mexicana, donde sabemos que es importante que exista un intérprete y no existe el respeto hacia la lengua de señas, es lo que estamos comentando, que es lo que queremos que se genere.
0: Muchas gracias por lo que nos comentan y qué desagradable. La verdad es que yo soy muy sensible. Sí, me siento un poco así, de que con el nudo en la garganta, de que Nidia y Chuy se sientan así por la situación que vivieron sus compañeras.
1: Adelante.
0: Sí, porque pues no es justo, o sea, que te lleguen y te graben, ¿no? Y más por, o sea, porque esa grabación es en vivo, pues es por el hecho de que eres una persona sorda, ¿no? O sea, que llego y te grabo porque estás haciendo señas, y es como si estuvieras comiendo en un restaurante con tu familia y llega alguien extraño a grabarte con cómo estás hablando, ¿no?
1: Así es. Y algo que quiero agregar es que la percepción, la perspectiva que estamos viendo ahorita y estamos escuchando, bueno, quienes están escuchando también, son en este caso de 3 personas con discapacidad. Y la perspectiva que puedan tener las personas con discapacidad ante una situación no va a ser nunca la misma de alguien que no tenga la discapacidad. Por eso ellas están aprovechando el espacio, quiero pensarlo de esa manera, porque sí mostraron ellos la molestia, pero el hecho de que tú lo comentes, Vikingo, también muestra de lo importante que es contemplar las perspectivas de las personas con discapacidad al momento de comunicarnos, al momento de interactuar, porque eso es lo que marca la diferencia.
0: Sí, además, creo que este problema con la policía sí indica que debe haber una capacitación, deben aprender a, como comentabas, de los hoteles, también el servidor público, el policía, todos deben tener un mínimo de porcentaje o un máximo de lengua de señas mexicana, y también autoridades de que estén en el sector público también deben decir, yo soy la autoridad, yo no sé si tú oficial sabes lengua de señas o no, pero yo vengo de tal dirección, de tal entidad del gobierno, y traigo a mi intérprete que yo sé que él sabe lengua de señas y él es el encargado de interpretar esta situación.
1: Así es.
0: O sea, debieron el intérprete y la persona que llegó hacer valer sus funciones y no dejarse así, quedarse calladitos y quietecitos solo porque la policía dijo yo lo hago.
1: Claro, y también algo que quiero recalcar es que las personas sordas se comunican tal cual. Si se dan cuenta, dieron detalles, dieron nombres. Los sordos así van a hacerlo, porque lo decía Nidia al principio, la forma en la que ellos aprenden es viendo y usando sus manos. Entonces, todos esos detalles que para nosotros pueden ser no perceptibles, para ellos lo son, y muy claro, ¿no? Eso sí quiero comentar, porque a lo largo de esta entrevista pues han dado nombres y ha sido una forma en la que ellas lo han expresado, pero que no se malinterprete al momento de estarlo comentando, ¿no?
0: Sí, claro que sí. ¿Algo más que les gustaría agregar? Creo que nos quedamos con Marichuy, que nos iba a comentar también que esta fue un tema en conjunto.
1: Sí,
0: las
1: fue
0: dos.
1: Un tema de las
0: en
1: dos.
0: En conjunto,
1: sí.
0: Ok, que les gustaría que los temas de discriminación con la policía, pues...
1: Marichuy dijo que va a comentar algo.
0: Ah, claro.
1: Quiero decirle a todos los oyentes que por favor respeten a las personas sordas y que también aprendan lengua de señas para poderse comunicar. Y también que se hagan los cambios necesarios, por ejemplo, en el carnet del Seguro Social. En el carnet no aparece que soy una mujer sorda. Cuando me llaman con voz. Y tengo que estar al pendiente de la lectura de los labios para que yo pueda saber cuál es mi nombre o que me están llamando. Y también en trámites bancarios. Los trámites se hacen, las aclaraciones, las quejas a través de llamadas. Y los sordos, para todos los trámites, como son agua, luz, todo, siempre son estas barreras de comunicación. También, en caso a los trabajadores que son sordos, también es importante que los que son jefes le pongan un uniforme a los sordos, quizás que sea distintivo como este que les estoy mostrando, que dice, lo voy a leer para Vikingo, dice, sí. Hola, no puedo escucharte, pero sí ayudarte. Y bueno, trae del otro lado un logo de una orejita y una bocina cruzada. En la parte de atrás también dice lo mismo, con el mismo símbolo. Gracias a que Walmart me ha dado esto, ha permitido una mejor comunicación y me puedo comunicar con las personas que hablan. Es cierto que escucho un poquito, pero esto podría ser para todas las personas. Puede ser para todo el estado de Quintana Roo. Gracias.
0: Y es muy cierto lo que dice Chuy, que
1: Nidia menciona.
0: Sí, sí.
1: Agregando un poco lo importante de que es la atención y también a los maestros de los centros de atención múltiple. Sí, que le den la atención a los alumnos para enseñarles lengua de señas, que aprendan también español. Esta parte es importante, que aprendan la lengua de señas y también al asistir a las consultas médicas. A veces nada más nos dan la receta sin explicarnos. También requerimos que se nos atienda. Es un tema de atención a la discapacidad, así como se hace con otras, también nosotros como sordos los requerimos y a veces son a los que más se ignoran. Y a veces se confunden las discapacidades y es muy feo que nos hagan eso, que nos discriminen. A veces nos dicen, te voy a pasar el número para que tú llames. ¿Cómo voy a llamar? No, ¿cómo voy a hacer esta queja? Entonces la verdad es que sí podemos, añadiendo a esto, creo que todos podemos hacer el cambio, que también los intérpretes, hay intérpretes que aprendan lengua de señas. Y también a los padres que tienen hijos sordos, por favor, es necesario que aprendan lengua de señas. Eso es importante para que se comuniquen con los niños, para que en el futuro puedan ellos tener un trabajo, que puedan leer y escribir. Es importante que ellos puedan realizarlo. Así que a todos los padres de familia se les anima a que aprendan lengua de señas.
0: Sí, yo estoy impresionado el día de hoy con este programa porque nos están dando una cátedra de todo lo que la comunidad sorda necesita, ¿no? Mejor servicio en atención en hospitales, en bancos, en oficinas, mejor en los trabajos, a las familias. Estoy muy impresionado. Espero que si hay alguien escuchando que esté a cargo de una empresa, o si en el futuro alguien escucha esto, pues que sí tengan muy a consideración todo lo que comentan Nidia y Marichuy. Ya estamos casi por terminar, por cerrar el programa.
1: Sí.
0: Pero hay una situación que me acontece. Vamos a entrar en la sección de El Vikingo.
1: Me voy a alejar un poquito porque ahorita...
0: Si me ayudas ya con la camarita para mí, y me sacas un clipcito, te lo agradezco mucho. El domingo pasado se llevó a cabo la quinta caminata por la visibilización de la baja visión y el bastón verde, a la cual tuve el privilegio de poder acudir y hacer valer mi voz para hacer visible mi discapacidad. Así como yo, muchos compañeros de lucha fuimos a ese llamado que nos convocó la baja visión, tristemente, en la vida, y nos convocó Cherry Greta Hansen. Y muchos compañeros, me incluyo, tuvimos el atrevimiento, el derecho de subir videos a redes sociales, de subir nuestras experiencias, el cómo nos sentimos y el cómo lo vivimos. Y este es un mensaje para la cuenta de TikTok Colosos del Ring, o debo decir Eduardo. Tú eres una persona con síndrome de Marfan como yo. De coloso no tienes nada y en el ring tampoco te hemos visto. Tu única pelea